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1: En Dinámica son las 8, con 5 minutos.
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0: Dios te bendiga, amigo, amiga, hermano, hermana. Bienvenidos a su programa Camino de Esperanza. Les habla Miguel Zavala, pastor de la iglesia misionera Camino de Esperanza. Reciban nuestro cordial saludo en el nombre de nuestro Señor y Salvador Jesucristo, deseando que allí donde usted se encuentre y cómo se encuentre, la bendición de Dios esté sobre su vida.
1: En los controles, Vilma Vázquez.
0: En la musicalización del programa, nuestra hermana Eleonora Martínez de Zavala. En la postproducción, Emilio López. Este programa es producido por la Fundación Camino de Esperanza, productor nacional independiente 4469. Y todos bajo la dirección de Manuel Felipe García. Mientras ministramos la palabra de Dios, usted puede enviarnos su mensaje de texto o WhatsApp al 0424-277-3033 o al 0212-418-5741. 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
0: Agradecidos por su sintonía, damos gracias al Señor por compartir el mensaje de la palabra de Dios. Estábamos escuchando una hermosa alabanza en la voz de nuestra hermana Persis Melo, Señor Carpintero. Una hermosa alabanza para la gloria del Señor. Las razones del sufrimiento. Y un tema bien interesante de escudriñar es la voluntad de Dios y el sufrimiento. ¿Qué relación tiene una cosa con la otra? Y dice la palabra del Señor en la primera carta de Pedro, capítulo 4, versículo 19. Por eso los que sufren según la voluntad de Dios, que recomienden sus almas al fiel Creador haciendo el bien. Usted oyó la voz de Dios. Usted buscó la dirección y ella le fue dada. Usted se puso fuera a lo largo del camino de la vida que Dios parecía indicar, pero como resultado de esta decisión, usted está experimentando problemas que no se habría levantado aparte de este nuevo camino de la voluntad de Dios en el cual usted viaja. ¿Usted realmente oyó la voz de Dios o usted ha cometido un error? Estas experiencias difíciles son una señal de Dios que usted no está viviendo en su voluntad. Dios permite que sufrimiento alguno venga a alguien que está viviendo honradamente dentro de su voluntad. Cuando Jesús estaba aquí en la tierra y habló del sufrimiento que él debería enfrentar en la cruz, muchos de sus seguidores lo abandonaron. Según Juan capítulo 6, versículos 55 al 66, ellos esperaron el Mesías para reinar en poder y gloria. En cambio, Jesús habló de sufrir, habló de sufrimiento. Ellos no podrían entender, por eso ellos lo rechazaron. Si usted no entiende cómo el sufrimiento se relaciona con la voluntad de Dios, entonces usted también puede dejar de seguir a Jesús cuando usted enfrente las circunstancias difíciles del día a día. Dios no creó el sufrimiento. El sufrimiento entró en el mundo originalmente a través del pecado del hombre, según Génesis capítulo 3. Pero Dios puede tomar lo que es proyectado para el mal y usarlo para el bien, para lograr sus propósitos. Nuestro Dios es el único Dios que cambia lo malo para bueno. Sin embargo, deben existir algunas razones para el sufrimiento. Y la Biblia tiene mucho para decir acerca del sufrimiento, problemas, aflicciones, incertidumbres. Y resumiendo su enseñanza, nosotros descubrimos al menos 5 maneras que el sufrimiento puede entrar en la vida de un creyente. En primer lugar, sufrimiento que viene a tu vida por aquellos que están alrededor de ti. El sufrimiento puede venir por otros alrededor de usted. José es un ejemplo de este tipo de sufrimiento. No a través de ninguna falta suya, José fue vendido a Egipto por sus hermanos, encarcelado falsamente por la esposa de Potifar y olvidado por aquellos que él ayudó en la prisión. Pero oigamos la respuesta que en una oportunidad José expresó. Génesis capítulo 45, versículo 5 y versículo 7. Ahora pues, no os entristezcáis ni os pese el haberme vendido acá, porque para preservación de vida me ha enviado Dios delante de vosotros. Pero Dios me ha enviado delante de vosotros para preservaros posteridad en la tierra y para daros vida mediante una gran liberación. Realmente es interesante porque José está diciendo a sus hermanos que ahora fueron a buscar alimento a Egipto. Y cuando él le exigió que llevara a su padre y a su hermano que faltaba por ver, les dijo: no os entristezcáis ni os pese el haberme vendido acá. Entonces hay una revelación muy hermosa. Porque para preservación de vida me ha enviado Dios delante de vosotros. Detrás del sufrimiento había un propósito de Dios. Y dice: pero Dios me ha enviado delante de vosotros para preservaros posteridad en la tierra, para asegurarles su vida y producción futura. Y dice: y para daros vida mediante una gran liberación. Cuando nosotros leemos estos versículos 5 y 7 de Génesis 45, nos vamos a dar cuenta de que detrás del sufrimiento y de ese proceso de vida, desde el momento que sus hermanos lo vendieron a mercaderes del desierto, llegó a ser primer ministro del Imperio Egipto.

es parte de la vida. La muerte entró a través del pecado original del hombre y es una circunstancia natural que todos nosotros enfrentaremos. Porque dice la carta a los Hebreos capítulo 9, versículo 27, está establecido que los hombres mueran una sola vez y después el juicio. Una tercera razón para el sufrimiento del creyente es su ministerio, su servicio para Dios. El Nuevo Testamento habla de sufrimiento por causa de su nombre. Hechos capítulo 9, versículo 16. Habla del sufrimiento en nombre de Cristo. Filipenses capítulo 1, versículo 29. Habla del sufrimiento por causa del reino de Dios. Segunda carta a los Tesalonicenses, capítulo 1, versículo 5. Habla del sufrimiento por el Evangelio. Segunda carta de Timoteo, capítulo 1, versículos 11 al 12. Nos habla del sufrimiento por hacer el bien. Primera carta de Pedro, capítulo 2, versículos 19 y 20. Y capítulo 3, versículo 17. Nos habla del sufrimiento por causa de la rectitud. Primera carta de Pedro, capítulo 3, versículo 14. Nos habla del sufrimiento como cristiano. Primera carta de Pedro, capítulo 4, versículo 15 al 16. Y nos habla del sufrimiento según la voluntad de Dios. Primera carta de Pedro, capítulo 4, versículo 19. Lo que podemos entender es que el sufrimiento es parte de la bendición del creyente. Es parte de la vida del creyente. El apóstol Pablo es un ejemplo del sufrimiento que resulta del ministerio. Algunas personas miran el sufrimiento como una señal de fracaso o falta de fe. Si esto es verdad, entonces el apóstol Pablo no tenía fe y fue el mayor fracaso en la historia de la iglesia. Sin embargo, Pablo dijo que mientras estaba en Asia, fue abrumado por el sufrimiento, que llegó a pensar que iban a perder la vida. Segunda carta a los Corintios, capítulo 1, versículo 8. Y él presenta una imagen diferente que el del evangelista alegre que promete a los creyentes nada más que paz y prosperidad. Cuando Pablo fue llamado por Dios al ministerio, le contaron grandes cosas que él sufriría por causa del Señor. Hechos capítulo 9, versículo 16. La respuesta de Pablo al sufrimiento fue soportar la pérdida de todas las cosas en comparación con lo incomparable que es conocer a Cristo Jesús, mi Señor. Por su causa lo he perdido todo y lo tengo por basura a fin de ganar a Cristo. Él escribió a los creyentes allí en Filipenses capítulo 1, versículo 29. Se os ha concedido a vosotros, a causa de Cristo, no solamente el privilegio de creer en Él, sino también el de sufrir por su causa. Pablo no estaba solo sufriendo por el ministerio. La iglesia entera sufrió en los tiempos del Nuevo Testamento. Lo podemos leer en el libro de los Hechos, capítulo 8. Y en la carta a los Hebreos, capítulo 2, se registra la historia de una de las más crueles persecuciones que ellos soportaron. Muchos de estos hombres y mujeres de fe fueron libertados por el poder del Señor. Se abrieron las puertas de la prisión y ellos salieron. Ellos fueron sentenciados a la muerte en hornos ardientes, pero surgieron inafectados de las llamas. Pero algunos de estos creyentes, que también son llamados hombres y mujeres de fe, no recibieron la liberación. Ellos fueron encarcelados, afligidos, atormentados e incluso martirizados debido a su testimonio del Evangelio. Hebreos capítulo 11, versículo 36 al 40. Nosotros nos enfocamos en la fe para vivir, pero Dios también revela su poder en la fe para morir. Esta es una fe que permanece verdadera en los tiempos adversos, no solo en los tiempos buenos cuando se manifiestan poderosas liberaciones. Otro aspecto del cual viene el sufrimiento en el creyente es la actividad satánica directa. El sufrimiento también puede entrar en su vida como resultado de la actividad satánica. Esto es evidente en la historia de Job, por ejemplo. Este libro lucha con la pregunta: ¿por qué el justo sufre? Dios dio testimonio de Job que

Él era un hombre justo. Job capítulo 1 y capítulo 2. Job no sufrió porque él pecó. Él mantuvo su integridad. Sus amigos quisieron arrancarle un pecado de su boca porque según lo que él estaba viviendo era por causa del pecado. Ellos creyeron que si Job se arrepintiera, sus circunstancias cambiarían. Estos amigos intentaron hacer una aplicación universal basada en la experiencia individual. Sería similar a decir que porque Dios entregó a Pedro a la prisión, él haría lo mismo con usted. Y esto no es verdad. Muchos fueron martirizados en la prisión a pesar de su gran fe y sus vidas puras, limpias de pecado. Ahora bien, nosotros debemos tener el cuidado cuando vemos el sufrimiento de otros y los acusamos de pecado, infidelidad o incredulidad. La Biblia enseña que un hombre pecador ciega una cosecha amarga debido a sembrar en la corrupción de la carne. Gálatas capítulo 6, versículo 8. Pero el principio de sembrar y cegar no puede usarse para explicar el sufrimiento inocente. Job no sufrió debido a nada que él hizo. Él era un hombre virtuoso. Este fue el testimonio de Dios sobre Job. El propio testimonio de él y su reputación ante los hombres. Detrás de las escenas en el mundo espiritual estaba la verdadera causa que estaba sufriendo Job. Había una batalla espiritual que estaba pasando sobre el corazón, mente y obediencia de Job. Hay guerra que sigue en el mundo espiritual encima de usted. Esa guerra se manifiesta en las circunstancias difíciles que usted ha experimentado en el mundo natural. Una verdad importante y evidente en el sufrimiento de Job es que nada puede entrar en la vida de un creyente sin el conocimiento de Dios. Dios no causa su sufrimiento. Él es afligido por Satanás, por las mismas circunstancias, pero sus límites son fijados por Dios. Vamos a escuchar una alabanza para la gloria del Señor y regresamos con Camino de Esperanza.

0: Yo no me avergüenzo, pertenezco a la fraternidad de los que no se avergüenzan. La suerte está echada, he cruzado la línea divisoria, he hecho la decisión, soy uno de sus discípulos y no miraré hacia atrás, no reduciré la velocidad, no retrocederé, no permaneceré inerte. Mi pasado ha sido perdonado, mi presente tiene sentido y mi futuro está asegurado. He roto con la vida mediocre, con el andar por vista, con los planes pequeños, con las visiones recortadas, con los sueños desteñidos, con el hablar mundano, con el ofrendar limosneramente y con los objetivos enanos. Ya no necesito prosperidad, posición, promoción, aplausos, ni popularidad. No tengo que estar siempre arriba, ser reconocido, ser alabado, tenido en cuenta ni recompensado. Ahora vivo por gracia, camino por fe, aprendo paciencia, me levanto en oración y trabajo en su fuerza. Mi rostro está fijo, mi andar es rápido, mi objetivo es el cielo, mi camino es estrecho, mi transitar es duro, mi guía es confiable y mi misión es clara. No me pueden comprar, no me harán desilusionarme ni dilatarme, no parpadearé frente al sacrificio, no titubearé frente a los adversarios, no negociaré en la mesa del enemigo ni repararé en las competencias de la popularidad. No abandonaré, no me callaré hasta que haya orado, declarado, pagado y predicado la causa de mi Señor Jesús. Soy su discípulo y me movilizaré hasta que Él venga. Ofrendaré hasta que me muera. Predicaré hasta que le conozcan y trabajaré hasta que Él me detenga. Cuando Él regrese a buscar a los suyos, no quiero que tenga dificultad en reconocerme. Quiero que mi imagen sea clara a su vista. Esta declaración escrita fue encontrada en el bolsillo de un africano muerto durante una persecución anticristiana. Dios te bendiga.
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0: Dios te bendiga, gracias por tu sintonía, gracias por preferirnos Camino de Esperanza, llevando bendición a tu vida espiritual. Agradecemos sus llamadas telefónicas, sus mensajes de texto, nos motivan a seguir adelante y nos comprometen a seguirle llevando bendición de parte del Señor a través de la ministración de la palabra. Estamos hablando acerca de razones para el sufrimiento, especialmente cuando se relacionan con la voluntad de Dios. Y una quinta manera por la cual el sufrimiento entra en su vida es debido a su propio pecado. Jonás es un ejemplo de tal sufrimiento. En su desobediencia a Dios, Jonás se dirigió en una dirección opuesta de Nínive, donde le dijeron ir y predicar el arrepentimiento. Él experimentó una tormenta terrible en el mar y terminó en el estómago de un gran pez debido a su propio pecado. Jonás capítulo 1, capítulo 2. El problema siempre debe tratarse como una llamada para considerar sus caminos y examinar su corazón ante Dios. Así como Jonás, usted puede estar sufriendo debido a su propio pecado. La Biblia revela que Dios castiga a aquellos que viven en desobediencia a su palabra. Castigar en este caso significa disciplinar, reprobar y corregir. En la carta a los Hebreos en el capítulo 12, versículo 11 dice: "Al momento ninguna disciplina parece ser causa de gozo, sino de tristeza, pero después da fruto apacible de justicia a los que por medio de ella han sido ejercitados". Dios usa el sufrimiento para corregirle a usted y regresarle a su voluntad para su vida. Salmos capítulo 119, versículos 67, 71 y 75 dicen: "Antes que fuera humillado, yo erraba, pero ahora guardo tu palabra. Bueno me es haber sido afligido para que aprendiera tus leyes. Conozco, oh Jehová, que tus juicios son justos y que conforme a tu fidelidad me has afligido". Es interesante tomar estas razones que hemos venido considerando para saber manejar nuestra situación conflictiva de circunstancias adversas y necesidades en muchos casos. Porque pensamos y creemos que el sufrimiento no es parte de la vida del creyente, del cristiano. Por el contrario, el sufrimiento es parte de la bendición espiritual, porque Dios lo toma para disciplinarnos, para enseñarnos, para hacernos crecer y madurar en nuestro camino. Ahora bien, hay algo de suma importancia que no debemos dejar fuera cuando estamos hablando del sufrimiento, en este caso de hacer la voluntad de Dios. Porque ya sabemos las consecuencias de nuestro pecado, el sufrimiento que viene por él, que debe de eliminarse cuando nos reconciliamos con Dios o venimos a su presencia para reconocerle como nuestro refugio, como nuestro Señor y Dios. Y esta es la actitud apropiada hacia el sufrimiento. Usted tiene que tener la actitud adecuada, apropiada, ante las circunstancias del sufrimiento. Pero el problema necesariamente no es una señal para estar fuera de la voluntad de Dios. La Biblia declara que muchos son los males del justo. Salmos 34, 19. Cuando usted sufre inocentemente y no debido a su propio pecado, usted debe mantener una actitud apropiada hacia el sufrimiento. La prueba real de su espiritualidad es cómo usted responde en el día del dolor. Proverbios capítulo 24, versículo 10 dice: "Si desmayas en el día de la dificultad, también tu fuerza se reducirá". La Biblia describe la actitud que usted debe tener cuando usted sufre como un creyente dentro de la voluntad de Dios. Usted no debe estar avergonzado. Primera carta de Pedro, capítulo 4, versículo 16 dice: "Pero si alguno padece como cristiano, no se avergüence, más bien glorifique a Dios en este nombre". Usted debe encomendar su alma, su sufrimiento a Dios, sabiendo que Él opera todas las cosas para bien. Primera carta de Pedro, capítulo 4, versículo 19: Por eso los que sufren según la voluntad de Dios, que encomienden sus almas al fiel Creador, haciendo el bien. Usted debe estar contento cuando usted sufre según la voluntad de Dios. Hechos capítulo 5, versículo 41 dice: Por lo tanto, ellos partieron de la presencia del Sanedrín, regocijándose porque habían sido considerados dignos de padecer afrenta por causa del nombre. El apóstol Pablo dice que nosotros debemos de ser gozosos en la esperanza, pacientes en la tribulación, constantes en la oración. Fíjese cómo dice la palabra. La palabra nos dice que debemos estar gozosos. No, dice que debemos de ser gozosos en la esperanza, pacientes en la tribulación, constantes en la oración. Nos fatigamos trabajando con nuestras propias manos. Cuando somos insultados, bendecimos. Cuando somos perseguidos, lo soportamos. Segunda carta a los Corintios, capítulo 6, versículo 4, dice: Más bien en todo nos presentamos como ministros de Dios, en mucha perseverancia, en tribulaciones, en necesidades, en angustias. Es decir, que el hecho de ser los líderes que ministraban en aquel tiempo el Evangelio estaban exceptuados, estaban exentos de sufrimiento. No. Segunda carta de Pablo a Timoteo, capítulo 1, versículo 8, dice: Por tanto, no te avergüences de dar testimonio de nuestro Señor ni de mí, prisionero suyo. Más bien sé partícipe conmigo de los sufrimientos por el Evangelio, según el poder de Dios. Primera carta a los Tesalonicenses del apóstol Pablo, capítulo 3, versículo 3, dice: Para que nadie sea turbado en medio de estas tribulaciones, porque vosotros mismos sabéis que hemos sido puestos para esto. En la segunda carta de Pablo a Timoteo, capítulo 4, versículo 5, dice: Pero tú, sé sobrio en todo, soporta las aflicciones, haz obra de evangelista, cumple tu ministerio. Usted no debe quedar sorprendido cuando usted experimenta el sufrimiento. Primera carta de Pedro, capítulo 4, versículo 12 al 13, dice: Amados, no os sorprendáis por el fuego que arde entre vosotros para poneros a prueba, como si os aconteciera cosa extraña. Antes bien, gozaos a medida que participáis de las aflicciones de Cristo, para que también en la revelación de su gloria os gocéis con regocijo. Usted debe soportar la dureza como un soldado. Dice Pablo en la segunda carta a Timoteo, capítulo 2, versículo 3, Tú, pues, sé partícipe de los sufrimientos como buen soldado de Cristo Jesús. De tal manera que el apóstol Pablo vio el sufrimiento como un siervo. Él dijo que él produce para nosotros bendición espiritual. Otro aspecto importante son los beneficios positivos del sufrimiento. Tu fe es probada. Todo en el mundo espiritual es basado en la fe. Esto es porque la fuerza de su fe debe ser probada. Primera carta de Pedro, capítulo 1, versículo 7, para que la prueba de vuestra fe, más preciosa que el oro que perece, aunque sea probado con fuego, sea hallada digna de alabanza, gloria y honra en la revelación de Jesucristo. Usted puede confortar a otros. Segunda carta a los Corintios, capítulo 1, versículo 3 al 4, dice: Bendito sea el Dios y Padre de nuestro Señor Jesucristo, Padre de misericordias y Dios de toda consolación, quien nos consuela en todas nuestras tribulaciones, de esta manera, con la consolación con que nosotros mismos somos consolados por Dios, también nosotros podemos consolar a los que están en cualquier tribulación. En la carta a los Hebreos, capítulo 12, versículo 12 y 13, dice la palabra: Por lo tanto, fortaleced las manos debilitadas y las rodillas paralizadas, y enderezad para vuestros pies los caminos torcidos, para que lo cojo no sea desviado, sino más bien sanado. A través del sufrimiento, usted aprende a no confiar en su propio ego. El apóstol Pablo habló del propósito de sus sufrimientos en Asia. Segunda carta a los Corintios, capítulo 1, versículo 8 y 9, dice: Porque no queremos que ignoréis, hermanos, en cuanto a la tribulación que nos sobrevino en Asia, pues fuimos abrumados sobremanera, más allá de nuestras fuerzas, hasta perder aún la esperanza de vivir. Pero ya teníamos en nosotros mismos la sentencia de muerte, para que no confiáramos en nosotros mismos, sino en Dios que levanta a los muertos. Cuando pasamos por el sufrimiento, se desarrollarán calidades positivas en nuestra vida. Romanos capítulo 5, versículos 3 y 4 dice: Y no solo esto, sino que también nos gloriamos en las tribulaciones, sabiendo que la tribulación produce perseverancia, y la perseverancia produce carácter probado, y el carácter probado produce esperanza. De tal manera, pues, que damos gracias al Señor por este tema tan interesante. Si usted ahora está sufriendo, es muy importante conocer la causa de su sufrimiento. Dice la palabra del Señor que a Dios no le agrada cuando sufrimos por causa del pecado, pero cuando sufrimos por causa de hacer su voluntad, a Él le agrada. Vamos a orar en esta noche para darle gracias al Señor por su misericordia y decir, como dijo David: Señor, ayúdame a entender tus misericordias. Señor, quiero darte gracias por tu bondad y misericordia. Padre, tú eres grande y poderoso, porque cuando tú permites que pasemos por momentos de sufrimiento, siempre hay algo, siempre hay un propósito de crecimiento, siempre hay un propósito positivo que va a fortalecer nuestro carácter y ser probados en nuestra fidelidad a ti. Guárdanos, Señor, de no negarte en ningún momento, de cuestionar tus mandamientos y tus propósitos y planes para con nosotros, sino que por el contrario estemos agradecidos de ti cuando tú permites en tu santa voluntad que nosotros atravesemos valles de sombra de muerte con el propósito de fortalecernos y servirte entonces de una mejor manera. Amigo que me escuchas, cuando tú estás sufriendo, no teniendo a Cristo en tu corazón, es por causa de tu pecado. Pero hoy te invito para que aceptes a Cristo en tu corazón, en la seguridad y confianza que comenzarás a ver tu sufrimiento a través de los ojos de Dios. Ora conmigo para que te arrepientas de tu pecado y entres en comunión con el Señor de una vez y para siempre, para la gloria de su nombre. Di conmigo: Señor Jesús, te doy gracias en esta noche por tu amor y por tu bondad. Gracias, Señor, por conocer que el sufrimiento viene de mi pecado, pero en esta noche yo me arrepiento y te pido, Señor, que me perdones, que lo borres de tu presencia, que me hagas templo y morada de tu Espíritu Santo. Señor, yo te recibo como mi Señor y Salvador desde ahora y para siempre. Que mi nombre esté inscrito en el libro de la vida, para la gloria tuya, Señor. Amén y amén. Y usted, hermano, que está descarriado, yo le invito en esta noche a regresar a la voluntad de Dios. Ore conmigo: Señor Jesús, vengo en humillación delante de ti, reconociendo mi desobediencia, mi rebeldía, pidiéndote perdón, que lo borres de tu presencia, Señor, que me levantes, que me restaures, que me des fuerzas para vencer las tentaciones y el pecado. Señor, que yo siga siendo templo y morada de tu Espíritu Santo y que mi nombre siga allí inscrito en el libro de la vida. Cuando tú vengas a levantar a tu iglesia, yo también quiero ser levantado por tu poder para la gloria y la honra de tu santo nombre. Amén, Señor. Amén y amén. Si usted se ha arrepentido de su pecado para recibir a Cristo en su corazón, y si usted se ha reconciliado con el Señor Jesús, entonces escríbame al 0424-277-3033 y con mucho gusto le responderé para orar por usted y darle un consejo conforme a la palabra para que fortalezca su conocimiento del Señor y su madurez espiritual. Que Dios te bendiga. Hemos llegado al final del programa de hoy dándole gracias al Señor.
1: En los controles, Vilma Vázquez.
0: En la musicalización del programa, nuestra hermana Eleonora Martínez de Zavala. En la postproducción, Emilio López. Este programa es producido por la Fundación Camino de Esperanza, productor nacional independiente 4469, y todos bajo la dirección de Manuel Felipe García. Si Cristo no ha venido de aquí a mañana, nos escucharemos por esta frecuencia. No se acueste sin orar, ore. Y lea la palabra para que sea la última palabra que usted escucha, para que sea la última palabra que escuche su corazón. Que Dios te bendiga, que Dios te guarde.

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0: 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En Dinámica 9, 0 minutos. 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

0: Muy buenas noches, tengan todos los usuarios y usuarias de Dinámica 92.9 FM. Estamos bajo la dirección de Manuel Felipe García, quien te saluda, tu amiga, la doctora Morela de Alabat, de la Iglesia Apostólica Profética Libertad en Cristo. Agradecemos tu valiosa sintonía y de esta manera comenzamos tu programa Cita con el Espíritu Santo.
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0: Muy buenas noches tengan todos mis amados. Bendecimos sus vidas y declaramos que cosas grandes y maravillosas Dios está haciendo en nuestras vidas. Y en esta noche, pues, quiero decirte, pueblo del Señor, que esta palabra que traigo no es para los que están cómodos, es para los que han estado postrados por el cansancio, para los que fueron golpeados por pérdidas, procesos, traiciones y silencios de Dios. En Isaías 60 no comienza con una promesa, comienza con una orden. Levántate y resplandece, porque ha venido tu luz y la gloria de Jehová ha nacido sobre ti. Cuando Dios dice levántate, Él nos está dando una orden, y no cualquier orden. No es si te puedes levantar, mira, acomódate, si te sientes bien, óyeme, si quieres obedecer, no. Él está diciendo levántate, una orden. Dios no dice al pueblo, cuando te sientas mejor, le dice levántate. Y cuando nosotros oímos la voz del Señor, mire, usted diga, estoy coronado, porque dice que las ovejas, los hijos, las águilas, escuchan la voz de Dios y le siguen. Y si usted está oyendo es porque usted es parte de este rebaño. Dios te está diciendo en esta noche, levántate. Fíjese lo que esto implica, salir del suelo del dolor. ¿Cuántas veces hemos estado postrados ahí, tirados en ese suelo, sin tener esperanza de levantarnos? No, yo lo que quiero, más bien que se abra un hueco y caer más abajo, más, lo más profundo que quede, y si me catapultan mejor. No, Dios quiere y te está llamando a salir del suelo del dolor, a romper con la pasividad espiritual y decidir obtener, aún sin fuerzas, obtener esa obediencia que viene de Dios. Porque el Señor, cuando nos llama, nosotros tenemos que oír y obedecer. Isaías 52:1 dice, despierta, despierta, vístete de poder, oh Sión. Fíjense algo, que cuando el Señor dice, despierta, despierta, ¿por qué será? Porque estamos dormidos. De repente, de tanto llorar, llorar, nos hemos venido secando, de tanto no hay, no se puede, hoy no, venga mañana, puede ser que para la próxima vez usted tenga suerte, le podamos dar ese empleo que anda buscando o esa posición que usted quiere. Siempre va a haber un pero el Señor te dice en esta noche, levántate, levántate y resplandece, porque yo voy a hacer cosas grandes. Y cuando Dios dice despiértate, es porque antes de cambiar la atmósfera, Dios ya cambió tu posición. Tú te vas a levantar y vas a despertar de ese sueño de horror, de esas ofensas, de esa burla, de ese fracaso, de esa pérdida que tuviste en la economía, en algún ser querido, lo que haya sucedido en tu vida, hay que levantarse, la vida sigue. Y nosotros tenemos que seguir y saber que con Dios todo y sin Dios nada. Lo importante es que tenemos a nuestro Abba Padre a nuestro favor. Y cuando Él está a nuestro favor, nuestra vida cambia. Somos transformados, dice que somos llevados de gloria en gloria. Y es lo que necesitamos, ser llevados de gloria en gloria. Para que de esa forma, pues, los golpes de la vida, las circunstancias y también los movimientos que Dios hace en nosotros no nos aturdan ni nos hagan desmayar, porque Dios permite circunstancias en nuestras vidas, porque muchos estamos cómodos, ¿no? En mi casa hay comida. Yo tengo mi carrito ahí, no es último modelo, pero tengo mi carro y consigo para mi gasolina, para hacer mi mercado, y esto y el otro, y estoy cómodo. Y bueno, yo le oro a Dios y le hablo con Dios de vez en cuando, cuando me acuerdo, pero ahí vamos, para adelante. No, eso no es así. Usted tiene que caminar tomado de la mano de Él y decirle: Señor, ok, vámonos juntos, vamos en este paseo, yo quiero ir contigo. En esta trayectoria de mi vida yo quiero ir contigo, porque tú dices que vas a cambiar la atmósfera de mi vida y me vas a posicionar. Y eso es lo que necesitamos, tener posición de parte de nuestro Abba Padre. Cuando Dios nos llama y nos posiciona, mire, no hay diablo, no hay infierno que valga, porque si Dios lo dijo, Él lo va a hacer. Si Dios te está llamando para bendecirte, es porque ya Él tiene un plan perfecto contigo y tú tienes que saber y entender que es tiempo de caminar en el nombre poderoso de Jesús. Ya regresamos.

por su condición de enfermedad, tenía que estar excluido de la sociedad. Mas él se acercó a Jesús y le dijo: yo sé que si quieres puedes limpiarme. Y Jesús, que le sorprendió con su respuesta, le dijo: sí, yo quiero, sé limpio. Quizás hoy estás enfermo y tu enfermedad te ha llevado hasta el límite. Quizás sean tantas tus luchas y tus miedos y tus tristezas que creas que ya no tengas fuerzas para más. Pero si tú quieres,

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1: Porque ha venido tu luz, dice el Señor, la luz ya regresó. Y dice Juan 1:4, en él estaba la vida y la vida era la luz de los hombres. O sea, que en nosotros tiene que existir esa luz. Cristo no es promesa futura, Cristo es presencia actual. Nosotros somos una iglesia restauradora, una iglesia donde hay milagros y prodigios, donde se han levantado varios muertos, donde Dios ha hecho cosas extraordinarias y todo se lo debemos a Él. Una iglesia de sanidad interior y liberación, una iglesia donde se le enseña a la mujer que tiene que respetar a su marido. Una iglesia donde se le dice al hombre que tiene que amar a su mujer como Cristo ama a la iglesia. No somos fanáticos, no somos gente que estamos hablando lo que no es. Hablamos palabra de vida, hablamos palabra que está escrita. Por lo tanto, necesitamos saber que esas son las iglesias donde está la luz de Jesús. Porque cuando todo parece oscuro, que dice Isaías 62, dice, porque he aquí que tinieblas cubrirán la tierra y oscuridad las naciones, mas sobre ti amanecerá Jehová y sobre ti será vista su gloria. Vienen días de oscuridad, lo ha dicho la palabra. Viene el día que las naciones sufrirán muchas penurias, muchas cosas, y hemos visto como hay tantas cuestiones, tantas plagas, tanto dolor, tanto alboroto, ya hoy no hay respeto, ya hoy no hay sujeción, la gente no le importa si es cristiano y andar mostrando, las mujeres mostrando todo su cuerpo, no le importa, no hay temor de Dios. El Señor dice, yo necesito uno que se levante y hable la verdad. Y yo te digo a ti, mujer, tú tienes que vivir para Dios. Tendrás tu cuerpo muy bonito, pero ese cuerpo le pertenece a Dios. Tenemos que vivir. Tú, hombre, deja el narcisismo de amarte tanto y empieza a amar el que te va a dar la vida eterna. Porque nosotros no somos nada, somos polvo, que un día desapareceremos de esta tierra. Pero nos encontraremos allá, en las mansiones celestiales juntamente con Cristo. Porque dice la palabra, porque he aquí que tinieblas cubrirán la tierra. Y en esa oscuridad el Señor nos va a guardar y oscuridad las naciones. Pero esto, que no turbe tu corazón, porque si tú eres una persona que está alineado con Dios, sabes que más sobre ti va a amanecer Jehová y sobre ti será vista su gloria. Es palabra de Jehová. No es que yo te lo estoy diciendo por adularte, ni porque me mandes lo que quiera, o porque... No, no. Yo te estoy hablando la verdad, lo que dice la palabra de Dios. Este texto no niega la oscuridad, pero anuncia una diferencia profética. Óyeme bien. Otros entrarán en caos, y tú vas a entrar bajo la cobertura. El que habita el abrigo del Altísimo morará bajo la sombra, la cobertura. Y otros van a retroceder. Mientras ellos retrocedan, muchas iglesias van a ser cerradas, porque no hay palabra de Jehová, hay palabra de hombre. Y muchas cosas van a suceder. Pero nosotros, dice la palabra, tú te levantarás, porque ya te di la orden. Por eso tenemos que vivir amando, adorando al Dios vivo. Tenemos que vivir para Él. Ya no vivo yo, como dijo Pablo, mas Cristo vive en mí. Y yo le dije en estos días al Señor, mira papá, yo quiero decir como decía tu hijo, ya no vivo yo, mas tú vives en mí, porque yo quiero ser portador de tu gloria, sanidades, milagros, prodigios. Esta gente que me llama de mi nación, que me llaman de otras naciones, y yo oro por ellos y ellos se sanan sin necesidad de yo tocarle solamente la palabra, solamente reciben la palabra y la palabra se hace carne. Señor, sé tú glorificándote y exaltándote. Sé tú llenándonos de tu paz y de tu amor. Eso es lo que usted tiene que tener, necesitar eso, de levantarse para resplandecer, para cuando venga todo este caos, todo este tiempo. Entonces nosotros tenemos que vivir.

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8: Entonces, esta luz también tenemos que aplicarlo para nuestra familia y para nuestro testimonio.
6: Cuando la gloria se manifiesta, los hogares se ordenan, los matrimonios se restauran, los hijos vuelven al propósito. Josué 24:15 dice, yo y mi casa serviremos a Jehová. La gloria no es solo para el culto, es para la casa, es para ir a todas partes. Donde tú vayas, tú cargas la gloria de Jehová. Puede venir quien quiera venir, puede hacer quien quiera hacer lo que le dé la gana, pero a ti no te va a tocar. ¿Por qué? Porque Dios está contigo. Hay una promesa para los hijos de Dios. Necesitamos saber que Dios está a nuestro favor, que el Señor nos está llamando, porque en verdad el primer ministerio que el Señor instauró en la tierra fue la familia. Y nosotros tenemos que pelear, cuidar, abrazar, proteger a lo que Dios nos ha dado. Vuelvo a decirle, la herencia de Jehová, que son nuestros hijos. Por eso es tan importante, porque hoy en día uno no sabe cuánto tiempo va a durar con los hijos en casa. Hay muchachos que desde jovencitos pues se van a estudiar a otra parte, salen para acá, salen para allá, y hay otros que agarran, se enamoran y se van con cualquiera, y están muy jovencitos. Pero ¿qué pasa? Que nosotros necesitamos ver a nuestros hijos como esa herencia de Jehová. Usted tiene que verlo como el oro en polvo, tiene que verlo como cosa preciosa, apreciada por Dios. Y por eso es que usted tiene que educar a sus hijos, usted tiene que poner límites en su casa, usted tiene que decirle a sus hijos cuando es no, es no. No, ay, pobrecito, es que está llorando, es que no quiere comer, es que no sé qué, es que. Y si no, mire, usted tiene que hacerlo. Yo en estos días, mi hijo estaba regañando a su hijo, ya hace tiempo. Y yo me metí porque a mí me dolió mucho cómo le hablaba. Y me dijo, mami, te voy a agradecer un favor. Mira, no te metas cuando yo corrija a mis hijos, porque tú me pegaste, me usaste la vara conmigo, tú me castigabas, tú me exhortabas, me ponías tareas que hacer, me mandabas a hacer cosas que a mí no me gustaban, y hoy en día te lo agradezco, porque hoy soy quien soy, porque tuve educación en mi casa. Tú y mi papá, ustedes supieron formarnos. Nosotros tenemos que hacerlo, porque Él es quien nos ha dado esos hijos. Y los hijos hoy en día hay que prepararlos para la vida. Hoy en día hay muchas cosas, y las niñas no hay pudor, no hay respeto. Con el cuento que son la generación de cristal, pues rómpale, rompa ese cristal y deje que el Espíritu Santo de Dios penetre. A los muchachos hay que tenerlos orando, a los muchachos hay que llevarlos a la iglesia, a los muchachos hay que llevarlos para que vayan conociendo la palabra de Dios, porque el enemigo está detrás de la oreja de uno. Y así como está detrás de nuestra oreja, también está detrás de la oreja de nuestros hijos y quiere venir a destruirlo, y usted no le puede dar ese derecho legal. Usted tiene que saber que sus hijos son suyos y usted no le parió hijos al diablo. Por lo tanto, usted tiene que pelear por ellos. Dice la palabra de Dios, Isaías 64, alza tus ojos alrededor y mira. Todos estos se han juntado, vinieron a ti, tus hijos vendrán de lejos. Dios no se olvidó de tus hijos. Ellos no están perdidos, están en proceso. Dios es bello. Y en Isaías 60:11, oye lo que dice el Señor, tus puertas estarán de continuo abiertos, no se cerrarán de día ni de noche. Esto habla de oportunidades nuevas, restauración financiera, influencia santa, expansión del reino. Dios nos está llamando en verdad, porque tiene cosas grandes para nosotros. Hay un llamado profético. Esta palabra es para los que dijeron, ya no puedo más, estoy cansado, me siento apagado. El pueblo que andaba en tinieblas vio gran luz. Isaías 9:2. Hoy Dios te dice, levántate, la gloria llegó. Y vamos a hacer una oración para que sea Él glorificándose. Padre de la gloria, en esta noche, Señor, queremos obedecer tu voz. Nos levantamos del polvo, Padre. Nos sacudimos el dolor y resplandecemos con tu gloria. Declaramos luz donde hubo tiniebla, vida donde hubo muerte, esperanza donde hubo cansancio. En el nombre poderoso de Jesús. Y declare conmigo, Padre, aquí estoy. Yo soy tu hijo. Y el Señor te dice, no morirás en la noche, no terminarás en el suelo. La gloria de Dios te levantó. Ya el Señor te levantó. Ya el Señor te dice, levántate, porque yo estoy contigo. Levántate y resplandece.
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1: ¿Sabías tú que el reino trabaja por intercambios? Cada área donde lloraste será el escenario de tu testimonio. El Espíritu de Dios está contigo, está sobre ti y ha venido a ungirte y a llenarte de todos sus favores. Serán llamados árboles de justicia, plantíos de Jehová. Es una identidad restaurada. El árbol de justicia no se derrumba porque tiene raíz, no. El Señor está afirmando tus raíces espirituales para que soportes la gloria que viene. Dios te dice en esta noche, ya está bueno de vivir tú mismo hablándole tu alma, hablándole a tu mente, a tu consciente, inconsciente y subconsciente. Sí, pobrecito yo, en verdad se burlaron de mí. En verdad fui a hablar con el pastor y no me contestó. La pastora no me saludó. Mi hermano en Cristo, mi hermano del alma, que me abría la puerta, ni me miró. Es el mismo demonio. Pero hoy el Señor te dice que eres plantío de Jehová, eres árbol de justicia, y el árbol de justicia no se derrumba. Amén. Hay un código. Los caídos se levantan como columnas, los afligidos serán transformados, reformados. Los rechazados serán restaurados. Ahí es donde el enemigo tiembla, porque sabe que los hijos de Jehová siempre, siempre salimos libres, siempre salimos en victoria, porque Él es el que nos levanta del polvo. Donde el enemigo ha querido mantenernos, pues Él no puede, porque no tiene arte ni parte, no tiene suerte en nuestras vidas. El Espíritu del Señor se mueve sobre los que están cansados, dice el Señor. Vamos, hija mía, hijo mío, levántate, porque el polvo no es tu herencia. Yo te llamé desde el vientre para brillar. Yo te vi cuando llorabas solo y preparé este día para restaurarte. Hay una unción de levantamiento fluyendo en esta hora sobre tu vida. El peso del fracaso se rompe. Ya no eres aquella persona. Yo declaro, yo te voy a retar. El Espíritu Santo de Dios te dice, te reto. Oye esta palabra. Siéntate y no le permitas al diablo que te haga levantar más. Siéntate, porque es necesario que estés ahí plantado, recibiendo lo que yo estoy soltando en esta noche. El espíritu de tristeza suelta su presa. Ya nunca más vas a ser presa del espíritu inmundo que ha querido venir a mantenerte en tristeza. Allá en el fracaso, allá en la oscuridad, porque no tienes fuerza ni siquiera para prender la luz. La desesperanza, en esta noche yo lo declaro por el poder de la palabra, se disuelve ante la voz del Eterno. Y el Espíritu de Dios te dice en esta noche, levántate y resplandece, porque ha llegado tu luz y la gloria de Jehová ha venido sobre ti. Y cuando nosotros le creemos al Dios de gloria lo que Él habla, cuando nosotros nos atrevemos abrir nuestro corazón y decirle, Señor, ven y entra. Señor, te pido perdón, Padre. Yo hoy rompo, diga, Padre, en el nombre de Jesús, yo hoy rompo con toda atadura donde había tristeza, donde había soledad, donde había fracaso, donde había amargura, falta de perdón, toda miseria. Veo personas que tienen ropa muy vieja porque no han podido comprarse una ropa nueva, porque el mismo espíritu de fracaso no te lo permite. El Espíritu de Dios te dice: levántate y sacúdete. Bota todo, dice el Señor. Suelta todo, porque quiero entrar, dice el Señor. Quiero entrar en tu vida. Quiero llenarte de mis favores. Y vamos a hacer esta oración. Dígale: Padre eterno, en el nombre de Yeshua, hoy yo declaro la liberación sobre mi corazón afligido. Yo hoy declaro que soy libre. Yo rompo con toda cadena de culpa, toda voz de derrota y todo espíritu de opresión. Yo declaro que el Espíritu de Jehová está soplando vida nueva sobre mis huesos secos. Está restituyendo los años perdidos. Está sanando heridas antiguas. Está devolviendo propósito y honra. Hoy, Señor, hoy declaro que ya no estoy caído, Señor, porque ahora me levanto. Que toda aflicción que vino a querer destruirme ahora mismo se va de mi vida, porque mi consolador está de mi parte. Aquel que llora comienza a reír. Proclamo en el nombre de Jesús que este es el año de tu buena voluntad, tiempo de favor, de gloria y restauración. En el nombre poderoso de Yeshua HaMashiach, decreto en el nombre de Jesús que donde hubo ruina, habrá reedificación. Donde hubo llanto, habrá danza. Donde hubo cautiverio, habrá proclamación. Donde el Dios de los quebrantados está restaurando el alma de su remanente. En el nombre poderoso de Jesús. Recuerda que tenemos clínica del alma el día martes, jueves y sábado. Somos una iglesia de restauración, una iglesia apostólica profética, donde hablamos del Padre, Hijo y Espíritu Santo, el sanador, libertador, el que viene y el que nos llevará para gloria suya, en el nombre de Jesús. Muy buenas noches, Dios le bendice, y recuerda, si Dios está contigo, nadie contra ti. Feliz noche. Hasta mañana, bendiciones.
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2: En Dinámica 9, con 51 minutos.

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1: En Dinámica 10, 0 minutos.
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3: Cuando usted piensa en lo más valioso que tiene, ¿qué es lo primero que le viene a su mente? Pues la mayoría de la gente lo primero que le viene a la mente son cosas tales como sus ingresos o sus posesiones. Sin embargo, después de su relación con Dios, lo más valioso que usted tiene en la vida son las amistades. Amistades en dificultades, ese es el tema del cual hablaremos aquí y para ello quiero, por favor, que busque tan solo el versículo 28 del capítulo 16 de Proverbios que dice: El hombre perverso levanta contienda, y el chismoso aparta a los mejores amigos. Pues bien, a menudo nosotros forjamos amistades que no permanecen. Nuestra intención es que permanezcan, pero por razones muy específicas, no permanecen. Quisiera hablar entonces de lo que podemos hacer para recobrar esas amistades. Pero antes déjeme decirle que hay momentos en que elegimos ciertos amigos que no deberíamos elegir. Y la razón por la que eso es tan importante se debe a que los amigos causan un impacto en nuestra vida. Y cuando usted y yo voluntariamente nos relacionamos con alguien y forjamos una amistad con esa persona, en alguna medida vamos a llegar a ser como ese amigo. No cabe duda de que ellos causarán un impacto en nuestra vida de una forma u otra. Por eso es tan importante la clase de amigos que elegimos. Veamos entonces lo que dice Dios tocante a esto, ya que algunos de ustedes podrían perder sus amigos debido a lo que Él manifiesta en su palabra en cuanto a evitar a cierta gente. Así que veamos lo que dice en Proverbios 20, versículo 19. El que anda en chismes descubre el secreto. No te entrometas, pues, con el suelto de lengua. No hay duda aquí al respecto. Usted ni siquiera debe entremeterse o asociarse con él. ¿Por qué? Porque si lo piensa un momento, verá que el suelto de lengua no solo le hablará a usted de alguien más. Mire, si su amigo es un suelto de lengua, le hablará de otras personas, las calumniará y las criticará. Puede estar seguro de eso. Por lo tanto, Dios dice, evita al suelto de lengua. En segundo lugar, busque por favor Proverbios 22 y note lo que dice aquí en cuanto a la persona iracunda, versículos 24 y 25. No te entrometas con el iracundo ni te acompañes con el hombre de enojos, no sea que aprendas sus maneras y tomes lazo para tu alma. Piense en la gente que usted conoce y que es colérica por naturaleza. Algo ocurre con ellos, y usted debe saber en su corazón que si sigue en su compañía, acabará manifestando sus mismas actitudes. Estas entrarán furtivamente en su ser. Sí, Cuando usted anda en compañía de una persona que se enfada mucho y la escucha hablar de otras personas, de lo que les sucede y ese tipo de cosas, cuando se percata, está haciendo lo mismo. Por eso dice aquí que ni siquiera debe andar en compañía suya, así que no ande con el suelto de lengua, ni con la persona que es colérica por naturaleza, porque al final lanzarán su veneno y su ira contra usted. Ahora bien, ¿qué hay en cuanto a la persona desleal y descontenta? Pues veamos lo que dice en el capítulo 24 de Proverbios, versículos 21 y 22. Teme a Jehová, hijo mío, y al rey. No te entremetas con los veleidosos, es decir, con los inestables, porque su quebrantamiento vendrá de repente, y el quebrantamiento de ambos, ¿quién lo comprende? Una persona que es rebelde en cualquier área de su vida tiene un poco de inestabilidad hacia sí misma. Y es que un rebelde reacciona y suele tener un carácter irritable, o también puede ser muy, muy cauteloso. Y por eso, Dios dice, ni siquiera te asocies con él. Esa clase de persona no debe estar entre nuestras amistades. Luego tenemos a la persona que es inmoderada. Y quisiera que busque el capítulo 28 de Proverbios, versículo 7. El que guarda la ley es hijo prudente, es decir, alguien cuya vida está bajo control, más el que es compañero o amigo o amiga de glotones avergüenza a su padre. Es decir, aquí tenemos a alguien cuya vida no tiene control, alguien que no es disciplinado. Ahora bien, esto no se refiere sencillamente al hecho de comer. Por lo general, cuando nos referimos a la glotonería, pensamos únicamente en la comida. Pero esto tiene que ver con una persona que no tiene control, como por ejemplo, una persona codiciosa, y la codicia es un deseo fuera de control. Mire, todos nosotros tenemos deseos, buenos deseos que Dios pone en nuestro corazón. Pero cuando uno de esos deseos se sale completamente de control, se convierte en codicia, de manera que lo que ahora lo impulsa en su deseo vehemente, en lugar de tratarse únicamente de tener un simple deseo. Así que Dios dice, no te asocies con esa gente, no los tengas como amigos suyos. Fíjese en lo que dice en el capítulo 29 de Proverbios, versículo 3. El hombre o la mujer que ama la sabiduría, alegra a su padre, mas el que frecuenta rameras o gente inmoral, perderá los bienes. Lo que dice es que no debe tener amistad con gente que usted ya conoce como inmoral. Permítame ahora hacerle una pregunta. ¿En qué dirección se mueve la naturaleza humana? ¿Se mueve hacia arriba, hacia Dios? ¿O se aleja de él? Pues la naturaleza humana tiende siempre a alejarse de Dios. Esa es la razón por la que él dice que usted debe evitar esa clase de amistades, porque finalmente lo hundirán. Y como dice aquí, le harán perder su tiempo o desperdiciar su vida. Mire, si usted va a los capítulos 5 y 6 de Proverbios, verá que casi todo habla de inmoralidad. Por lo tanto, Dios dice que no debe tener amistad con una persona que usted sabe que es inmoral. Si usted lo hace, estará violando este pasaje de la Escritura que dice que no debe tener comunión ni forjar una relación estrecha con la gente inmoral. Permítame ahora decir algo acerca del necio y para ello quisiera que me acompañe al capítulo 13 de Proverbios. Note por favor lo que dice en el versículo 20. El que anda con sabios será sabio, mas el que se junta con necios será quebrantado. Un necio es aquel o aquella que ha expulsado a Dios de su vida y a quien no le interesan las cosas espirituales. El libro de Proverbios está repleto de referencias en cuanto al necio, y entre ellas dice, por ejemplo, que es arrogante y a veces extremadamente negligente e indiferente. De manera que usted no debería entablar amistad con alguien que es necio en su manera de pensar y que ha excluido a Dios de su vida. Dios nos da advertencias bastante claras tocante a las relaciones personales y también nos habla de las tinieblas, de la luz y del compañerismo con el mundo. Por lo tanto, debemos tener mucho cuidado al respecto. ¿Por qué? Por la influencia que las amistades tienen en nuestra vida. Consideremos un momento esto. ¿Qué hace que nuestras amistades se disuelvan? ¿Qué hace que dos personas que realmente tienen una buena amistad de repente sientan que algo ha pasado y en poco tiempo se van distanciando cada vez más y más? ¿Qué ha sucedido? Pues bien, las amistades no ocurren así como así. Y usted dice, yo conocí a esta persona y de repente surgió una amistad maravillosa. No, conoció a esa persona y puede ser que entablaron una relación. Pero las amistades reales, genuinas, sólidas y duraderas son algo que debemos desarrollar durante la vida. No ocurren así como así. A lo mejor usted conoce a alguien cuya personalidad le agrada en ese momento, o puede ser que haya ciertas personas que quieran entablar una amistad con usted. Pero, ¿cuál es su verdadera motivación? Porque las verdaderas amistades son capaces de discernir la motivación de la otra persona. De ahí la necesidad de utilizar ciertos principios básicos para edificar una relación y una amistad verdaderas y genuinas en la vida de dos personas. Me gustaría hablar entonces acerca de estos principios básicos. Al entablar una relación o una amistad con alguien, nuestro deseo es que sea duradera. Por lo tanto, si queremos que dure, necesitamos que florezca y que se convierta no solo en una buena relación, sino en una relación agradable, satisfactoria, duradera. Tenga en cuenta que, sin importar quién sea usted o lo que tenga, o por cuánto tiempo lo tenga, si no tiene amigos, hay un vacío terrible en su vida y usted lo siente. Puede ser que no quiera ser amigo de nadie o que no confíe en nadie, pero lo que ha hecho es que, mientras ha dejado a los demás por fuera, usted se ha encerrado adentro. Ahora bien, ¿cuáles son los principios básicos necesarios para edificar grandes amistades? Pues el primero de ellos y uno de los más importantes es el tiempo. Si desea ser amigo de alguien o forjar una buena amistad, eso requiere tiempo. Es decir, tiene que estar dispuesto a pasar tiempo con esa persona. Yo tengo que admitir que en mi caso, probablemente, he perdido algunos amigos en la vida por la sencilla razón de que tuve que decirles que no tenía tiempo. Y si usted es una persona ocupada, no tendrá tiempo para un buen número de amigos. Así que será mejor que les preste atención a los pocos que ya tienen, porque se necesita tiempo para forjar esas relaciones. De manera que, si ha de tener un amigo verdadero y genuino, debe darse cuenta de que necesitará tiempo, tiempo para pasar con él y tiempo para escucharlo. El segundo principio básico es hablar. Cuando usted y un amigo suyo proceden a conversar, da lo mismo cuál sea el tema de su conversación. Y lo que pasa mientras conversan es que usted mira dentro de su corazón y de su mente y sabe lo que piensa. Y mira dentro de su corazón y sabe lo que siente. Y mira dentro de su alma y de su mismo espíritu y sabe lo que pasa después que usted conoce a esa persona. Algunas veces, cuanto más conoce uno a una persona, más la ama. Pero otras veces, cuanto más la conoce, menos la ama. Eso es porque las personalidades humanas son distintas y la gente tiene intereses distintos en la vida, y hay ciertas personas con las que sencillamente es muy difícil llevarse bien. Pero lo que quiero que entienda es que debe conversar. Así que los amigos genuinos necesitan hablar entre sí. Luego viene el tercer principio básico, las lágrimas y la risa. Si usted quiere ser amigo genuino de alguien, habrá momentos en que ambos tendrán que llorar, porque al conversar usted tendrá que decirle a la otra persona lo que siente o que sus sentimientos han sido lastimados quizás por ella o por alguien más. De manera que habrá momentos en que tendrá que derramar lágrimas y también momentos en los cuales se reirá. Pero si usted no está dispuesto a hablar, ni puede llorar ni reír junto con su amigo, no podrá tener una amistad real y verdadera, así que eso exige algo de nosotros. Luego tenemos lo que llamamos los triunfos de la vida, esos momentos en que podemos compartir mutuamente algunas cosas buenas que nos ocurrieron o alguna dificultad por la cual atravesamos. Piense en eso un momento. Si usted no tiene un amigo íntimo y cercano con el cual puede hablar cuando tiene un dolor, una dificultad, una aflicción, una decepción o una pena en su vida, yo le puedo asegurar que eso no es bueno para su salud. Y usted dirá, ¿qué tiene que ver eso con mi salud? Mire, si usted atasca y atiborra su ser con eso y lo mantiene en su interior, ¿no cree que afectará su salud? Pues siga con eso y descubrirá que sí la afecta. Hay algo en cuanto al llanto que es sumamente saludable, y también en cuanto a desahogar su corazón, su alma, su mente y su espíritu ante alguien más. ¿Qué hay de malo con el llanto? Nada. No hay nada de malo en cuanto a las lágrimas, pero tampoco hay nada de malo en cuanto a reírse o compartir nuestras pruebas y triunfos. Otro de esos principios básicos es la tolerancia. Y si usted tiene un amigo genuino, tendrá que tolerar algunas cosas. Hace unos días me senté con unos amigos y uno de ellos nos contó la misma historia que ya nos ha contado a todos una y otra vez. Pero ¿sabe una cosa? Me quedé sentado ahí prestándole atención como si esta fuera la primera vez que la escuchaba. Y al finalizar, todos nos quedamos sonriendo y mirándonos unos a otros y luego cambiamos de tema. ¿Se da cuenta? Uno debe tolerar algunas cosas que no son tan agradables como ciertas palabras que se dicen y lastiman nuestros sentimientos o actitudes que usted sabe que no son apropiadas para nadie. De manera que todos tenemos que soportarnos unos a otros en cuanto a ciertas cosas. Y la verdad es que, si usted anda en busca del amigo perfecto, jamás lo hallará. ¿Sabe por qué? Porque usted nunca lo será tampoco. No hay tal cosa como un amigo perfecto. Pero sí existen algunos principios básicos que son sumamente importantes. Y bien, otro de los principios básicos es la transparencia. Y hasta ahí llegan muchas personas. Bueno, dice usted, yo puedo ocuparme del asunto del toque y de las risas y del llanto, pero eso de la transparencia quiere decir que tengo que decirlo todo. No, no es eso lo que dije. La transparencia significa que estoy dispuesto a abrir mi corazón y a decir lo que siento y lo que sufro, o si estoy enfadado, o si me siento incomprendido, o rechazado, o feliz, o lo que realmente me motiva, o lo que me estimula en cuanto a lo que está ocurriendo. Si no puede ser transparente, usted no podrá tener una amistad. Puede tener cierta clase de relación, pero una amistad verdadera y genuina significa que usted debe ser transparente, es decir, si su amigo le dice, ¿sabes una cosa? No me agrada lo que dijiste. En lugar de defenderse, debe decirle, tienes razón, cometí un error. Por alguna razón tengo ese hábito en mi vida y te agradecería que en cualquier momento me lo hagas saber. Hay algo en cuanto a la transparencia que le da validez real a una amistad verdadera y genuina. Y luego tenemos la veracidad. Y es que si dos personas no son sinceras entre sí, no pueden forjar una relación sólida. Una cosa es que a veces usted exprese algo que creía que era cierto y luego diga, lo siento, cometí un error al respecto, eso fue lo que oí, pensé que era cierto. Pero ser mentiroso, voluntaria y deliberadamente, para manipular a alguien, eso es algo totalmente distinto. Por eso el ser sincero es un principio básico e indispensable. A veces los amigos ni siquiera saben cuándo ser sinceros consigo mismos. En algunas ocasiones eso es bastante difícil, especialmente si usted no quiere enfrentarse a algo. Todos hemos estado ahí. Yo mismo he llegado al punto en que no quería enfrentarme a algo y entonces lo negaba. Y como consecuencia de eso, no podía ser veraz. Y si usted niega algo acerca de sí mismo, puede decir que es veraz, pero la verdad no es así. Y entonces su amigo va a decirle que eso no es cierto, que así no es usted realmente. De ahí que tendrá que determinar si será transparente y decir: probablemente puedes ver algo en mí que yo no veo y necesito que me ayudes. Y bien, ahí están esos principios básicos que creo que le serán muy útiles. Y si usted pudiera resumir todos ellos en una sola palabra, ¿cuál palabra formaría? Amor. Porque si considera esa lista y piensa en que usted habla con alguien, se ríe con esa persona, es transparente con ella y todo lo demás que hemos visto, eso quiere decir: te amo. Eso es lo que significa: te amo. Ahora bien, no sé dónde se encuentra usted con respecto a sus relaciones o amistades, pero puedo asegurarle esto: que lo que ha escuchado en este mensaje puede cambiar totalmente su vida. Y si valora sus amistades y está dispuesto a olvidarse de sí mismo y a dar todo lo que tiene, podrá forjar relaciones que continuarán por largo tiempo y que atesorará hasta el día en que muera.
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3: Hola amigos. Al orar con el Padre Nuestro podríamos decir algo más o menos así. Señor, es maravilloso saber que eres mi Padre. Me encanta que eres el Creador del Universo y también mi Papá. Me invitas a llamarte Padre porque quieres que te manifieste confianza y no miedo. Gracias por crearme, porque eso significa que mi vida tiene un propósito hermoso. Señor, me pides que te llame Nuestro. Sé que eres mi Papá, pero no soy hijo único. Tengo millones de hermanos esparcidos por la tierra. Tú eres el Papá de todos. A decir verdad, hay unos a quienes francamente me cuesta amar. No puedo tener una buena relación contigo si mi comunión con ellos está rota. Papá, ayúdame a amarlos como yo te amo. Abre una oportunidad para acercármeles en tu nombre, pedirles perdón y amarlos como tú lo haces. Papá, no me había dado cuenta de que este planeta donde nos tienes forma parte de los cielos. Gracias por el oxígeno. Ese cordón umbilical contigo que nos permite la vida. Gracias por la luz del sol, por la lluvia, por los mares, por los ríos, por las montañas, por los desiertos, por los árboles, por las flores. Gracias, en fin, por la tierra que nos da el alimento. Gracias por regalarme la belleza, la dulzura y la inocencia que hay en la cara de un niño. Gracias por vivir en tu mundo prestado. Papá, podría pasarme la vida dándote gracias porque tu presencia está viva en toda tu creación.
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4: 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Su objetivo, Cristo. Su intención, nuestro bien. Y su propósito, la gloria de Dios.
5: En Dinámica 10, con 35 minutos.
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2: En Dinámica 10 y 59 minutos.
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4: Dejaré la luz del porche encendida. Le dice usted a su familiar o amigo que viene a visitarlo y que llegará cuando la noche ya ha caído. Esa luz encendida no solamente le indicará al visitante dónde queda su casa, sino también será una señal de que su visita es bienvenida. Hoy aquí en Momento Decisivo, el Dr. David Jeremiah estudia otro pasaje de la carta de Pablo a los Efesios, en donde se nos dice que andemos como hijos de luz. Presentamos a nuestro pastor y maestro de Momento Decisivo, el Dr. David Jeremiah, con unas palabras más en cuanto al mensaje de hoy.
5: En la lección pasada consideramos el mandato bíblico de que debemos andar en amor. En el pasaje que sigue, el apóstol Pablo nos dice, «Anden como hijos de luz». Una de las características peculiares de la luz es que su propósito no es atraer la atención hacia sí misma, la luz, sino iluminar lo que está alrededor. La luz no se enciende para ver la luz, sino para ver lo que tenemos delante de nuestros ojos. Ahora, veamos lo que podemos aprender en cuanto al tema «Deje la luz encendida».

A Thomas Edison, por lo general, se le acredita la invención del bombillo eléctrico, pero hay una historia más honda detrás de todo eso, empezando con un hombre llamado James Prescott Joule. Joule, científico británico, descubrió la primera ley de termodinámica, que dice que la energía se conserva aun cuando se transforma de una forma a otra. Lo que con el tiempo se llegaría a conocer como el efecto Joule, dice que la electricidad, si se la pasa por un conductor resistente, se pondrá incandescente al rojo blanco cuando la energía de calor se transforma en energía de luz. Como saben, así es como funcionaban los bombillos eléctricos. Joule probó su punto, pero enfrentó un reto realmente difícil, porque no pudo hallar un material que pudiera reducir a un filamento delgado y que no se quemara rápidamente cuando pasaba por él la electricidad. Pudo producir la luz, pero solo por un segundo o dos antes de que el filamento se quemara. Entre Joule y Edison desfila una larga hilera de pensadores e inventores que intentaron extraer todo el oxígeno de un bombillo de vidrio y hallar un filamento que proveyera justo la cantidad precisa de resistencia a una corriente eléctrica a fin de volverse incandescente y dar luz. De 1820 a 1879 hicieron filamentos de platino, carbón, papel carbonizado, bambú carbonizado, algodón y toda otra clase de materiales, y todos funcionaron en cierta medida. Pero le correspondió a la persistencia de Thomas Edison hallar el filamento perfecto. Edison probó materiales de todo el mundo. De hecho, probó no menos de 6.000 diferentes filamentos, tratando de figurarse cómo hacerlo funcionar. En octubre de 1879, usando bombas de vacío mejoradas y un hilo de algodón carbonizado como filamento, Thomas Edison consiguió que un bombillo estuviera encendido por casi 14 horas. Con filamentos mejorados para fines de 1880, hizo un bombillo de 16 vatios que brilló por 1500 horas. No fue sino en 1910 que se descubrió que un hilo de tungsteno, un material que Edison había probado pero no tenía las herramientas para perfeccionarlo, era el filamento perfecto, lo que resultó en el uso extendido del bombillo incandescente que se usó por años. Pienso que la Biblia diría que nosotros somos el tungsteno de Dios. Dios quiere que seamos luz. Invitamos a Dios cuando andamos en amor. Y hoy vamos a aprender que invitamos a Dios cuando andamos en la luz. Efesios 5, versículo 8 dice, anden como hijos de luz. Al decirnos, anden como hijos de luz, Pablo nos recuerda que no es nuestra luz, es la luz que viene de Dios. La verdadera luz. Nuestra responsabilidad como creyentes es reflejar esa luz a otros, andar en la luz del Dios que amamos y servimos. Salmo 27, versículo 1 dice, el Señor es mi luz y mi salvación, ¿a quién temeré? Isaías capítulo 60, versículo 19 dice, ya el sol no será para ti luz del día, ni el resplandor de la luna te alumbrará, sino que tendrás al Señor por luz eterna y a tu Dios por tu gloria. Juan, capítulo 8, versículo 12, nos dice, Jesús les habló otra vez, diciendo, yo soy la luz del mundo, el que me sigue no andará en tinieblas, sino que tendrá la luz de la vida. Primera de Juan, capítulo 1, versículo 5, dice, y este es el mensaje que hemos oído de él y que les anunciamos, Dios es luz y en él no hay ninguna tiniebla. En Efesios 5, versículo 8, tenemos una nueva descripción y dice, porque antes ustedes eran tinieblas, pero ahora son luz en el Señor. Anden como hijos de luz. Dice que antes éramos tinieblas, pero que ahora somos luz. Recuerdo haber tomado un estudio bíblico en donde se nos enseñó que notemos las palabras interesantes en un versículo dado, y este es un versículo que ilustra eso. Note el contraste. Antes y ahora eran y son. Antes éramos esto y ahora somos esto. Pablo nos dice que somos diferentes a lo que solíamos ser. Hay un contraste en nuestras vidas debido a que nos hemos convertido a Cristo. Efesios, capítulo 2, versículos 1 al 3 dice,
y Él les dio vida a ustedes que estaban muertos en sus delitos y pecados, en los cuales anduvieron en otro tiempo según la corriente de este mundo, conforme al príncipe de la potestad del aire, el espíritu que ahora opera en los hijos de desobediencia. Entre ellos también todos nosotros, en otro tiempo, vivíamos en las pasiones de nuestra carne, satisfaciendo los deseos de la carne y de la mente, y éramos, por naturaleza, hijos de ira, lo mismo que los demás. Pablo quiere que sepamos que vale la pena mirar hacia atrás y recordar lo que éramos en un tiempo. Como saben, una manera de dar testimonio de su conversión es decirles a las personas lo que uno era antes y decirles lo que es ahora, y entonces decirles cómo pasó de lo que era a lo que es ahora. Todos sabemos de dónde salimos cuando nos convertimos a Cristo. Usted dice: yo me crié en un hogar cristiano y no hice nada terrible. Supongo que yo podría decir eso, pero también sé que uno no tiene que hacer cosas terribles para tener un corazón negro y un alma pecadora. Así que la Biblia dice que uno hace bien en mirar hacia atrás y pensar lo que uno era antes y lo que es ahora. Ese es un buen ejercicio. Lo que yo era antes y lo que Dios ha hecho por mí y cómo me ha dado vida nueva. Así que Pablo dice: antes ustedes eran tinieblas. Usa la palabra tinieblas para describir la vida del no creyente. ¿Qué quiere decir eso? Siempre me ha intrigado la palabra tinieblas, porque la oscuridad en realidad no es algo, no hay cosa tal como oscuridad. Tinieblas u oscuridad es simplemente una palabra que se usa para describir la ausencia de luz. No hay cosa tal como cantidad de oscuridad. Oscuridad simplemente describe lo que sucede cuando las luces se apagan. La oscuridad no es la presencia de algo, es la ausencia de algo. Es lo opuesto directo a la luz, es la falta de iluminación o la ausencia de luz visible. Hay cuatro maneras en que la Biblia nos dice que antes de que siguiéramos a Cristo, éramos tinieblas. Primero, tinieblas es una persona. Efesios 6, versículo 12 dice: porque nuestra lucha no es contra sangre y carne, sino contra principados, contra potestades, contra los poderes de este mundo de tinieblas, contra las fuerzas espirituales de maldad en las regiones celestes. Cuando la Biblia habla de tinieblas, a menudo se refiere a Satanás y sus seguidores. El reino de Satanás es el reino de tinieblas, y bajo su control hay personalidades muy reales. En este versículo se nos menciona principados, potestades, poderes y fuerzas espirituales de maldad. Si se imagina todo el mundo cubierto de tinieblas, como una noche negra, y los cristianos apareciendo como puntos de luz por todo el mundo, tiene una buena idea de cuán oscura es la persona de Satanás y cómo trata de influir en el mundo. Satanás no quiere que usted sea luz, quiere que sea oscuridad. ¿No es interesante que la mayoría de crímenes se cometen en la oscuridad? Eso es la noche, cuando el manto de tinieblas cubre las cosas malas que la gente hace. La diferencia entre usted como cristiano, a diferencia de lo que era una vez, es la diferencia entre la oscuridad y la luz. Las tinieblas no son solo una persona, sino también tinieblas es un poder. Colosenses capítulo 1, versículo 13 dice: porque Él nos libró del dominio de las tinieblas. Las tinieblas tienen poder real sobre los que viven bajo su dominio. Es realmente abrumador cuando uno se pone a pensar en esto. Las tinieblas pueden apoderarse de la vida de una persona, llevándole a hacer cosas inimaginables. Eso es lo que sucede cuando las adicciones y esas cosas se apoderan de la persona. Es tinieblas. Las tinieblas, una persona, la tiniebla es poder, y esta es algo que es casi difícil de comprender. Las tinieblas son una preferencia. Juan capítulo 3, versículos 19 al 21 dice: y este es el juicio, que la luz vino al mundo, y los hombres amaron más las tinieblas que la luz, pues sus acciones eran malas. Porque todo el que hace lo malo odia la luz y no viene a la luz para que sus acciones no sean expuestas. Pero el que practica la verdad viene a la luz para que sus acciones sean manifestadas que han sido hechas en Dios. Ese es un pasaje profundo. Este pasaje dice que la razón
por la que los seres humanos aman la oscuridad no es solo porque están en tinieblas, sino también porque sus obras son malas. Cuando sus obras son malas, no quieren que la luz resplandezca sobre ellas. En Efesios 5, versículo 11, Pablo se refiere a las prácticas del mal como las obras estériles de las tinieblas que las personas prefieren hacer cuando siguen sus propios criterios. El pecado prefiere la oscuridad. La oscuridad es un cuadro de lo negativo del hombre a permitir que la luz de Dios brille en su vida a fin de que pueda ser renovada. Recuerde que Pablo está diciéndonos lo que éramos antes, a fin de que podamos apreciar el momento en que estamos ahora. Las tinieblas son una persona, un poder, una preferencia, y aunque usted no lo crea, las tinieblas en un lugar. En Mateo capítulo 8, versículo 12, Jesús dice que las personas que se someten a los poderes de las tinieblas y prefieren las tinieblas a la luz, se dirigen a un lugar oscuro en donde pasarán toda la eternidad. Dice, pero los hijos del reino serán arrojados a las tinieblas de afuera. Allí será el llanto y el crujir de dientes. ¿Puede imaginarse vivir en total oscuridad por la eternidad? ¿Nunca ver nada de luz? Si usted no recibe a Jesucristo como su Salvador y muere sin salvación, la Biblia dice que pasará la eternidad en tinieblas. Tengo amigos que ministran en una iglesia en Alaska. ¿Saben que hay un periodo de tiempo en Alaska en donde no hay luz? Por 24 horas es tinieblas, todos los días. Es oscuro por la mañana, y es oscuro al mediodía, y es oscuro por la noche, y vuelve a repetirse. Es simplemente oscuro todo el tiempo. Mis amigos me han dicho lo que les ocurre en ese periodo, y cómo tienen que batallar contra la depresión, así que finalmente llegaron a la conclusión de que la única manera de lidiar con eso es salir de Alaska por 6 semanas cada año, y no pueden quedarse porque todo es oscuro. Damas y caballeros, si usted no conoce a Jesucristo, si no le recibe como su Salvador, cuando muera, irá a las tinieblas de afuera y nunca recibirá ningún alivio, porque es para siempre, jamás. La oscuridad es un lugar suficiente en cuanto a las tinieblas. Ahora hablemos de la luz. La Biblia dice que antes éramos tinieblas, pero ahora somos luz. Pablo nos dice que las tinieblas son un asunto del pasado para el verdadero creyente. Tal como la luna refleja la luz del sol, nosotros debemos reflejar la luz del Hijo, Jesucristo. Debemos andar en esa luz. En Mateo capítulo 5, versículo 14, Jesús dice, «Ustedes son la luz del mundo. Una ciudad situada sobre un monte no se puede ocultar». Pedro describe a los creyentes de esta manera, «Pero ustedes son linaje escogido, real sacerdocio, nación santa, pueblo adquirido para posesión de Dios, a fin de que anuncien las virtudes de Aquel que los llamó de las tinieblas a su luz admirable». Primera de Pedro 2:9. Hemos sido llamados de las tinieblas a su luz admirable. De nuevo, en un tiempo éramos tinieblas. Ahora somos luz. ¿Ha notado que la palabra gris no aparece en estos versículos? Bien sea es tinieblas o luz, no hay terreno medio. Demasiado a menudo veo un deseo de hallar un área gris, un terreno medio, que no sea tan exigente, en donde podemos estar en gran parte en la luz, pero todavía travesear en las tinieblas. Pero eso no es bíblico. Usted está bien, sea en las tinieblas o ha sido llamado de las tinieblas a la luz. No hay terreno medio de acomodo. Así que nuestra nueva descripción es que antes éramos tinieblas, pero ahora somos luz. Ahora, una nueva dirección. Los que han sido llamados a salir de las tinieblas no es para que simplemente se sienten y se solacen en la luz. Somos llamados a seguir una nueva dirección en la vida. Efesios 5, versículos 8 y 9 dice, «Anden como hijos de luz, porque el fruto de la luz consiste en toda bondad, justicia y verdad». Pablo dice que uno no se queda simplemente sentado sin hacer nada. Hay muchos cristianos así, son muy pasivos en cuanto a su fe, pero la Biblia nos da dirección, y quiero examinar con ustedes tres palabras que son en verdad interesantes. El versículo 9 dice que el fruto de la luz consiste en toda bondad, justicia y verdad.
En otras palabras, si estamos en la luz, hay un fruto cierto que debe brotar. ¿Cómo sabe uno que está en la luz? Pues bien, Pablo dice, aquí lo tienen. Estas son algunas cosas que pueden verificar. En primer lugar, nuestra relación con otros es bondad. La bondad, en toda su sencillez, puede ser problemática. Creemos que no somos salvados por ser buenos, así que a veces pensamos que después de que somos salvados, ya no necesitamos hacer el bien. Conozco a unos cuantos así, que no creen en las buenas obras ni antes ni después de la salvación. Y es triste, porque la Biblia no nos da esa opción. Por cada versículo que dice que no somos salvados por buenas obras, hay otro que dice, porque somos hechura suya, creados en Cristo Jesús para hacer buenas obras, las cuales Dios preparó de antemano para que anduviéramos en ellas. Efesios 2:10. Las buenas obras debe ser una característica del cristiano. Vivimos en días, para ser francos, damas y caballeros, en los que cuando uno habla del bien, eso no tiene mayor significado para mucha gente. Primordialmente, nuestra bondad se manifiesta en nuestras relaciones personales con otros. En tanto que conservamos nuestras relaciones personales con personas que conocíamos antes, cuando andamos en tinieblas, no nos apoyamos en esas relaciones para propósitos turbios. Andamos en la luz y hacemos cosas buenas por otros. Primera a los Tesalonicenses, capítulo 5, versículo 15, dice, miren que ninguno devuelva a otro mal por mal, sino que procuren siempre lo bueno los unos para con los otros y para con todos. Estoy seguro de que ustedes saben que, si soy pastor y predico estos mensajes, tengo que trabajar en ellos durante la semana. Pero lo que tal vez no sepan es que los mensajes también obran en mí durante la semana, y eso está bien. Pero hay algo realmente bueno en esto de ser cristiano, porque Dios le da a uno sensibilidad en el corazón. Hay algo que sucede cuando uno se convierte a Cristo, y es que entonces uno tiene el deseo de ayudar a otros en lo que están haciendo. En especial, si es algo bueno, si es algo positivo, está diciendo que representa lo mejor en la sociedad. No pienso que debemos de dejar de hablar en cuanto a lo bueno. Pienso que está bien ser bueno. Queremos ser buenas personas. Quiero que esta iglesia sea una buena iglesia. Quiero que las personas que trabajan aquí sean personas buenas. Así que nuestras relaciones personales con otras personas se describen con la palabra bondad. Entonces Pablo pasa a decir que en nuestras relaciones personales con otros deben ser buenas, pero nuestra relación con Dios debe ser recta, justa. Justicia tiene que ver con nuestra relación personal con Dios. Quiere decir que vivimos de una manera que refleja el carácter de Dios y sus deseos. No es difícil saber lo que significa la justicia o rectitud, ¿verdad? Rectitud quiere decir que uno hace lo recto. Si somos rectos o justos, eso quiere decir que estamos tratando de hacer lo correcto. ¿Y qué es lo correcto? Si Dios es la verdad, Él es recto, así que tratamos de hacer lo que Dios hace. Tratamos de imitar a Dios. ¿Qué haría Dios? ¿Qué haría Jesús? La persona justa hace lo que es justo y bueno conforme a la palabra de Dios. Pablo dice en 1 Timoteo capítulo 6, versículo 11, que algunos se apartaron de la fe debido a que amaban el dinero, y le dice a Timoteo, huye de estas cosas y sigue la justicia. ¿Qué significa seguir la justicia? Seguir la justicia no significa tomar un enfoque pasivo a ser honrado y tener integridad. Quiere decir ir en pos de la justicia, perseguir lo recto y bueno, buscarlo, perseguirlo. Significa nadar contra la corriente de las tinieblas en este mundo y perseguir aquello que no está a un alcance fácil. Eso es un desafío, ¿verdad? Nos levantamos cada día y la marejada que viene contra nosotros como cristianos empieza a caernos encima al rayar el día. Usted va a buscar su café y si no presta atención, algo le saldrá al paso y usted le hará frente. La Biblia dice que la manera de lidiar con eso es que usted persigue la justicia, persigue lo bueno, hace las cosas que Dios le ha llamado a hacer, no con una actitud pasiva, ni callada, ni casi, sino de manera total. Persigue a la justicia. No sé lo que eso signifique para usted,
sé lo que significa para mí, y es que uno no simplemente espera que algo malo no suceda, sino que hace algo bueno que Dios le ha llamado a hacer, y está a la ofensiva. Nunca me ha gustado jugar como defensa, de todas maneras. Prefiero estar en la ofensiva. ¿Y usted? La Biblia nos dice que en ocasiones tenemos que hacer algo de defensa. Pero debo decirles que no se habla mucho en cuanto de tomar la ofensiva. Parece que simplemente dejamos que en la oscuridad nos caiga encima. La injusticia está muy cerca, pero la justicia hay que perseguirla. Primero de Crónicas, capítulo 28, versículo 9 dice, si lo buscas, Él te dejará que lo encuentres, pero si lo abandonas, Él te rechazará para siempre. Pablo escribe, ni presenten los miembros de su cuerpo al pecado como instrumentos de iniquidad, sino preséntense ustedes mismos a Dios como vivos de entre los muertos.

0: anda en la verdad. Cuando anda en la luz, deja que la luz brille como realmente es. No se avergüenza porque están andando en la verdad. Y la luz da testimonio de eso. Si estamos andando en la luz, nuestra palabra será veraz. Nuestra palabra será nuestra fianza. Lo que decimos será igual a cómo vivimos. No habrá conflicto entre nuestra persona exterior y nuestra persona interior. La Biblia dice que debemos tener integridad. ¿Sabe lo que quiere decir integridad? Integridad proviene del vocablo integral, que significa uno. Quiere decir que uno es el mismo donde quiera que esté. No sea una persona el domingo y otra persona durante la semana. Sea usted en Cristo, andando en la luz todo el tiempo. No tenga una segunda vida. Tristemente, hay muchos que viven una doble vida. Vienen a la iglesia, cantan los himnos, escuchan el mensaje. Si solo se sabría eso, uno diría, en verdad está andando en la luz. Pero si supiera el resto de la historia, la verdad es que no están andando en la luz. Tal vez estoy hablándole a usted hoy. No, no he leído sus cartas, ni sé lo que está pasando en su vida. Pero el Espíritu Santo, utilizar la palabra de Dios para convencernos de que puede ser que con una parte de nuestra vida estamos andando en la luz, pero también nos cuidamos de conservar algo de tinieblas, aquí y allá. La Biblia dice que no podemos hacer eso. Usted debe estar en la luz o en las tinieblas. Así que tenemos una nueva descripción. No somos lo que fuimos antes, somos personas distintas. Continuaremos nuestro estudio del mensaje «Deje la luz encendida» el día de mañana. Todavía hay un buen número de lecciones en esta consideración de la carta de Pablo a los Efesios, y lo haremos durante todo este mes de agosto. Les habló David Jeremiah. Gracias por escucharnos. Que tenga un buen día.
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1: En Dinámica son las 11:37.

Éxodo 15:2. El Señor es mi fortaleza y mi cántico. El Señor es mi salvación. Él es mi Dios y lo alabaré. Él es el Dios de mi Padre y lo enalteceré.

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2: Estoy listo.
1: Okay.
2: ¿Preparado?
1: Sí.

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1: ¿Qué tal, querido amigo o amiga del programa Cruzada con Luis Palau? Queremos darle la más cordial bienvenida a este nuestro espacio y punto de encuentro en la radio, donde estudiamos diariamente la Biblia, la Palabra de Dios, de la mano de Luis Palau junto a miles de oyentes que nos acompañan alrededor del mundo, escuchando el programa a través de las emisoras que lo transmiten, como así también a través de nuestro sitio en internet, luispalau.net. Hoy, continuando en la serie El Misterio de la Cruz, le presento el mensaje Cumplió las Profecías.
2: Nuevamente, mi estimado amigo oyente, le saludo al presentarme junto a usted para que estudiemos juntos la serie que hemos titulado El Misterio de la Cruz. Quizá usted recuerda, habiendo estado en estudios anteriores, que hablamos de que uno de los grandes resultados enormes de la muerte y resurrección de nuestro Señor Jesucristo es, primero, que Él inició una nueva relación con Dios. Sí, y que facilitó esta nueva relación por su muerte y resurrección. Hoy pasamos al segundo y enorme, enorme consecuencia de la muerte y resurrección de Jesucristo. Y es esto, que al morir en la cruz, Jesucristo, de una manera asombrosa, cumplió las profecías de las Sagradas Escrituras escritas centenares y en algunos casos millares de años antes de que Cristo naciera de la bendita Virgen María o muriera en aquella cruz. Dios ya venía preparando a la raza humana. Dios ya venía preparando la mente del pueblo que recibiría al Señor Jesús con profecías, algunas muy explícitas, otras simbólicas, otras verbales, otras inspiradas en experiencias de los siervos de Dios, pero claramente profecías que luego se cumplieron al pie de la letra y en forma estupenda cuando el Señor nació, vivió, murió, resucitó y ascendió a los cielos. Y así como esas profecías se cumplieron, también se cumplirá la que falta por venir, la grande, cuando Él regresará para arrebatar a su pueblo de este mundo y para juzgar a los incrédulos que se rebelan contra nuestro Dios. Pero vamos a lo de hoy. Jesucristo, al morir en la cruenta cruz y resucitar gloriosamente, cumplió grandes profecías del Antiguo Testamento. Algún día en este programa Cruzada con Luis Palau vamos a tener que hacer una serie de profecías cumplidas, porque es un estudio que, hombre, uno salta de la silla y quiere salir corriendo y gritando, porque es tan estupendo. Hasta en detalles infinitesimales se cumplieron profecías que el Señor había profetizado centenares y millares de años antes que Cristo viniera. Es precioso. Pero hoy nos quedamos con lo central. La muerte y la resurrección cumplieron, por ejemplo, las profecías implícitas en el Antiguo Testamento en los sacrificios que los sacerdotes judíos elevaban, ordenados por Dios, durante centenares de años en los tiempos de antaño. En el libro de los Hebreos, que es del Nuevo Testamento, en el capítulo 10, dice así, se lo leo. La ley, o sea, la ley de Moisés dada a los judíos, teniendo la sombra de los bienes que vendrían, no la imagen misma de las cosas, nunca pudo, la ley, por los mismos sacrificios que se ofrecen continuamente cada año, hacer perfectos a los que se quieren acercar a Dios, porque de otra manera cesarían de ofrecerse. Pues los que tributan este culto, limpios de una vez, no tendrían ya más conciencia de pecado. Pero, en estos sacrificios de la ley judía, cada año se hace memoria de los pecados, porque la sangre de los toros y de los machos cabríos que ellos ofrecían no pueden quitar los pecados. Y por eso es que viene Jesucristo, porque los sacrificios que elevaban los sacerdotes judíos a nuestro Dios, por orden de Dios a través de Moisés, eran símbolo, eran figura, eran sombra de la verdadera muerte y resurrección de Cristo en la cruz. Es por eso que en el versículo 12 de Hebreos 10 dice, Cristo, habiendo ofrecido una vez y para siempre un solo sacrificio por los pecados, ahora esté asentado a la mano derecha de Dios. O sea, el uno y suficiente sacrificio de Cristo en la cruz elimina todos los demás sacrificios de los animales que ofrecían los sacerdotes judíos ante el altar del tabernáculo del pueblo de Dios judío. Porque eran solo un símbolo aquellos sacrificios de lo que Cristo iba a hacer e hizo en la cruz. Por eso nos dice el versículo 12 que Cristo ofreció una vez para siempre un solo sacrificio por los pecados. Por eso que hoy en día ya no ofrecemos más sacrificios los cristianos, porque aquellos sacrificios antiguos eran una profecía, un audiovisual profético que nos demostraba cómo Cristo llevaría nuestros pecados en la cruz. Pero Cristo ya nació, ya murió y ya resucitó, ¿no es así? Y ahora Cristo está sentado a la mano derecha de Dios, ¿verdad? Eso es lo que la Biblia enseña y lo sabemos. Pero esto implica que aquel único y suficiente sacrificio en la cruz ya no necesita ser repetido, porque fue un sacrificio perfecto. Y con ese sacrificio único y suficiente, querido hermano, querida hermana, mi querida amiga, donde viva usted, todos nuestros pecados fueron eliminados para siempre en aquella bendita cruz. Y se cumplieron las profecías del gran audiovisual que duró muchos años, que el pueblo judío practicaba, de los sacrificios. Cuando venía el sacerdote, el pecador ponía sus manos sobre la cabeza del animalito, confesaba sus muchos pecados, el sacerdote entonces mataba el animalito, tomaba la sangre, la salpicaba frente al altar, se daba vuelta y le decía al pecador: tus pecados están perdonados, por el momento están cubiertos, porque ofreciste este sacrificio, que es símbolo del Mesías que va a venir. Al tiempo tenía que volver el pobre pecador y ofrecer otro animalito, no sin antes poner la mano encima de la cabeza del animalito, confesar los pecados, y luego el sacerdote de nuevo mataba el animalito, tomaba la sangre, la salpicaba frente al altar, y el muchacho, el hombre, la mujer, se iban del tabernáculo sintiendo: bueno, por lo menos cumplí con la demanda de Dios. Al tiempo tenía que volver de nuevo con otro animalito, volver a confesar los pecados, volver a ser matado el animal, volver a tomar la sangre del sacerdote, volver a salpicarla. ¿Por qué? Porque la Biblia dice, inspirada por Dios, que los sacrificios de estos animales no podían limpiar la conciencia. Pero, alabado sea Dios, aquel que cumplió las profecías que estos sacerdotes y animalitos del Antiguo Testamento en el tiempo judío ofrecían, aquel bendito antitipo, o sea, Jesucristo, murió en la cruz con su sacrificio, llevó nuestros pecados, y un solo sacrificio fue suficiente para eliminar los pecados para siempre. ¡Qué hermoso, verdad, mi amable oyente! Alabado sea el nombre de nuestro Señor Jesús, que con un solo sacrificio para siempre llevó nuestros pecados y los quitó. Ahora, para terminar el estudio de hoy, vamos al libro de los Hechos, capítulo 8, y ahí nos encontramos con un gran predicador de los días primeros de la iglesia cristiana. Se llamó Felipe, y Felipe le empezó a hablar a un importante ejecutivo de la reina de Etiopía, del país de Etiopía. Este había venido a Jerusalén buscando a Dios. Va leyendo el Antiguo Testamento, llega a Isaías capítulo 53, se le acerca a este gran siervo de Dios, Felipe, y le dice: ¿de quién está hablando este señor? Y entonces dice la Biblia que Felipe se acercó y, tomando esta escritura, o sea, Isaías capítulo 53, abriendo su boca, le anunció el Evangelio de Jesús. O sea,

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Felices los de corazón limpio, pues ellos verán a Dios.

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1: Éxodo 15:2. El Señor es mi fortaleza y mi cántico. El Señor es mi salvación. Él es mi Dios y lo alabaré. Él es el Dios de mi Padre y lo enalteceré.

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Segundo libro de Samuel 7:22. Cuán grande eres, Señor y Dios. No hay nadie como tú. Tal y como lo hemos sabido, no hay más Dios que tú.

0: veces torcida. Alcohol, drogas, competencia, libertinaje. Y esta comienza a arrastrarlo cuesta abajo hasta terminar totalmente destruido. Lo mismo puede ocurrir con una carrera política o profesional o comercial. Primero, se sube prodigiosamente. Se llega a lo que se buscaba, fama, poder, dinero, celebridad. Pero entra la competencia y con ella la deshonestidad y el descuido moral. El siguiente paso es el derrumbe, porque como dijo un sabio, cuanto más alto es el monumento, más fuerte es el viento. En el caso del accidente de Helga fue ciertamente fatalidad, pero en tantos casos de la vida en que hay caída y destrucción, la causa es nuestro propio descuido, mi amigo, nuestra obstinación, nuestro orgullo. Aceptemos la soberanía de Dios en nuestras vidas. Huyamos de la vanidad y de las pasiones y de los vicios. No permitamos que aquello que nos eleva sea también lo que nos destruye. Someta sus planes al Señorío de Cristo Jesús. Solo así, mi amigo, tendrá usted la bendición de Dios.
1: 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Primer libro de Crónicas 29:11. Tuya es, Señor, la magnificencia y el poder, la gloria, la victoria y el honor, pues tuyas son todas las cosas que están en los cielos y en la tierra. Tuyo es, Señor, el reino. Tú eres excelso sobre todas las cosas.

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1: Primer libro de Samuel 2:2. Nadie es santo como tú, Señor. Fuera de ti no hay nada más. No hay mejor refugio que tú, Dios nuestro.

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2: Isaías 25:1. Tú, Señor, eres mi Dios. Yo te exaltaré y alabaré tu nombre, porque has hecho maravillas. Tus consejos siempre han sido verdaderos y firmes.
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4: En Dinámica son las 2:02.

0: El que en él cree no es condenado, pero el que no cree ya ha sido condenado, porque no ha creído en el nombre del unigénito Hijo de Dios. Y esta es la condenación, que la luz vino al mundo y los hombres amaron más las tinieblas que la luz, porque sus obras eran malas. Porque todo aquel que hace lo malo aborrece la luz y no viene a la luz, para que sus obras no sean reprendidas. Mas el que practica la verdad viene a la luz, para que sea manifiesto que sus obras son hechas en Dios. Evangelio según San Juan, capítulo 3, versículos 18 al 21.
1: Éxodo 15:2. El Señor es mi fortaleza y mi cántico. El Señor es mi salvación. Él es mi Dios y lo alabaré. Él es el Dios de mi Padre y lo enalteceré.

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Éxodo 15:2. El Señor es mi fortaleza y mi cántico. El Señor es mi salvación. Él es mi Dios y lo alabaré. Él es el Dios de mi Padre y lo enalteceré.

0: En dinámica son las 2:41.
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1: Hay un proverbio italiano que dice: un bel morire tutta la vida onora. Un bello morir honra toda una vida. La ciudad, mi amiga, mi amigo, tiene muchas muertes cada día. Algunas son serenas y plácidas, otras bañadas en tragedia. Ancianos hay que mueren en el sueño, reposando tiernamente en la cama. Borrachos hay que mueren en medio de su embriaguez. Y drogadictos que pasan al otro mundo bajo el efecto de una dosis masiva. Bomberos mueren apagando un incendio. Y policías tratando de detener a un delincuente. Suicidas hay que mueren en medio de la más terrible depresión, la que no ofrece rescate. Y otros hay que mueren por un paro cardíaco cuando la vida parecía sonreírles mejor que nunca antes. Han habido personas que por medio de su muerte han pasado a la gloria humana y subido las escalas marmóreas de la fama en el último día de su existencia. De esta manera no importa tanto la forma como se ha vivido, si nuestra muerte es digna y útil a nuestros semejantes. Recuerdo el caso de 5 jóvenes uruguayos que hace muchos años se ofrecieron voluntariamente para que se probara en ellos una nueva vacuna contra la tuberculosis. Para hacer esto fue necesario inocularles previamente la enfermedad. Uno de ellos falleció víctima del experimento. He aquí una vida que termina con un acto honroso y que consagra para siempre un nombre en los anales de la fama. En cambio, otras vidas, ¡qué final triste y miserable que tienen! Vidas que terminan en la ciénaga del vicio, o en las paredes de una cárcel, o en la violencia y el crimen. Claro está que, mientras hago esta reflexión, no dejo de pensar que la manera de morir depende casi siempre de la manera en que se ha vivido. Quien esté viviendo una vida de pecado no puede esperar la muerte de un justo. Todo lo que se siembra en la vida, eso se recoge. Si sembramos a través de toda nuestra vida odio, engaño, egoísmo, voluptuosidad, mentira, chisme, es difícil que tengamos al final una muerte serena. Pero también es cierto, mi amiga, mi amigo, que mientras hay vida, hay esperanza, y que un acto de justicia hecho en el último día de la existencia borra todo un pasado de pecado y de vergüenza. Miremos, por ejemplo, la vida del ladrón colgado a la vera de Cristo en el Calvario. ¿Qué cosa buena hizo él a lo largo de su vida? Tal vez ninguna. Sin embargo, agonizante ya y próximo al último suspiro, tuvo el valor moral de arrepentirse y pedir perdón. Ese solo acto valió por toda la ruina de su vida. Cristo, mi amiga, mi amigo, está siempre dispuesto a salvar, no importa cuánta vergüenza hayamos acumulado en el pasado. El solo acto de confiar en Él borra todo el pasado y nos prepara para la vida eterna con Él. Fe en Él es lo único que necesitamos.
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2: Primer libro de Crónicas 29:11. Tuya es, Señor, la magnificencia y el poder, la gloria, la victoria y el honor, pues tuyas son todas las cosas que están en los cielos y en la tierra. Tuyo es, Señor, el reino. Tú eres excelso sobre todas las cosas.

0: En Dinámica 3, con 17 minutos.
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Señor, por alejarme de ti sin motivo y sin razón. No es mi intención, es una lucha entre mi carne y mi interior. Perdóname, Padre, hoy me quiero quedar contigo.

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0: En dinámica 3 y 44 minutos.
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0: En dinámica 3 y 53 minutos.
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2: La pregunta de hoy es una pregunta muy difícil de responder y tan solo puedo hacer una tentativa. Me dije esta persona: señor Palau, mi madre tiene cáncer. Mi hijo, como resultado de un accidente, quedó paralizado. Pensábamos que Dios nos había abandonado. Ahora yo le pregunto, ¿qué podemos hacer y qué señal hay de que Dios tenga interés en nosotros? Bien, mi estimada señora, el dolor que trae tan solo leer el caso suyo es profundo. Una madre con cáncer, un hijo paralizado como resultado de un accidente, son verdades y realidades que usted tiene que enfrentar todos los días de su vida. Pero Dios no la ha abandonado. Dios es amor, dice la Biblia. Y aunque a veces los accidentes y los problemas de la vida parecieran dar la mentira a ese dicho, sin embargo, es la verdad. ¿Por qué hay tanto sufrimiento en el mundo? Hay sufrimiento en el mundo porque como raza, toda la raza humana, somos una raza rebelde y una raza pecadora. Hemos quebrantado el plan de Dios para nuestra vida y como consecuencia sufrimos, no meramente emocionalmente, ni siquiera aún espiritualmente, sino que sufrimos también físicamente. El cáncer es una de las enfermedades que rugen en la raza humana y que matan a millones de personas. Todos tenemos que morir. La misma guerra no aumenta el número de las muertes. La guerra sencillamente apresura el momento de la muerte para cierto volumen de individuos, porque en cada generación la muerte es total. Todos nosotros tenemos que morir. Somos criaturas que fuimos creadas para la vida eterna, pero que sin embargo estamos condenados a la muerte por causa de que somos una raza de pecadores. No digo el pecado particular de su madre, no, no, no. Ni tampoco digo que su hijo haya cometido algún pecado más grave que el hijo de los vecinos, por lo cual quedó accidentado y paralizado. De ninguna manera. Incluso, en cierta ocasión, le trajeron un ciego al Señor Jesús. Y sus seguidores le preguntaron: maestro, ¿quién cometió el pecado, este o sus padres, para que quede ciego? Y Jesús respondió terminante, cortantemente y con toda rapidez: ni este ni sus padres pecaron, sino para que las obras de Dios se manifiesten en él. ¿Qué le puedo decir? Primero, que para los que aman a Dios, todas las cosas les ayudan para bien. A los que aman a Dios. Usted ama a Dios. Segundo, que el ser humano fue creado no para esta tierra meramente, sino para la eternidad. Los incidentes y accidentes de la vida aquí tienen significado eterno. No siempre los comprendemos, no, no, pero lo tienen. Y la vida de su madre en la eternidad, si ella tiene a Cristo, va a ser maravillosa. La vida de su hijo en el cielo va a ser maravillosa. Y ahí vamos a existir para toda la eternidad, que son 50 o 70 años aquí en la tierra, una sombra que viene y se va, una nube que está y luego desaparece. Ahora bien, usted y su familia, su hijo, su madre, ¿ya conocen a Dios en forma personal, señora? ¿Ya le han recibido a Cristo en el corazón? ¿Ya leen la Biblia todos los días en su casa? ¿Ya hacen oración todos juntos cada mañana? ¿Es Cristo el Rey, el Señor, el patrón, el dueño de su hogar? Esa es la primera y la más importante pregunta.
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5: La palabra de Dios contiene luz para dirigirte, alimento para sustentarte, consuelo para alegrarte. Su objetivo, Cristo. Su intención, nuestro bien. Y su propósito, la gloria de Dios.
6: Isaías 12:5. Canten salmos al Señor, porque sus obras son magníficas. que toda la tierra lo sepa.

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2: En Dinámica son las 5, con 2 minutos.
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4: En donde quiera que usted coloque su inversión es donde usted va a colocar su corazón. Si todo lo que usted posee está encerrado en bienes y ahorros y cualquier otra cosa, ahí es en donde su corazón va a estar. Pero si está en el proceso de ser invertido en las causas de Dios, ahí es donde su corazón va a estar.
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4: Tenemos el privilegio maravilloso de llegar al sexto capítulo de Mateo, Mateo 6, 19 al 24. No os hagáis tesoros en la tierra, donde la polilla y el orín corrompen, y donde ladrones minan y hurtan, sino haceos tesoros en el cielo, donde ni la polilla ni el orín corrompen, y donde ladrones no minan ni hurtan. Porque donde esté vuestro tesoro, allí estará también vuestro corazón. La lámpara del cuerpo es el ojo. Así que si tu ojo es bueno, todo tu cuerpo estará lleno de luz. Pero si tu ojo es maligno, todo tu cuerpo estará en tinieblas. Así que si la luz que en ti hay es tinieblas, ¿cuántas no serán las mismas tinieblas? Ninguno puede servir a dos señores, porque o aborrecerá al uno y amará al otro, o estimará al uno y menospreciará al otro. No podéis servir a Dios y a las riquezas. Martin Lloyd-Jones cuenta la historia de un granjero. El granjero entró gozosamente a su cocina un día y, confrontando a su esposa con un gran gesto en su rostro, él le dijo a ella que su mejor vaca acababa de dar a luz a gemelos, una café y una blanca. Él dijo, siento el impulso por dedicar a una de estas vacas al Señor. Vamos a crearlas juntas y cuando lleguen a una edad en la que podemos comercializarlas, las vamos a vender y vamos a quedarnos con la ganancia de una y vamos a dar la ganancia de la otra al Señor. Su esposa fue a la médula del asunto, como las esposas tienden a hacerlo, y dijo, ¿cuál es la vaca del Señor? ¿La blanca o la café? Él respondió, bueno, no hay necesidad de preocuparnos por eso, querida, o por decidir eso ahora, ya que las vamos a crear juntas. Algunos meses después, él entró a la misma cocina, entrando con mayor lentitud, viéndose muy triste. Su esposa le preguntó por qué él estaba tan triste, a lo cual él respondió, tengo malas noticias, la vaca del Señor murió. ¿Por qué siempre que la vaca del Señor se muere? Me imagino que nos reímos al oír eso porque nos identificamos con ese tipo de manera de pensar, pero podríamos inclusive decir, el Señor se llevó a su vaca a casa. Me imagino que el hecho es que tendemos a hacernos tesoros en la tierra. La atracción del pecado que hay en nosotros nos atrae hacia la tierra. Es como un imán, es como la gravedad. Y queremos ser ricos hacia nosotros mismos y pobres hacia Dios. Entonces, normalmente es la vaca de Dios la que muere. Jesús, creo yo, habla de manera directa hacia esta perspectiva de la vida en estos versículos. Y creo que Él nos da un entendimiento tremendo acerca de cómo es que realmente debemos ver el asunto de la riqueza, el asunto del dinero, el asunto de los lujos. Ahora, en el pasaje que viene después del versículo 24, del versículo 25 al 34, Él habla de las necesidades. Él habla de comer y beber y ropa y un lugar donde dormir y las necesidades esenciales y cómo debemos enfrentar esas. Pero en esta porción, Él está hablando no de la necesidad, sino del lujo. De hecho, conforme hemos ido avanzando a lo largo del Sermón del Monte, nuestro Señor ha estado tocando toda área de la vida. Él ha tocado en las bienaventuranzas nuestra manera de vernos a nosotros mismos. En el gran pasaje de la sal y la luz, ¿cómo debemos vernos en referencia a cómo encajamos en el mundo? En la sección de la ley de Dios, ¿cómo debemos ver la Escritura? En esa maravillosa sección del 5:21 al 5:48, Él ha hablado de cómo vemos la moralidad. En el capítulo 6, versículos 1 al 18, Él ha explicado cómo vemos nuestro servicio religioso, la adoración, cómo ayunamos, cómo oramos, cómo damos. Y ahora Él entra a nuestra perspectiva de cosas materiales, el lujo primero y la necesidad después. Y entonces Él toca toda área de la vida. Y llegamos a esta sección y somos confrontados con una afirmación tremenda en el versículo 19. No os hagáis tesoros en la tierra, y una que la corresponde en el versículo 20, sino haceos tesoros en el cielo. Y la médula del asunto en el versículo 21, literalmente, porque donde está vuestro tesoro, ahí estará también vuestro corazón. Hágase usted la pregunta en su vida. ¿Es siempre la vaca del Señor la que muere? Cuando usted llega al punto en el que usted decide si es para usted o para Él, ¿para quién es normalmente? Ese es el asunto de fondo. ¿En dónde está el corazón de usted? Es siempre en donde está su tesoro. En donde quiera que usted coloque su inversión es donde usted va a colocar su corazón. Si todo lo que usted posee está encerrado en bienes y cuentas y bonos y ahorros y cualquier otra cosa, ahí es en donde su corazón va a estar. Pero si está en el proceso de ser invertido en las causas de Dios, ahí es donde su corazón va a estar. Le puedo dar una ilustración simple de mi propia vida. Hay muchas personas que me encuentro, muchos misioneros. No siempre soy sensible a sus necesidades como debería ser, pero en una ocasión reconocí la necesidad de cierto misionero que tenía de un guardarropa. Entonces le dije un día, ven, quiero llevarte a algún lugar, y fuimos a un lugar y le dije, quiero comprarte un traje, el que tú quieras, quiero dártelo como un regalo. Entonces él escogió un traje. Hay muchos misioneros que he conocido y olvidado, pero no ese, porque hice una inversión en su vida. En donde está mi tesoro, mi corazón tiende a estar. Y entonces he pensado en él con frecuencia y he orado por él con frecuencia. Como puede ver, en donde quiera que coloco mi corazón, realmente es el asunto crítico en mi vida espiritual. En donde quiera que mis deseos están, es como voy a determinar cómo percibo todo. Y si mi corazón está bien y mi tesoro es hacia Dios, entonces voy a tener el tipo correcto de percepción espiritual. En donde quiera que esté mi corazón, va a ser en donde mi tesoro está, porque tengo que apegarme a mi inversión, y ese es realmente el asunto del que está hablando Jesús. Ahora, para los fariseos, su corazón estaba en la tierra. Eran farsantes por todos lados. Su moralidad era totalmente externa. Eso es lo que el capítulo 5 estaba diciendo. Su humildad no existía. En lugar de ser sal y luz, eran parte de la corrupción y de la oscuridad. En lugar de creer en la ley de Dios, desafiaron la ley de Dios y la sustituyeron por su propia tradición. En lugar de tener un conjunto de principios realmente interno de corazón, no tenía nada más que un código externo de una especie de ética semi-espiritual. En lugar de tener adoración genuina, establecieron un estándar falso y era hipocresía pura. Todo de ellos era externo, de afuera, centrado en sí mismos y motivado por sí mismos. Y en contraste a eso, el Señor está diciendo, debes tener un corazón correcto. Esa es la razón por la que en el capítulo 5, versículo 20, el versículo clave en todo el Sermón del Monte, Él dice, tu justicia debe sobrepasar la de los escribas y fariseos. Hay una justicia externa sin el corazón correcto, y lo que quiero es un corazón correcto. Entonces, su corazón y su tesoro van de la mano, y ambas deben estar dirigidos hacia el cielo. De lo que nuestro Señor está hablando aquí es de una devoción singular para con Dios y sus causas que no se ve distraída por el mundo. Ahora, creo que si su corazón está bien, su ofrenda también va a estar bien. Entonces, no es un problema para mí predicar acerca de la ofrenda, dar muchos mensajes del dinero, tener campañas para levantar dinero y tarjetas para que la gente haga promesas o cualquier otra cosa para hacer que usted dé dinero. Porque realmente creo que si el corazón está bien, el tesoro sigue al corazón. Permítame mostrarle una ilustración de eso. Regrese en su Biblia a Nehemías capítulo 8. Nehemías capítulo 8. Y simplemente quiero mostrarle, recordará que Nehemías era el hombre de Dios para reconstruir el muro, los muros caídos de Jerusalén después de la cautividad babilonia. Él regresó y determinó junto con el pueblo de la tierra reconstruir el muro, el cual lo hizo en 52 días. Disfrutaron de un tiempo maravilloso y cuando el muro se acabó, un gran acontecimiento se llevó a cabo, un avivamiento. Y el avivamiento se inició en el capítulo 8, versículo 1, cuando dice que Esdras trajo el libro de la ley de Moisés. El avivamiento siempre comienza con traer el libro. El avivamiento siempre comienza con la palabra de Dios. Versículo 5 de Nehemías 8 dice, y Esdras abrió el libro a los ojos de todo el pueblo, porque él estaba por encima de todo el pueblo, y cuando él lo abrió, todo el pueblo se puso de pie, y Esdras bendijo a Jehová el gran Dios, y todo el pueblo respondió, amén, amén, levantando sus manos, inclinaron sus cabezas, y adoraron a Jehová con sus rostros hacia el suelo. Versículo 8, leyeron en el libro de la ley de Dios, y pusieron el sentido, haciendo que entendieran la lectura. Ahora leyeron la ley de Dios, y la ley de Dios generó una respuesta de corazón. Y si usted va al capítulo 9, usted encuentra que básicamente hubieron cuatro cosas que salieron de la lectura de la ley. Número 1, era convicción de pecado. Comenzaron a confesar su pecado. Número 2, era un deseo por la obediencia. Número 3, era alabanza. Y número 4, fue un pacto o una promesa. Primero, se vieron convencidos de su pecado, comenzaron a alabar a Dios, comenzaron a expresar un deseo por obedecer a Dios y después afirmaron que querían hacer una promesa o un pacto. Capítulo 9, versículo 38. Y debido a todo esto, hicimos un pacto seguro y lo escribimos y nuestros príncipes, levitas y sacerdotes establecieron su sello en él. A los ojos de todos sus líderes espirituales quisieron hacer un pacto, un voto con Dios, una promesa, como resultado de que sus corazones fueron avivados mediante la lectura de la palabra. ¿Y qué produce un avivamiento? Producirá convicción de pecado, producirá un deseo por la obediencia, producirá alabanza y creo que producirá un pacto, una promesa. En otras palabras, una decisión a comenzar a caminar en una dirección nueva, un momento en el tiempo en el que la dirección es alterada de manera dramática. ¿Y cuál fue su pacto? De manera maravillosa y sorprendente, lo verá en el versículo 32. También hicimos ordenanzas para nosotros para encargarnos anualmente con la tercera parte de un ciclo para el servicio de la casa de nuestro Dios. La primera cosa que querían hacer para firmar fuera de la obediencia general a la ley de Dios es que pagarían ese impuesto al templo de la tercera parte de un ciclo que les era demandado para el pan de la proposición y para la ofrenda continua de alimento y la ofrenda quemada y los días de reposo y las lunas nuevas y las festividades establecidas y las cosas santas y las ofrendas por el pecado para hacer expiación por Israel y toda la obra de la casa de nuestro Dios. En otras palabras, ellos darían para apoyar el funcionamiento de la casa de Dios. Ahora, el punto es este. Cuando el corazón está bien, la respuesta inicial fue dar. Y más adelante, usted ve allá abajo en el versículo 35. Traerían las primicias del suelo, las primicias de todo el fruto de todos los árboles, año tras año, a la casa de Jehová, los primogénitos de nuestros hijos, nuestro rebaño, como está escrito en la ley, los primogénitos de nuestros ganados y nuestros rebaños, para traer a la casa de nuestro Dios, para los sacerdotes que ministran en la casa de nuestro Dios, y que trajéramos las primicias de nuestra masa y nuestras ofrendas y el fruto de todo tipo de árboles, de vino y de aceite, para los sacerdotes, a las cámaras de la casa de nuestro Dios, y los diezmos de nuestra tierra para los levitas, y los mismos levitas pudieran tener diezmos en todas las ciudades de nuestra labranza. Y el sacerdote, el hijo de Aarón, estará con los levitas, cuando los levitas reciban los diezmos, y los levitas llevarán el diezmo de diezmos a la casa de nuestro Dios, a las cámaras, a la casa del tesoro. Porque los hijos de Israel y los hijos de Leví traerán la ofrenda y sigue. ¿Qué hicieron cuando vino el avivamiento? ¿Cuál fue su acto inicial de obediencia financiero? Cuidar de las responsabilidades que Dios les había dado. Más allá de ello, dieron de manera libre de las primicias de todo lo que poseyeron. Lo que estoy diciendo es que cuando el corazón está bien, el tesoro es derramado ante Dios. Y entonces, en términos de vida espiritual, usted siempre está lidiando con una actitud de corazón, porque es a partir del corazón que el hombre opera. Como piensa en su corazón, ¿qué? Así es él. Y entonces predicamos al asunto del corazón, a partir de un corazón correcto. Yo creo que eso es lo que nuestro Señor está diciendo. Yo creo que cuando el corazón está bien, el tesoro es enviado hacia Dios. Porque donde quiera que nuestro tesoro esté, nuestro corazón tiene un apego inseparable a eso. Y de manera correspondiente, en donde nuestro corazón está, es en donde colocamos nuestro tesoro. En Éxodo 35:21 dice, y todo aquel que quiso y cuyo corazón le movió, vino y trajo una ofrenda a Jehová. En 1 de Crónicas 29, versículo 9, dice, porque ellos habían dado libremente con todo su corazón a Jehová. Ahora, el corazón es el punto de fondo. El corazón, como el proceso cognitivo, dependiendo de nuestro patrón de pensamiento, nuestro conocimiento de Dios, nuestro conocimiento de su palabra, nuestro compromiso con esas cosas, será la inversión de nuestro tesoro. Entonces el corazón tiene que estar bien. Y si el corazón está bien, entonces todo lo demás está bien. Esa es la razón por la que Jesús predica este sermón como lo hace. Si el corazón está bien, no va a ser soberbio. Va a estar como un cobarde, como un mendigo en espíritu, llorando en mansedumbre. Si el corazón está bien, no se va a pegar al mundo hasta que sea sale luz. Si el corazón está bien, no va a violar la ley de Dios, va a guardar la ley de Dios. Si el corazón está bien, no va a decir, bueno, no, matamos. Ni siquiera va a estar enojado con un hermano. No solo va a decir, bueno, no cometemos adulterio. Ni siquiera va a cometer adulterio en su corazón, ¿lo ve? Si el corazón está bien, no vamos a abordar la religión de manera hipócrita y superficial. Y no vamos a dar nuestras limosnas ante los hombres. Y no vamos a dar para ser vistos. Y no vamos a orar en medio de la calle para ser vistos por los hombres. Va a ser cuestión de honestidad, de integridad, porque el corazón es lo que importa. Y si el corazón está bien, no vamos a hacernos tesoros en la tierra como los fariseos lo hicieron. No vamos a hacer como Jesús dijo. Los fariseos también son codiciosos, avaros. Sino que trataremos esas cosas que Dios en su gracia nos ha dado al invertirlas en su reino eterno. Una cosa muy vital. Ahora nos vemos forzados entonces a tomar una decisión. Nos vemos forzados a tomar una decisión. Y esa es la razón por la que hemos dividido este texto en tres partes. En donde Cristo nos da tres decisiones. Dos tesorerías, dos visiones y dos amos. Dos tesorerías, dos visiones y dos amos. Y amados, nos vemos forzados a escoger, tenemos que escoger. Y tenemos que escoger, creo que inicialmente, y de una vez por todas, y quizás a manera de pacto como lo hizo la gente en el tiempo de Nehemías, pero tenemos que darle seguimiento a eso con una decisión diaria, quizás momento a momento reafirmando ese pacto. Debemos escoger en dónde está nuestro tesoro, cuál será nuestra visión y quién será el amo. Veamos entonces estas tres decisiones. Número uno, dos tesorerías. Dos tesorerías. No os hagáis tesoros en la tierra. Tesaurizion, en el griego, la cual es la palabra para atesorar tesoros. En otras palabras, estamos hablando aquí de lujos, acerca de aquello que acumulamos o almacenamos o apilamos. No está mal acumular dinero. No está mal acumular posesiones que entonces son invertidas en causas divinas y en los propósitos de Dios. Y los propósitos de Dios son cuidar de nuestra familia y cuidar de nuestra familia extendida en la iglesia. Y cuidar inclusive de aquellos que no están en la familia de Dios, pero tienen necesidad de cuidar de las causas de Dios alrededor del mundo. E invertir en almas. Esas cosas son usos necesarios de lo que Dios nos da. Pero apilar de manera egoísta, acumulando con avaricia y codicia, pilas y pilas de cosas, atesorando para nosotros mismos en la tierra estos bienes, es lo que nuestro Señor dice que no hagamos. Estar consumidos con la riqueza material. Trabajar por la comida que perece. Diciéndolo en las palabras de Juan 6. Pero por otro lado, versículo 20. Haceos tesoros en el cielo. Ahora, amados, debemos concentrarnos de manera muy clara en esto. Porque le voy a mostrar conforme avanzamos a lo largo de esto. Cuán esencial es que respondamos a este mandato del versículo 20. Debemos hacernos tesoros en el cielo. Tiene sentido. H. Campbell Morgan dice, debes recordar con la pasión que arde dentro de ti que no eres el hijo del hoy, no eres de la tierra, eres más que polvo, eres el hijo del mañana, eres de las eternidades, eres la descendencia de la deidad. La medida de tu vida no puede ser circunscrita por el punto en el que el cielo azul toca la tierra verde. Él sigue diciendo, todo el hecho de tu vida no puede estar encerrado en una esfera pequeña sobre la cual vives. Tú perteneces a lo infinito. Si tú haces tu fortuna en la tierra, alma pobre, triste, torpe. Has hecho una fortuna y la has almacenado en un lugar en donde no la puedes retener. Después él dice, haz tu fortuna, pero almacénala en donde te van a saludar, en el amanecer de la nueva mañana. No podemos hacer nuestro tesoro en la tierra. Eso no es característico de aquellos que están en su reino. Eso era característico de los fariseos. Y en un sentido, él les estaba diciendo, es otro indicador como todos los demás de los que les he hablado, de que no están en mi reino, sin importar lo que digan. La gente en mi reino no se hace tesoro en la tierra. Ahora, cuando el Señor dijo esto, los tesoros en la tierra y los tesoros en los cielos, esas palabras y esos términos eran muy conocidos por los judíos. Tener muchos dichos acerca de dar limosnas, de apilar tesoro en el cielo, usaban esos términos. Entonces Jesús estaba hablando de una manera coloquial que ellos entendieron. Ellos creían que las obras de misericordia y las obras de bondad a personas en aflicción eran equivalentes a acumular riquezas en el cielo. Por ejemplo, los rabinos contaron una historia más bien famosa acerca de cierto rey Monobás. En la historia de este cierto rey era que cuando él se volvió rey, él heredó riquezas increíbles de sus ancestros y reyes anteriores. Pero durante el tiempo de su reinado, él entregó toda su fortuna a los pobres y a los necesitados y a los que sufrían y a los afligidos. Sus hermanos se enviaron por él y dijeron esto: tus padres acumularon tesoro y añadieron a eso el de sus padres, pero tú has esparcido ese tesoro. Él le dijo esto a ellos: mis padres acumularon tesoros para abajo, yo he recogido tesoros para arriba. Yo he acumulado tesoros en un lugar sobre el cual la mano del hombre no puede gobernar. Mis padres acumularon tesoros que no dan interés. Yo he acumulado tesoros que eternamente dan interés. Mis padres acumularon tesoros de dinero. Yo he acumulado tesoros en almas. Mis padres acumularon tesoros en este mundo y yo he acumulado tesoros en el mundo venidero. Y esta era una familia conocida contada por los rabinos. Entonces ellos entendieron el concepto del cual nuestro Señor habló: invierta en su reino. Ahora, la primera iglesia tenía este compromiso. La primera iglesia no estaba interesada en acumular su propia riqueza. Usted encuentra, por ejemplo, en Hechos capítulo 2, que cuando el día de Pentecostés vino, hubieron miles de peregrinos congregados en Jerusalén, y sabemos a partir de la historia que ellos llegaban y vivían en los hogares de la gente que vivía en la ciudad. La ciudad literalmente estaba hinchada de población y no había suficientes posadas para cuidar de ellos, y entonces se mudaban a los hogares. Muchas de estas personas se convirtieron en creyentes en el gran día de Pentecostés cuando Pedro predicó, y 3,000 fueron redimidos y muchos miles más en los siguientes capítulos. Y ahora estaban ahí y eran creyentes y no querían regresar porque estaban en la iglesia y habían nacido ahí. Y había emoción y gozo, y entonces los creyentes tenían que absorberlos. Y estoy seguro de que muchos de ellos eran pobres y sin recurso alguno. Entonces la primera iglesia tuvo que dar para satisfacer sus necesidades y estaban ocupados vendiendo lo que poseían, ¿verdad? Conforme todos los hombres tenían necesidad y satisfacían esas necesidades. Así ha sido siempre con la iglesia. Aún durante el tiempo de la persecución decían en Roma, cuando las autoridades romanas irrumpieron en cierta iglesia, ellos se metían en iglesias pensando que podían robarse sus tesoros. Y el romano que estaba a cargo, el prefecto, se acercó a un santo llamado Laurencio y le dijo: muéstrame tus tesoros de inmediato. Laurencio apuntó a un grupo de viudas y huérfanos que estaban comiendo ahí y él dijo: ahí están los tesoros de la iglesia. Hemos invertido todo lo que tenemos en ellos. Eso es tesoro en el cielo. Amados, recuerden que aquello que guardamos lo perdemos y lo que invertimos con Dios lo ganamos eternamente. Permítame mostrar el principio. Proverbios capítulo 3, versículo 9, dice esto: honra a Jehová con tus bienes y con las primicias de todo lo que tienes. Muy bien, honra a Jehová con tus bienes, eso es todo lo que tiene usted, todo. Y con las primicias de todo lo que ganas. Dele a él lo primero. Usted no debe decir que la vaca del Señor murió. Dele lo primero. Como resultado, versículo 10, entonces serán llenos tus graneros con abundancia y tus lagares rebosarán de mosto. Usted nunca podrá invertir con Dios sin recibir un dividendo. Usted va a recibir de regreso toda la inversión y más. En Proverbios capítulo 11, versículo 24, hay uno que esparce, sin embargo, aumenta. ¿No es eso interesante? Hay uno que esparce, sin embargo, aumenta. Increíble. Bueno, eso no es tan sorprendente. Eso es lo que un granjero hace, ¿no es cierto? Él avienta un poco de semilla y recibe un cultivo completo. Y eso es lo que él está diciendo. Hay uno que retiene y se vuelve pobre. El alma generosa engordará. Entre más esparce usted, más recibe usted. Pablo dijo en 2 Corintios 9, el que siembra escasamente, recogerá escasamente. El que siembra generosamente, ¿qué? Recogerá generosamente. Ve a Lucas capítulo 6 por un momento y el versículo 38. Esta es la palabra del Señor mismo. Él dice esto: dad y se os dará. En otras palabras, usted le da a Dios y Dios le devuelve a usted. No solo un poco, sino medida buena, apretada, remecida. En otras palabras, todo está compactado y apretado de tal manera que está empacado y está rebosando. Y observe esto, porque con la misma medida que medís, os volverá a ser medido.

0: ancla la eternidad es nuestro tesoro. Y podremos hablar en términos generales, pero hablemos en términos muy, muy específicos. ¿De qué está hablando aquí él? ¿De qué está hablando él aquí? Dicho de manera simple, de dinero, lujo, riqueza. Permítame mostrarle esto. 1 Timoteo capítulo 6 es un pasaje de comparación, el cual esencialmente nos indica lo mismo. 1 Timoteo capítulo 6, versículo 17. Versículo 17. A los ricos de este siglo, manda. Por cierto, esos somos nosotros, todos estamos en esa categoría. Que no sean altivos. En otras palabras, no deje que sus riquezas hagan que usted se ensoberbezca. Ni pongan la esperanza en las riquezas, las cuales son inciertas. No confíen en las riquezas, sino en el Dios viviente, el cual nos da todas las cosas en abundancia para que las disfrutemos. Ahora tenemos la riqueza, no debemos ensoberbecernos por esto, no debemos confiar en ella. ¿Qué debemos hacer con ella? Versículo 18, ahora observe, y hagan bien. ¿Cómo hace usted bien? Que sean ricos en buenas obras. Bueno, ¿cuáles buenas obras? Prontos para dar, dispuestos a compartir. ¿Escuchó eso? El llamado de Dios para nuestras vidas con respecto a nuestros lujos y a nuestra riqueza es que distribuyamos y compartamos en contraste a acumularlo.
1: Se nos ha recordado que un corazón dedicado a Dios invertirá sus tesoros en el reino de Dios, en lugar de acumular riquezas terrenales. Parte de la serie Controlando su dinero, aquí en Gracia a Vosotros. Esto ha sido todo por hoy y queremos agradecerle su sintonía de lunes a viernes en nombre del personal de este organismo, invitándole para que nos acompañe en la próxima edición y así juntos continuar desatando la verdad de Dios un versículo a la vez, en gracia a vosotros.

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1: En Dinámica son las 5 y 59 minutos.
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nuevo día, una lluvia de gracias a Dios, nuestro Padre. Gracias, Señor, por conservarnos la vida. Gracias por la luz, el aire, el pan y todos los beneficios materiales que nos concederás hoy. Gracias por haber conocido la verdad salvadora, por ser hijos tuyos, hermanos entre nosotros. Gracias por ser portadores de tu mensaje en la señal YBXD Dinámica. Gracias por la fortaleza que nos das para vencer la tentación del dinero, la vanidad y el egoísmo, y sacar experiencia de los errores. Te ofrecemos nuestra memoria, entendimiento y voluntad, todo nuestro cuerpo con sus sentidos, toda nuestra actividad en el día de hoy. Que tu gracia nos guíe para que no fracase tu plan sobre nosotros. Cada día que se inicia una nueva etapa de trabajo, acuérdate de agradecer al Padre la oportunidad que te concede y prepárate para ejecutar las tareas que tienes entre las manos con alegría y buena voluntad. Agradece además el trabajo que te proporciona el pan de cada día y trata de hacerlo lo mejor que puedas. El trabajo bien realizado nos trae la alegría del deber cumplido. Buenos días. 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

0: 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Cuando ores, no parlotees de manera interminable como hacen los seguidores de otras religiones. Piensan que sus oraciones recibirán respuesta solo por repetir las mismas palabras una y otra vez. Mateo 6:7. La oración es una experiencia muy personal con nuestro Padre, donde lo más importante es acercarnos a Él de manera genuina, no tratando de aparentar lo que no somos. Un amigo que es maestro de la Biblia acuñó una frase que dice: "Las frases hermosas no siempre son sinceras, y las frases sinceras no siempre son hermosas". En ocasiones cuidamos mucho las formas y descuidamos el fondo. Estamos pendientes de que nuestras oraciones sean bonitas cuando lo que necesitan es honestidad y que nos acerquemos al Eterno tal cual como somos. Si tu manera de hablar es informal, no trates de orar a Dios con frases elaboradas que serán agradables en lo estético, pero no reflejarán tu esencia. Cuando Jesús enseñó a sus discípulos a orar a través del Padre Nuestro, no lo hizo para que lo convirtieran en un rezo y lo repitieran infinidad de veces sin ningún sentido. El Padre Nuestro es un mapa para aprender a orar, tomando en cuenta las diferentes partes que debe tener una oración. Lo que menos deseaba el Maestro es que lo convirtieran en algo recitado que no fuese entendido en el corazón profundamente. En esta etapa del Sermón del Monte, Jesús da indicaciones precisas acerca de la oración y menciona claramente la importancia de ese encuentro privado, cerrada la puerta de tu habitación y apartado del ruido del mundo. Ese momento que inviertes en el día para hablar con tu Hacedor, lejos del alboroto cotidiano, te dará las directrices para comenzar una nueva jornada y obtener la victoria en medio de las pruebas que puedas presentar. Muchos religiosos en la época de Jesús pensaban que sus repeticiones interminables recibirían respuesta, y era una liturgia que cansaba al Todopoderoso. Al Padre Eterno no podemos engañarlo con palabras prefabricadas. Es necesario humillarnos hasta lo sumo, reconocer nuestra condición de pecado y buscarle como el ciervo que brama por las corrientes de aguas. La oración genuina quizá no será muy hermosa en contenido, pero guarda la esencia de cada uno de nosotros, la cual es lo que el Señor valora. Que a partir de hoy tu oración sea única, porque viene de un corazón agradecido que entiende su pequeñez ante la grandeza del Todopoderoso. Acerquémonos con ruegos y un corazón desprovisto de altivez. Dice la palabra que a un corazón contrito y humillado el Señor no desprecia. Que cada día podamos orar al Padre con esa misma actitud. Deseamos que Dios te bendiga en este nuevo día y que todas las cosas te salgan bien. Les habló Federico Quintana Guerrero.
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1: En Dinámica 7, 0 minutos.
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3: Dios me les bendiga en esta mañana preciosa que nuestro Dios nos brinda. Muy buenos días a toda esta hermosa radio audiencia que bien temprano nos acompaña. Sean todos bienvenidos a su programa bíblico Huellas de Gracia, caminando bajo la misericordia de Dios. Por Dinámica 92.9 FM, la emisora con la señal que edifica. 7:01 minuto de esta preciosa mañana del jueves 6 de agosto del año 2026. Y agradecemos a nuestro Dios por permitirnos estar al aire en una nueva emisión de su programa favorito de esta hora. Hoy laboraremos para ustedes en la dirección general nuestro hermano Manuel Felipe García, en la musicalización, los controles y toda la parte técnica nuestro querido hermano Santiago Escorche, y en la producción general del programa y en la locución, quien habla para ustedes, su hermano y amigo Henry Rodríguez. Vamos a iniciar como siempre una oración a nuestro Dios. Amado y poderoso Dios, a usted queremos exaltarle en esta mañana, agradecidos con usted, con todo nuestro corazón, por cada una de las cosas que usted hace en nuestras vidas, en la vida de nuestros respetables oyentes, cuando esta hora de la mañana dedican este tiempo para estar en su presencia, glorificarle, honrarle y exaltarle, y lo más importante de lo que usted tiene para cada uno de nosotros en esta hora. Gracias, muchas gracias, Señor, porque no queremos hacer, planificar, pensar cosas, sino sea porque usted puede dirigirnos. Sea esa misericordia nueva cada mañana, la cual sobre nuestras vidas para poder caminar bajo ella y poder, bendito Señor, glorificarte en cada una de las cosas que hagamos. Bendito y soberano Dios, sea usted dirigiendo esta señal a todo lugar donde usted así lo quiera y cada persona que pueda conectarse pueda también ser edificado. En Jesucristo te lo estamos pidiendo. Amén. Usted dispone de nuestros números telefónicos para que pueda contactarse. 0412-0510645. 0414-973-7015. Y 0414-950-0613. Usted puede escucharnos, como ya es normal, muchos por frecuencia modulada en el dial 92.9 de la señal abierta. Por internet a través de la dirección de la emisora www.radiodinamica.com.be/barquisimeto. 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Hoy tenemos el cierre de nuestra miniserie de 2 días consecutivos que iniciamos ayer, titulado Caminando bajo la misericordia de Dios, cuando abordemos o estamos abordando el eslogan de nuestro programa, que la idea es esa, conocer en esta semana inaugural el nombre, el porqué, el eslogan y todo lo referente a nuestro programa. Y el día de ayer que comenzamos viendo la misericordia que nos sostiene en esta miniserie, establecimos el fundamento de nuestra vida cristiana y vimos que la misericordia de Dios es el suelo firme sobre el cual caminamos, que es nueva cada mañana, que estuvimos compartiendo un buen tiempo acerca de esta frase, nueva cada mañana y que nunca se agota. También exploramos que cómo esta misericordia es el fundamento de nuestra existencia, cómo debemos caminar en dependencia diaria de ella y cómo es nuestro refugio en medio de la aflicción. Hoy analizaremos la misericordia que nos guía. Vamos un paso más adelante. Si la misericordia de Dios nos sostiene, también nos guía. No es solo un refugio estático, es una luz que ilumina nuestro camino, es una brújula que nos orienta. También es esa mano que nos conduce por senderos que no siempre entendemos, pero que estamos confiados y seguros de caminar en él. En esta mañana preciosa vamos a abordar cómo la misericordia de Dios se manifiesta como guía en nuestras decisiones diarias. Algo interesante porque todos los días tenemos que tomar decisiones. Analizaremos también cómo nos fortalece para obedecer su voluntad y cómo nos lleva finalmente a la victoria eterna. Entonces, la misma misericordia que nos sostiene a cada paso es la que nos dirige hacia el destino que Dios ha preparado para nosotros. Así como preparémonos para que el próximo o el primer punto que vamos a analizar hoy en el próximo segmento, la misericordia como guía en nuestras decisiones. Pero escuchemos música que glorifica a nuestro Dios. Esa luz es Jesús, de Felipe Garín.

7:11 minutos, está usted en sintonía de la siempre única, refrescante y edificante Dinámica 92.9 FM. Y está escuchando usted su programa bíblico, Huellas de Gracia, caminando bajo la misericordia de Dios. Quienes iniciamos así, el mejor y exclusivo bloque bíblico de la mañana, seguido por Amando su Palabra a las 8, con nuestros hermanos, los pastores Jaime Roberto Piña y Juan Carlos Peña, de la Iglesia Bíblica Redención y Gracia. Seguidamente, Ancla de Vida, a las 9 de la mañana, con nuestro hermano, el pastor Marcel Jiménez, de la Iglesia Ancla de Vida. Posteriormente, a las 10 de la mañana, Entendiendo los Tiempos, con el pastor Eduardo Saladín. Es una programación netamente bíblica, que usted, estimado oyente, es nuestra sugerencia, nuestro deseo, que pueda deleitarse, que pueda aprovechar este hermoso tiempo desde las 7 hasta las 10:30 de la mañana, de lunes a viernes, para su respectiva y sana edificación. Bien, como le comenté en el segmento anterior, el poder estar en esa misericordia de nuestro Dios que nos sostiene cada paso y que nos dirige, eso nos hace estar preparados siempre. Y el primer punto que nos compete hoy para el cierre de nuestra serie es la misericordia como guía en nuestras decisiones. Y es que uno de los aspectos más prácticos y cotidianos de la misericordia de Dios tiene esa función que nos guía en nuestras decisiones diarias. ¿Le agrada a usted tomar buenas decisiones? Por supuesto que sí, ¿verdad? Y he aquí algo interesante. El Salmo capítulo 86, versículo 11. El salmista declaró: Enséñame, oh Jehová, tu camino. Caminaré yo en tu verdad. Afirma mi corazón para que tema tu nombre. Y esta es una oración que brota de un corazón que reconoce que no puede dirigirse a sí mismo. El profeta Jeremías en Lamentaciones, en el capítulo 3, que es nuestro texto que ha estado de soporte a nuestra serie, no solo él, hablando del profeta, declaró la fidelidad de Dios, sino que también expresó su dependencia de él. La misericordia de Dios no es solo un atributo pasivo que nos protege, es también un atributo activo que nos conduce. Thomas Watson dijo en una ocasión que la misericordia de Dios es como un faro que guía a los barcos en medio de la tormenta. Nos muestra el camino seguro cuando todo parece oscuro a nuestro alrededor. Caminar bajo la misericordia de Dios, como es la intención de mostrar nuestro lema del programa, nuestro eslogan del programa, significa reconocer que nuestras decisiones no deben basarse en nuestra propia sabiduría o en la conveniencia del momento, sino en la dirección que Dios nos da a través de su palabra y su espíritu. Por eso la Escritura nos dice en el libro de Proverbios, capítulo número 3, versículos 5 y 6. Nos exhorta allí: Fíate de Jehová de todo tu corazón y no te apoyes en tu propia prudencia. Reconócelo en todos tus caminos y Él enderezará tus veredas. Y esta es una promesa de que Dios guiará a aquellos que confían en Él, así como usted lo hace, así como nosotros lo hacemos. Confiar en el Señor es una promesa que Dios nos va a guiar. Y esa, la guía de Dios, es una manifestación de su hermosa misericordia. No merecemos que Él nos dirija, porque cada uno de nosotros se conoce bien, ¿verdad? Pero en su amor, Dios nos muestra el camino. La guía de Dios, sin embargo, no siempre es clara o inmediata. Si tomamos el ejemplo de Abraham, fue llamado a salir de su tierra sin saber a dónde iba. Hebreos 11:8 lo dice así. El apóstol Pablo intentó ir a ciertos lugares, pero el Espíritu lo dirigió a otros. Escrito en Hechos 16:6-10. A veces la misericordia de Dios nos guía a través de puertas cerradas, desviándonos de lo que pensamos que es el mejor camino. Por eso es importante tener bien claro, estar en sintonía, es decir, estar sincronizado con el Espíritu Santo. Porque muchas veces pensamos algunas cosas y
cuando el Señor nos dirige y nos vemos confrontados que no es por lo que pensábamos, entonces tenemos pensamientos extraños, como que Dios como que no me dirigió bien, y no es así. El puritano John Flavel dijo que la providencia de Dios es como un laberinto. A menudo no vemos el diseño hasta que hemos recorrido todo el camino. Esta es una verdad que requiere paciencia y fe, cuestión que a muchos les ha costado tener. Caminar bajo la misericordia de Dios no significa tener todas las respuestas, significa confiar en que es Dios quien las tiene. La fe es confiar en Dios cuando no puedes ver el camino. Es creer que su misericordia te guiará aunque no entiendas su dirección. La guía de Dios también se manifiesta a través de la sabiduría de otros creyentes. Proverbios 11:14 nos dice que donde no hay dirección sabia, el pueblo cae. Mas en la multitud de consejeros hay seguridad. Dios en su misericordia nos ha dado la comunidad de la iglesia, esa comunidad hermosa de fe, para ayudarnos a discernir su voluntad. No estamos llamados a caminar solos, usted y yo lo sabemos. Estamos llamados a caminar juntos, bajo la misericordia que nos sostiene y nos guía. Y esa, la guía de Dios, se encuentra ¿en dónde? En la oración, en la meditación de su palabra. La palabra es muy clara. Salmo 119:105 dice que lámpara es a mis pies tu palabra y lumbrera a mi camino. Entonces la palabra de Dios es la luz que ilumina nuestro camino, mostrándonos el camino tanto de la sabiduría y por supuesto apartándonos del engaño. Entonces caminar bajo la misericordia de Dios es, en última instancia, caminar en la luz de su palabra, confiando en que cada paso que damos está bajo el cuidado soberano y amoroso de aquel que nos ha prometido guiarnos hasta el final. Es momento de que escuchemos con Castillo Fuerte, es nuestro Dios, Jonathan y Sara Jerez.

7:23 minutos marca nuestro reloj en esta hermosa mañana. Continuamos con su programa bíblico Huellas de Gracia, caminando bajo la misericordia del Señor. Recuerde que usted puede conectarse con nosotros a través de WhatsApp por los números 0412-051-0645, 0414-950-0613 y 0414-973-7015. Para que nos dé su reporte de sintonía, desde dónde nos está escuchando, cómo está la señal, donde usted está, para nosotros es importante. Así que vamos a estar esperando su mensaje vía WhatsApp. Por lo pronto vamos a continuar y tomamos la parte número 2 de nuestro cierre de la miniserie. Y es la misericordia que nos fortalece para obedecer. Nuestro punto número 1 fue la misericordia como guía en nuestras decisiones. Y aquí es la misericordia que nos fortalece para obedecer. Punto importante, porque muchas veces esto lo pasamos por alto. O algunas veces nos cuesta obedecer. La misericordia de Dios no solo nos va a guiar, sino que también nos va a fortalecer para que obedezcamos. La obediencia cristiana no es un esfuerzo humano que realizamos con nuestras propias fuerzas. Es el fruto de la gracia que Dios, del mismo Dios, obrando en nosotros. Filipenses 2, 12 y 13. El apóstol Pablo declara: ocúpense en su salvación con temor y temblor, porque Dios es el que en ustedes produce así el querer como el hacer por su buena voluntad. Y esta es una verdad poderosa, muy poderosa. Porque Dios no solo nos manda a obedecer, sino que nos da el deseo y el poder para hacerlo. Esto es hermoso. Esta es la misericordia de Dios en acción. La misericordia no nos excusa de la obediencia. Todo lo contrario, nos capacita para ella. John Owen dijo que la gracia de Dios no solo nos perdona, sino que nos fortalece para cumplir su voluntad. Sin su gracia, la obediencia es imposible. Con su gracia, la obediencia es un fruto natural de la fe. Entonces, estimado oyente, recuérdelo. La obediencia cristiana no es una carga pesada que debemos llevar por nuestra cuenta. Es un yugo suave que Cristo nos ayuda. ¿A qué? A llevar. Entonces, cada uno de nosotros debemos descansar en esto, saber que el mismo Señor, como lo acabamos de leer, es quien coloca en nosotros el querer, va a proveernos eso, pero también el hacer para que nosotros le obedezcamos. Es hermoso lo que Dios hace por cada uno de nosotros, por supuesto. Mateo 11:29-30, más aún nos dice: llevad mi yugo sobre vosotros y aprended de mí, que soy manso y humilde de corazón, y hallaréis descanso para vuestras almas, porque mi yugo es fácil y ligera mi carga. Entonces, cuando usted y yo caminamos bajo la misericordia de Dios, no estamos caminando bajo el peso de la ley, sino bajo la libertad de la gracia. La ley nos dice qué tenemos que hacer, pero no nos da el poder para hacerlo. La gracia en su lugar nos da tanto la instrucción como la capacidad. Y esto es relevante para nuestras vidas a diario. Thomas Watson escribió: la gracia es el motor de la obediencia. Sin ella, nuestros mejores esfuerzos son solo cadáveres de obras. La misericordia, entonces, nos fortalece para obedecer a través del Espíritu Santo que mora en nosotros, que mora en usted. Romanos 8:13 nos dice: porque si vivís conforme a la carne, moriréis. Mas si por el Espíritu hacéis morir las obras de la carne, viviréis. Entonces, el Espíritu Santo es quien nos da el poder para vencer el pecado y, por supuesto, para vivir en obediencia a la voluntad de nuestro Dios. ¿Le parece eso
interesante? ¿Le parece importante? Por supuesto, porque es allí donde va a radicar cómo vamos a estar moviéndonos nosotros. Sí, usando esta misericordia, aprovechando esta misericordia de Dios que nos fortalece para obedecer. Seguiremos hablando de la obediencia en nuestro próximo segmento. Por lo pronto, escuchemos con Sovereign Grace, Señor, mi Redentor y Roca.

32 minutos luego de las 7 de esta mañana. Una mañana que se ha vuelto nublada, oscura un poco por acá por el centro de la ciudad de Barquisimeto, y probablemente pueda llover. Así que pendiente usted, si no ha salido, prepárese, abríguese, llévese su paraguas prevenido. Nosotros por acá tenemos reporte de sintonía. Carlos Ortega, como siempre, atento a el programa. También nuestra querida hermana Gloria desde Perú nos reporta sintonía. Nuestro amado hermano Alexis Azuaque, en casa de vacaciones con nuestra querida hermana, su esposa Laura. Bendiciones para ustedes, gracias por estar allí. Juan Blanco nos reporta sintonía. Dios le bendiga, mi hermano Henry. Saludos, bendiciones en contacto remoto a través de la web en este inicio del programa bíblico, del bloque bíblico, comenzando con Huellas de Gracia. También nos escribe nuestro querido hermano, el pastor Giancarlo Linares. Hermano, Dios le bendiga, escuchando el programa junto a toda la familia. Excelente tema. Gloria al Señor. También buen día y Dios les bendiga, hermanos. Por acá reportando sintonía, la familia Ochoa Urbano desde Agua Viva. Sea Dios respaldando su programa para su gloria. También nos escribe por acá nuestra querida hermana Nubia Durán. Dios les bendiga, hermanos. Que la gracia de Dios esté en nuestras vidas cada día. Así es. Nuestro querido hermano el pastor Freddy Chirinos también reportando sintonía. Gracias por estar allí. Nos reporta también, buenos días, el Señor le bendiga, la familia Sequera en sintonía desde el 23 de enero, al igual que Rafaela de Chávez. Buenos días, Dios les bendiga. En el 23 de enero, gracias por su sintonía. Luis Ferrini en sintonía desde San Juan Barrera, excelente programa. Gracias por estar allí. Jorge David Orellana, buenos días, saludos desde Bogotá, Colombia. Full sintonía, gracias, hermano José David. Jorge David. José Gregorio Túa también reporta sintonía. Muy buenos días, mi hermano. Saludos desde Colombia.

Colombia. Bendiciones. Es hermoso poder contar con ustedes porque están allí tomando el tiempo correctamente, invirtiéndolo correctamente, porque sabemos que nuestro Dios está edificándoles con toda nuestra programación desde que comenzamos a las 7 de la mañana. Así que vamos entonces a continuar. Hablábamos en nuestro segmento anterior de que nuestro Dios es quien coloca en nosotros el querer como el hacer por su buena voluntad. Y leíamos que en Romanos 8:13 nos dice que porque si vivís conforme a la carne moriréis, mas si por el Espíritu hacéis morir las obras de la carne viviréis. Y es mostrando el Espíritu Santo, dándonos ese poder para vencer el pecado, pero también para vivir en obediencia a la voluntad de Dios. Y es allí donde nosotros vamos a reflejar una obediencia con una pasión. Es decir, es lo que nosotros necesitamos desarrollar. Esta obediencia, sin embargo, no es perfecta en esta vida. Usted y yo lo sabemos, porque ¿cuántas veces no hemos desobedecido? Pero seguimos luchando contra esto, porque esto es pecado, la desobediencia es pecado. Entonces seguimos luchando contra la desobediencia, contra el pecado. Y lamentablemente fallamos en muchas cosas, es decir, seguimos fallando. Y digo lamentable porque es lamentable. Cada uno de nosotros como verdaderos hijos de Dios debemos lamentarnos, dolernos, incomodarnos, molestarnos cuando fallamos, cuando pecamos. Y esto es una de las evidencias claras de que hemos sido o hemos y estamos viviendo para nuestro Dios. Porque cuando fallamos, cuando pecamos, ofendemos a un Dios que es totalmente santo, totalmente puro. Y no debemos hacerlo. Sin embargo, fallamos. Esta carne quiere hacer muchas cosas y es una lucha constante en la cual usted y yo estamos. Pero la misericordia de Dios nos levanta cuando caemos. Nos da la gracia para seguir adelante. Proverbios 24:16 nos dice: porque siete veces cae el justo y vuelve a levantarse. La misericordia de Dios es la fuerza que nos levanta después de cada caída y nos da el valor para continuar obedeciendo. Qué importante es tener ese valor que la misericordia de Dios nos da para que nosotros podamos seguir adelante. Es hermoso poder contar con esto, porque tener el valor de poder seguir obedeciendo es parte de lo que la misericordia de Dios nos da y que caminamos bajo ella. Richard Sibes dijo que la misericordia de Dios es como el viento que llena las velas del barco. No es el barco el que se mueve a sí mismo, sino el viento que lo impulsa. Esa es la misericordia de Dios para nuestras vidas. Nuestra obediencia es el fruto de la gracia de Dios obrando en nosotros. Además, esta obediencia no es solo para nuestra propia santificación, sino también como testimonio al mundo. Así alumbre vuestra luz delante de los hombres para que vean vuestras buenas obras y glorifiquen a vuestro Padre que está en los cielos. Eso lo dice Mateo 5:16. Cuando usted y yo obedecemos a Dios, estamos mostrando al mundo la realidad de su misericordia. Estamos demostrando que su gracia es suficiente para transformar vidas. La misericordia de Dios no solo nos salva, nos capacita para vivir de una manera que le glorifique a Él. Esta es la obra de la gracia en nosotros, no solo perdonarnos, sino hacernos semejantes a Cristo. Escucharemos nuestra última canción por hoy en este programa, conforme a tu misericordia, para su gloria.

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1: Llegamos a nuestro último segmento del programa de la serie, lamentablemente, ¿verdad? Pero, bueno, es necesario que concluyamos. Nuestra serie, Caminando bajo la misericordia de Dios, y es mi deseo que usted esté edificándose, porque todo esto acerca de la misericordia es tan hermoso, tan apasionante, que nos va a llevar a la victoria final. Y la misericordia de Dios no solo nos va a sostener y nos va a guiar en el presente, sino que nos va a llevar a la victoria final. La vida cristiana es un peregrinaje que tiene un destino, la gloria eterna. La misma misericordia que nos sostuvo en el camino es la que nos asegura esa llegada allá. Filipenses 1:6 declara: estando persuadido de esto, que el que comenzó en vosotros la buena obra la perfeccionará hasta el día de Jesucristo. Esta es una promesa segura. Dios no abandona la obra que ha comenzado. La misericordia de Dios no es solo para el momento presente, es para la eternidad. John Flavel dijo: la misericordia de Dios es como un río que fluye desde la eternidad hacia la eternidad. Nunca se seca, nunca se detiene. La victoria final no depende de nuestra perseverancia, sino de la fidelidad de Dios. Judas 24 y 25, en su único capítulo, dice: a aquel que es poderoso para guardaros sin caída y presentaros sin mancha delante de su gloria con gran alegría, al único y sabio Dios, nuestro Salvador, sea gloria y majestad, imperio y potencia, ahora y por todos los siglos. Amén. Y esta es la seguridad del creyente. Somos guardados por el poder de Dios. La misericordia de Dios es la garantía de nuestra salvación. La misericordia de Dios es la base de la perseverancia de los santos, porque su misericordia es eterna y nuestra salvación está segura. Esta verdad nos da esperanza en medio de las pruebas, no importa cuán difícil sea el camino. La misericordia de Dios, recuérdelo, nos va a llevar a la meta, porque sabemos que a los que aman a Dios todas las cosas les ayudan a bien, y esto es a los que conforme a su llamado son llamados. Esto está en Romanos 8:28, recuérdelo. Dios usa las circunstancias, incluso las difíciles, para nuestro bien y para su gloria. Entonces, la misericordia de Dios nos promete un camino fácil, pero nos promete una llegada segura. La victoria final no es solo la ausencia de sufrimiento, es la plenitud de la presencia de Dios. Y Apocalipsis también nos dice algo en capítulo 21, versículo 4. Enjugará Dios toda lágrima de los ojos de ellos, y ya no habrá muerte, ni habrá más llanto, ni clamor, ni dolor. Esta es la victoria final que la misericordia de Dios nos asegura. Caminar bajo la misericordia de Dios significa caminar hacia esta victoria. Así que cada paso que damos es un paso más cerca de la gloria. La misericordia de Dios es el cielo anticipado, es una seguridad de lo que vendrá. La victoria final no es solo para el futuro, es una realidad presente que podemos disfrutar hoy. La misericordia de Dios nos da la certeza de que aunque la lucha es real, la victoria está asegurada. Y esta esperanza nos sostiene en medio de las pruebas, nos da la fuerza para seguir caminando bajo ella misma, bajo la misericordia de Dios, sabiendo que nuestra vida está escondida con Cristo en Dios. Colosenses 3:3. La misericordia de Dios entonces es el fundamento de nuestra esperanza, la guía de nuestro camino y la garantía de nuestra victoria. Así que vamos cerrando nuestra miniserie Caminando bajo la misericordia de Dios, y dos programas en los cuales de verdad nos hemos deleitado, apasionado, y queremos permanecer siempre bajo la misericordia de nuestro Dios. Por la misericordia de Jehová no hemos sido consumidos, porque nunca decayeron sus misericordias. Nuevas son cada mañana, grande es tu fidelidad. Y ese es nuestro texto que estuvo de soporte y sigue siendo Lamentaciones 3, 22 y 23. Entonces, estimado oyente, caminar bajo la misericordia de Dios no es una simple frase, es una realidad que debe gobernar cada aspecto de nuestra vida. No caminamos por nuestros propios méritos, sino por la gracia de Dios. Tampoco caminamos con nuestros propios pies, sino somos sostenidos por su mano, recuérdelo. No caminamos hacia un destino incierto, sino hacia la gloria eterna. La misericordia de Dios es nueva cada mañana, suficiente para cada día y segura para la eternidad. Si usted, querido oyente, aún no ha puesto su confianza en Cristo, le invitamos hoy a hacerlo. La misericordia de Dios se ha manifestado plenamente en Jesús, quien murió por tus pecados y resucitó por tu justificación. Ven a Él con fe, arrepintiéndote de tus pecados, recibiendo el don de la vida eterna. Él te recibirá porque su misericordia es para todos los que claman a Él de todo corazón. Así que es mi deseo que esta miniserie que hoy llega a su final, comience usted a caminar a diario bajo esa misericordia de Dios, confiando que en su fidelidad, que su fidelidad es grande y su amor es eterno. Agradecido estamos con nuestro Dios por habernos permitido estar al aire, a usted por sintonizarnos. Mañana, si el Señor lo permite, estaremos aquí nuevamente a las 7 de la mañana con una nueva emisión de Huellas de Gracia. No se lo pierda, seguidamente, amando su palabra con nuestros hermanos de la Iglesia Bíblica Redención y Gracia. Manuel Felipe García en la dirección. Santiago Escorche en la musicalización. Henry Rodríguez en la producción y en la locución. Así que, mañana, pendiente, 7 de la mañana. Dios me les bendiga. Feliz resto del día. Hemos llegado al final de este tiempo en Huellas de Gracia. Que el Señor nos ayude a recordar que cada paso depende de su misericordia y que nuestra esperanza está firme en Cristo. Gracias por acompañarnos.
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3: En Dinámica 7 y 50 minutos.
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Primer libro de Crónicas 29:11. Tuya es, Señor, la magnificencia y el poder, la gloria, la victoria y el honor, pues tuyas son todas las cosas que están en los cielos y en la tierra. Tuyo es, Señor, el reino. Tú eres excelso sobre todas las cosas.

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En Dinámica 7 y 59 minutos. 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

0: En Dinámica son las 8:43 minutos.
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3: Buenas noticias. No me elegisteis vosotros a mí, sino que yo os elegí a vosotros, y os he puesto para que vayáis y llevéis fruto, y vuestro fruto permanezca, para que todo lo que pidierais al Padre en mi nombre, Él os lo dé. Juan 15:16.

0: 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En Dinámica son las 8 y 59 minutos. 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

0: buenos días a todos mis queridos oyentes. Bienvenidos a tu programa Ancla de Vida con Marcel Jiménez. Recuerda, esto es de lunes a viernes de 9 a 10 de la mañana por aquí por Dinámica 92.9 FM. Recuerda, única, refrescante y edificante. Así es escuchar tu programa Ancla de Vida aquí en Dinámica 92.9 FM. Estamos muy contentos de poder llegar a ustedes en esta mañana disfrutando del mejor ambiente que podemos ofrecerles aquí, un mensaje que nos hace crecer, reflexionar a través de la palabra de Dios. Recuerda, verdades transformadoras del Evangelio aplicadas en las distintas áreas de la vida. Hoy contamos en la dirección general con el hermano Manuel Felipe García y en la parte técnica está con nosotros Alexis Azuaje. En la producción y locución, quien les habla, Marcel Jiménez, certificado de locución 43.945 de la UCB. Vámonos ahora con publicidad. 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

0: Bueno, estamos de vuelta. Recuerden, esto es Ancla de Vida, verdades transformadoras del Evangelio para cada día. Todo esto por aquí, por Dinámica 92.9 FM, siempre única, refrescante y edificante. Puedes comunicarte con nosotros al 0424-544-9089 y puedes seguirnos también a través de las redes sociales, @Marcel Jiménez, @IglesiaAnclaDeVida. Síguenos por Instagram, también por nuestro canal de YouTube. Bueno, ya hoy estamos a jueves 6 de agosto y seguimos disfrutando por acá en Ancla de Vida, verdades transformadoras del Evangelio para cada día. Y bueno, como en otros jueves, hoy nos acompaña, nos estará acompañando el pastor César Rodríguez. Recuerden que comenzamos la semana pasada acerca de consejería bíblica y estoy seguro que esto va a ser de gran bendición y edificación para toda nuestra audiencia. Estuvimos hablando que teología que no es práctica no es bíblica, y algo que decíamos la semana anterior es que hacia donde dirige el cambio depende de la cosmovisión, y en este caso la cosmovisión bíblica como meta hacia la santificación. Entonces, sin más dilación, le damos la bienvenida al pastor César. Una vez más, gracias por acompañarnos en esta mañana.
1: Gracias por la oportunidad de seguir llegando a los oídos de quienes tienen un amor por la verdad y por eso sintonizan esta emisora. Así que continuamos con este tema que es fundamental. De hecho, cuando el apóstol Pablo se refiere al conocimiento en el que va creciendo el creyente y la bondad como el fruto que produce el Espíritu Santo, dice que este matrimonio entre el conocimiento y el carácter santo, ese carácter transformado por el Espíritu Santo, tiene un propósito y es precisamente la capacitación del creyente para saber cómo aconsejar, cómo amonestar, cómo dirigir a otro cuando surge una situación que a la luz de la palabra de Dios es una situación que demanda un cambio. Entonces, no es el conocimiento por el conocimiento, porque el conocimiento en sí mismo envanece. Yo sé más que tú, tenemos una mejor teología. No, ese no es el propósito. El propósito es precisamente, como también lo dice cuando dice que la Escritura es inspirada por Dios, es útil para esos mismos dos propósitos, para que crear un carácter maduro, semejante al de Cristo, ¿verdad? Para que el creyente sea perfecto y además equipado para toda buena obra. Y no hay mejor buena obra entre los cristianos que estar capacitados para ayudar a otro a mejorar su camino, a fortalecer su camino, su relación con el Señor, porque el propósito de equipar a los santos es la edificación del cuerpo de Cristo. Entonces, este es el primer punto en el que hemos comenzado esta serie sobre la consejería bíblica, y es cuando hay una situación que demanda cambio. De hecho, eso está implícito en el término nautesis, que es el que la Biblia traduce como amonestar o aconsejar, que hay una situación que demanda un cambio, porque está contrario a la demanda de Dios en su palabra. Pero también dijimos entonces que, o como lo acaba de decir pues nuestro hermano Marcel, que según la cosmovisión que el consejero tenga acerca de Dios, acerca del hombre, acerca de la vida, acerca del problema, acerca de la solución, entonces según la cosmovisión que tenga en cuanto a estos aspectos, va a dirigir el cambio aún en una dirección o en otra dirección, o lo va a dirigir para complacer, para simplemente resolver el problema, o la va a dirigir para que esa situación resuelta contribuya entonces a la gloria de Dios, porque como dice Heath Lambert, toda consejería es eminentemente teológica.
0: Y es importante esto que está diciendo, porque Heath Lambert, que es el director de de la certificación de consejeros bíblicos internacional, habla que la mayor necesidad del hombre no es psicológica, sino teológica.
1: Correcto. Y por eso hablamos de una cosmovisión bíblica para poder entonces ejercer una consejería bíblica. ¿Sí? Y de hecho la teología es lo que está detrás de todo, porque Dios es el creador, Dios es el sustentador y Dios es el gobernador de este mundo. Entonces, como dice el apóstol Pablo allá en Hechos 17, en Él vivimos, en Él nos movemos, en Él existimos. Entonces el punto es, y lo dije la semana pasada, que el Señor dijo, el que hable sus propias palabras, su propia gloria busca. Nosotros no buscamos nuestra gloria, buscamos la gloria de Dios. Por eso tenemos que ministrar, como dijo el apóstol Pedro, el que habla, hable conforme a la palabra de Dios. Entonces esta es la cosmovisión bíblica, ¿verdad? Esa cosmovisión, o hacia dónde se va a dirigir el cambio, va a depender entonces cuán capacitado estoy yo en saber no solo cómo aplicar la Biblia a la vida, sino lo más difícil, cómo aplicar la vida a la Biblia, es decir, cómo tratar con asuntos de la vida, pero a la luz de la Biblia. Entonces, así como una persona que llega a una ciudad que no conoce, ¿verdad?, no tiene el mapa de esa ciudad en su cabeza. Entonces necesita o de un taxi que sí conoce la ciudad y sabe por dónde llevarlo, o un GPS. ¿Okay? Igualmente, si nosotros no nos familiarizamos con la palabra de Dios, como dice allá en Colosenses 3, que la palabra de Cristo abunde en ustedes, entonces ¿cómo vamos a tener una consejería bíblica si yo no tengo el mapa en mi mente, en mi corazón, no está el tener una visión panorámica?
0: Y eso me recuerda mucho también lo que el apóstol Pablo habla en Colosenses 3:16, de la importancia de que more abundantemente la palabra de Dios en vuestros corazones. Y él dice el motivo para qué.
1: Exactamente, el motivo es el mismo.
0: Exactamente. ¿Cuál es? Bueno, que podamos aconsejarnos.
1: Consejería. Lo mismo que tenemos en Romanos 15:14. Entonces, hermano, esto le da a la Biblia, le da sabor, le da carne. Porque la Biblia, y lo repito, la Biblia no es un libro acerca de Dios. La Biblia, o sea, no es un compendio teológico. La Biblia tampoco es un libro acerca del hombre. La Biblia es la autorrevelación de Dios en su relación con el hombre, desde el principio. Entonces, en toda situación, ¿verdad?, que requiera pues el aconsejamiento, y que lo estamos haciendo a la luz de la palabra, el objetivo es la santificación. El carácter de Dios, el aspecto central en el carácter de Dios es que Él es santo, santo, santo. Y además dio un mandato muy claro, muy expreso: sean santos, porque yo soy santo. Entonces, así como quienes adoran imágenes, ¿verdad?, se van conformando a esa imagen, dice que tienen ojos pero no ven, oídos pero no oyen, boca pero no habla, dice, así son los que los hacen, y cualquiera que confía en ellos. Igualmente, cuando adoramos y servimos al Dios verdadero, vamos creciendo entonces en la imagen del Dios verdadero. Este es el propósito realmente. Pablo lo dice, presentar a cada uno perfecto en Cristo Jesús. En el próximo segmento veremos entonces cuáles son cinco columnas de esa, de la consejería o de la cosmovisión bíblica, y comenzaremos con en un tema práctico en la consejería, que es la angustia.
0: 9:21 minutos de la mañana, estamos por acá en Ancla de Vida, verdades transformadoras del Evangelio para cada día. Vámonos con buena música, un lugar llamado Gracias. Esto es Santiago Benavides.

0: Dios. Estamos de vuelta en Ancla de Vida con Marcel Jiménez.
1: ...9:25 minutos de la mañana... ...estamos de vuelta por acá en Ancla de Vida... ...verdades transformadoras del Evangelio para cada día... ...por aquí por Dinámica 92.9 FM... ...hoy nos acompaña el Pastor César Rodríguez... ...estamos tratando una vez más... ...aspectos de la consejería bíblica... ...hemos venido enfatizando que teología que no es práctica... ...no es bíblica... ...y hacia dónde se dirige el cambio... ...depende de la cosmovisión en este caso... de la cosmovisión bíblica como meta la santificación. Y antes de pasar a los cinco pilares o las cinco columnas que mencionó el Pastor César, me gustaría que enfatizar un punto, porque muchas veces las personas van con un problema y lo que quieren es que se les resuelva el problema. Pero la consejería bíblica busca primeramente, como usted bien decía hace rato, nuestra santificación, conformarnos a la imagen de Cristo y como fin último, la gloria de Dios.
2: Amén. Y que se conforme al carácter santo de Dios.
1: Amén.
2: No es resolver el problema. O sea, cuando nosotros estamos trabajando con la consejería bíblica, estamos tratando es con el corazón. Porque aquello de que el corazón...
1: El corazón del problema es el problema del corazón.
2: Exactamente.
1: Dice Jay Adams.
2: Entonces, ¿qué es lo que buscamos en el corazón? Los dioses. Los dioses que nosotros no... Porque el corazón es un taller de dioses o ídolos, ¿verdad? Entonces muchas veces podemos caer en esto de pedirle a Dios que Él me ayude para yo lograr mi objetivo con mi Dios, con eso que yo me he fabricado, que es lo que le da sentido a mi vida, lo que me hace feliz, lo que le da propósito a mi vida. Entonces podemos caer en esto, Dios, ayúdame con mi Dios, ¿ok? Y no es una exageración, porque esa es la tendencia precisamente en este mundo caído. El que nosotros busquemos reconocimiento, busquemos resolver el problema, pero es precisamente porque en ese problema que tengo con una persona, esa persona es la persona muy valiosa en mi corazón y quiero que Dios me ayude con esa persona. Ahí estamos entonces yendo en el sentido contrario. No, es traer a la persona a que consiga en Dios la solución, la satisfacción o lo que hemos... Dicho, por eso cuando digo que la Biblia es la autorrevelación de Dios en su relación con el hombre, no es suficiente aunque nosotros conozcamos la Biblia y no conozcamos cómo es el hombre, cómo funciona el ser humano, cómo está constituido el ser humano, cuál es el problema del ser humano, cuál es la solución que Dios provee para el problema del ser humano. Entonces necesitamos ambos conocimientos, la Biblia y la naturaleza humana. Es decir, necesitamos... una convención sobre Dios, sobre el ser humano y sobre el propósito verdadero de la vida. Porque nosotros no podemos inventar este propósito. ¿Okay? Así que, esto, repito, esto le da sabor al conocimiento porque nos da el propósito de servirle a Dios en la edificación. O como Pablo lo dice, presentar perfecto a cada uno, maduro. En Cristo, Él es realmente el objetivo. ¿Cuáles son entonces esos cinco pilares de la cosmovisión bíblica? Y en primer lugar es que la suficiencia de las Escrituras. ¿Okay? Son cinco notas que en un concilio se acuñaron acerca de la Biblia, que ella es autoritativa, necesaria, clara y suficiente. Y nosotros creemos en la suficiencia de la palabra de Dios para tratar con los problemas del ser humano, porque Dios es el creador.
1: Pastor, y aprovechando que estamos en Ancla de Vida, el acróstico que se forma de eso que acaba de mencionar con anclas.
2: Ajá.
1: Autoritativa, ahí está la A, necesaria la N, clara
2: de cla
1: y S de suficiente. Anclas.
2: Correcto. Entonces, tenemos que mantenernos anclados.
1: Amén.
2: En la palabra de Dios y no en el razonamiento humano, porque esto fue lo que nosotros nos robamos con Adán precisamente. Ahora yo tengo el control del bien y del mal, ahora yo determino lo que es bueno, yo determino lo que es malo, no me importa lo que Dios diga.

0: Todos vivimos con expectativas, ¿verdad? De cómo queremos que sea algo y nos hacemos expectativa de todo, pero no siempre esa expectativa se cumple, ¿okay? Sino que entonces pueden surgir situaciones, sufrimientos que yo no esperaba que eso iba a ocurrir. ¿Qué pasa entonces cuando mi expectativa se cae? Ahí viene entonces la segunda punta del triángulo y es aceptación. Entonces, si creo en el Dios soberano, voy a aceptar ese cambio, no era lo que yo esperaba, especialmente cuando hay sufrimiento, y de esto voy a empezar a hablar, ¿verdad? Sobre la angustia, el sufrimiento, cómo lo trata el mundo, cómo lo trata la palabra de Dios. Y si cuando aceptamos, porque creemos realmente en la soberanía de Dios, entonces nos lleva al tercer ángulo, que es gratitud. Entonces, aunque ese mi esposo o mi esposa ahora no es lo que yo esperaba que iba a ser, si acepto realmente eso y que Dios está tratando con esa situación porque Él es soberano, entonces ahora voy a empezar a ver más bien las cosas positivas de esa persona, voy a dar gracias a Dios por esa persona y eso va a cambiar. Y eso lo podemos aplicar en cualquier aspecto de nuestra vida donde nuestra expectativa falle, la soberanía de Dios permanece, ¿verdad? En el tercer pilar entonces es la antropología. Necesitamos conocer cómo es el ser humano y que el problema del ser humano no es que necesita más educación y por eso el problema es porque no tiene suficiente educación o porque otros tienen la culpa de lo que le está pasando o porque X. No, se llama pecado, ¿okay? Entonces Cristo dijo, para que en mi nombre se predique arrepentimiento y perdón de pecado. Hoy en día eso se está brillando por su ausencia, ¿verdad? Porque lo que quiero es complacer a la gente, darle lo que quieren escuchar. Nunca voy a hablar, por supuesto, de pecado. Sí, lo que quiero es buscar mi propia gloria. El que habla sus propias palabras, su propia gloria busca. Por lo tanto, si tratamos la situación como pecado, hay una obra redentora, hay esperanza. Cristo murió por el pecado y resucitó para nuestra justificación. Entonces nosotros sí tenemos realmente la herramienta para dar verdadera esperanza y para tratar con el único mensaje transformador a partir del corazón, como es el mensaje bendito del Evangelio de la muerte, la sepultura y la resurrección de Cristo. Entonces redención, y el objetivo es que el aconsejado crezca en la santificación. Y el quinto punto, esto es muy importante porque no lo hacemos aislado ni en forma para eclesiástica, sino en lo que es el contexto de la iglesia, y de esto entonces podemos hablar un poco más y luego empezar a hablar. Repito, estoy ofreciendo el tema del sufrimiento y sé que creo que algunos lo están esperando.
1: Bueno, lo vamos a estar desarrollando en la próxima parte del programa. Buenísimo, estos cinco pilares que estamos aprendiendo todos en esta mañana. 9:34, vámonos con buena música. Se trata de Jesús, Planet Shakers.

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2: Bueno, estamos de vuelta. Recuerden que esto es Ancla de Vida, verdades transformadoras del Evangelio para cada día. Todo esto por aquí, por Dinámica 92.9 FM, siempre única, refrescante y edificante. Aprovechamos de saludar brevemente a Marcelo Yuguri. Gracias por estar por ahí en sintonía. También agradecemos todos los que están presentes, desde la Carucieña, María Eugenia Mendoza, el pastor Freddy Chirinos también manda saludos, muchas bendiciones, Carlos Jiménez también escuchando el programa, todos los que están por ahí en sintonía, agradecidos por estar con nosotros. Y bueno, llegó a esta parte, ya estamos en la etapa conclusiva, en el último bloque, pastor, nos quedan unos 6 minutos. Okay. Y me gustaría que nos lleve a esa parte práctica en cuanto a la angustia, que es un tema muy recurrente en el cristiano.
3: Exacto. En el Salmo 120, en el versículo 1 de este Salmo, dice, en mi angustia clamé al Señor y Él me respondió. El término aquí, angustia, es lo que una persona experimenta cuando es claustrofóbica. Una persona con claustrofobia, por ejemplo, se queda encerrado en un ascensor. Le asalta ese sentirse estrecho, sentirse bajo una presión que uno no lo puede entender, sino que el que precisamente tenga ese problema de la de la claustrofobia. Entonces aquí el término angustia es como si fuera una claustrofobia espiritual. Es decir, es cuando la persona siente que los caminos están cerrados, siente sobre sí una presión, es una estrechez, ¿okay? lo que experimenta. Y no dice en mi angustia me quejé, no dice en mi angustia me resigné, no dice en mi angustia busqué otra salida, dice en mi angustia clamé al Señor. Y no solamente clamé al Señor, sino que Él me respondió. Por eso esto de cuáles son mis dioses o cuál es realmente mi Dios, ¿okay? el verdadero Dios. Porque entonces cuando busco la ayuda en mis dioses, me van a frustrar porque no van a darme una respuesta, una salida, una solución permanente. En cambio, si estoy clamando al verdadero Dios, entonces dice, Él me respondió. No nos deja frustrados, ¿verdad? Entonces, este mismo término lo encontramos en el Salmo 4. Y es interesante que en el Salmo, un segundito para buscar aquí, el Salmo 4 está el mismo término. Dice, empieza así, oración vespertina, dice, cuando clame, respóndeme, oh Dios de mi justicia, en la angustia me has aliviado, ten piedad de mí, escucha mi clamor. Cuando dice me has ayudado, es realmente, me pusiste me diste anchura. Es lo contrario, aquí son el término contrario de angustia, es precisamente que en lugar de sentirme que se me cerraron las puertas, Dios me coloca en lugar espacioso, ¿okay? Por eso es que trae reposo al alma, por eso es que trae salirse de esa estrés, ¿verdad? El estrés es un término que viene de la construcción. El estrés originalmente es la presión que hace un edificio sobre la base, sobre el fundamento, que de ahí viene el término estrés. Entonces, cuando una persona está estresada es porque está sintiendo una presión sobre sí que no la va a quitar ninguno de sus dioses que se fabrique, sino solamente en buscar su relación con Dios. ¿Qué le llevó a caer en esa situación? ¿Hay pecado? ¿Está violando algún principio? Tenemos que corregir la causa, tenemos que ir al corazón y no a las ramas. No es la angustia en sí, sino qué le llevó a esta situación de angustia. Hay alguien que comenzó un negocio era muy llamativo por la manera fácil de hacer dinero, las ganancias eran buenas, y entonces no solamente se entusiasmó, sino que entusiasmó a otras personas para que también invirtieran. Resultó una estafa, sintió la presión de todas las personas que entonces ahora le culpaban por haberles llevado a invertir y iban a perder su dinero. Imagínate toda esa situación. Esto ilustra lo que es a la angustia que uno puede llevar. Pero, ¿por qué llegó allí? ¿Qué hay en el corazón? Hay avaricia, hay codicia. Entonces, no podemos quedarnos en simplemente lo que ocurrió, sino cuál es la causa. ¿Por qué ocurrió? ¿Por qué le llevó allí? Entonces, vamos a estar viendo programas donde vemos la parte, cómo se conectan la Biblia y nuestras situaciones diarias. Pero, y con esto termino, en el contexto eclesiástico. Es decir, no es para eclesiásticos, no es sueltos, sino que es para la edificación del cuerpo de Cristo. Es en el contexto de la iglesia. Pablo le está hablando a la iglesia de los romanos, 15-14, le está hablando a la iglesia en Éfeso, le está hablando a la iglesia en en Colosa. Es dentro del contexto de la iglesia que Pablo está dando indicaciones, o los otros apóstoles, ¿verdad?, sobre cómo tratar nuestros problemas que son propios de esta vida a la luz de la palabra de Dios, para la gloria de Dios y en el contexto de la iglesia de Jesucristo.
2: Bueno, pastor, muchas gracias por habernos acompañado en esta mañana. Recuerden que esto es Ancla de Vida, verdades transformadoras del Evangelio para cada día. Todo esto por aquí, por Dinámica 92.9 FM, siempre única, refrescante y edificante. Recuerden, como siempre, pueden comunicarse con nosotros al 0424-544-9089 y seguirnos por nuestras redes sociales, @MarcelJiménez, @IglesiaAnclaDeVida, por Instagram y también por nuestro canal de YouTube. Muy contento por el programa de hoy.
3: Si tienen a alguien que quiere plantear un problema, puede escribir. Claro. Y en el siguiente programa le podemos dar respuesta.
2: Sí, bien importante. Cualquier duda, pregunta, lo podemos estar desarrollando en los próximos programas. Bueno, agradecido. Yo estuvimos bajo la dirección general de nuestro hermano Manuel Felipe García en los controles y en la parte técnica Santiago Escorche. Uh-huh. Ya la costumbre. Y en la producción y locución, quien les habló, Marcel Jiménez, certificado de locución 43.945 de la UCB. Queremos desde ya motivarlos para que al finalizar se queden con nosotros con Eduardo Saladín, Entendiendo los Tiempos, y todo esto como parte del bloque bíblico de la mañana. Mañana, Dios mediante, estaremos una vez más con todos ustedes. Bueno, queridos amigos, un gran abrazo. Bendiciones para todos.
0: Así finaliza nuestro programa de hoy. 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
8: Hola, te habla Emilio Reyes. Quiero compartir contigo lo que la Biblia dice acerca del necesitado. Presta atención a las siguientes palabras. Bienaventurado el que piensa en el pobre, en el día malo lo librará el Señor. Al Señor le presta el que le da al pobre, el bien que ha hecho se lo devolverá. El que tiene misericordia de los pobres es bienaventurado. El que da al pobre no tendrá pobreza, pero el que aparta sus ojos de él tendrá muchas maldiciones. Joven fui y he envejecido, y no he visto a justo desamparado ni su familia que mendigue pan. El justo en todo tiempo tiene misericordia y presta, y su descendencia es bendecida.
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2: En Dinámica 9. 58 minutos.
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4: Las acciones y decisiones que los cristianos tomamos en el presente deben ser gobernados por la esperanza futura que tenemos del reino inminente o retorno inminente de nuestro Señor Jesucristo. Así como una pareja que se ha comprometido para casarse hace todos sus planes a la luz de esa boda futura, así los creyentes debemos vivir con la expectativa del retorno de Jesucristo. La pregunta que nos hacemos es, ¿cómo podemos hacer todo esto? ¿Cómo podemos poner nuestros ojos en la gloria que nos espera para tener consuelo en medio de la aflicción y para poder seguir corriendo la carrera cristiana?
3: Y estad siempre preparados para presentar defensa con mansedumbre. Y ser así, entendidos de los tiempos.
4: Y ese es el tema que estaremos tratando en este día. Y tenemos con nosotros a Sugel Michelén. Sugel, ¿cómo estás? Qué bueno es tenerte una vez más con nosotros.
5: Gracias, Eduardo. Esperando el retorno de nuestro bendito Señor y Salvador Jesucristo.
4: Amén. Y como tú predicaste una vez, yo pusiera mejor poniendo los ojos en la eternidad. ¿Qué te parece ese título?
5: Igualmente, la eternidad viene con él, así que al poner los ojos en la venida del Señor, estamos poniendo los ojos en la eternidad que nos aguarda. Pero debemos siempre recordar que la eternidad no es simplemente una vida que no se acaba nunca, sino que es una vida en comunión con él. Y esta es la vida eterna, dice en Juan 17:3, que te conozcan a ti, el único Dios verdadero, y a Jesucristo, a quien has enviado.
4: Así es, Sugel. Y eso nos ayuda a seguir corriendo la carrera de la fe, como yo decía al inicio, Sugel. Nos ayuda a enfrentar todos los obstáculos que tenemos por delante, toda la oposición que se presente, porque tenemos una gran esperanza. ¿Qué tú nos dices de esto?
5: La Iglesia de Cristo, desde su fundación, siempre ha tenido la segunda venida de Cristo como su norte. De hecho, en el texto de Primera Tesalonicenses, mira cómo Pablo describe la verdadera conversión. Dice Pablo que, hablando de los tesalonicenses, dice, porque ellos mismos cuentan de nosotros la manera en que nos recibisteis y cómo os convertisteis de los ídolos a Dios para servir al Dios vivo y verdadero y esperar de los cielos a su Hijo, al cual resucitó de los muertos, a Jesús, quien nos libra de la ira venidera. O sea, Pablo describe la conversión primero como una vuelta de los ídolos a Dios. Pero en segundo lugar, dice, para ahora comenzar a servir, adorar al Dios vivo y verdadero, pero también mientras esperamos la venida de su Hijo. O sea, que la conversión trae en el paquete incluido esa esperanza por la segunda venida de Cristo. Y lamentablemente, Eduardo, muchas veces nosotros estamos tan imbuidos de las cosas de este mundo que dejamos la segunda venida de Cristo como, bueno, sí, eso es algo que será glorioso, excepto cuando estamos en medio de mucha dificultad. Entonces decimos, ay, Señor, ven. Pero nosotros no debemos esperar a Cristo únicamente cuando estamos en medio de una gran dificultad. Es que nosotros debemos vivir a la espera de la venida del Señor. Y como tú decías en la introducción de este programa, eso debe moldear toda nuestra vida.
4: Sugel, en Primera de Pedro 1:13 dice, por tanto, ceñid los lomos de vuestro entendimiento, Sed sobrios y esperad por completo en la gracia que os traerá o que se os traerá cuando Jesucristo sea manifestado. A mí me gustaría primero que tú nos explicaras cuál es esa gracia y a la luz de esa gracia que nos espera, cómo nosotros debemos vivir. ¿Qué te parece si lo explicamos de esa manera o tienes otra idea?
5: Bueno, tal vez pudiéramos comenzar primero viendo, ya que citaste ese texto, el contexto del pasaje, porque Pedro escribió esas palabras a una iglesia que estaba teniendo tiempos muy difíciles, ellos estaban bajo persecución. Y Pedro les trae precisamente la esperanza del Señor, la venida del Señor, para que ellos supieran cómo manejarse en un mundo tan hostil a la fe en la que ellos creían. Hay algo interesante en este pasaje, Eduardo, para luego entrar en ese tema de la gracia, que tiene que ver con la gramática del texto. La versión que tú leíste, que fue la Reina Valera del 60, tiene tres imperativos. Dice, ceñid los lomos de vuestro entendimiento, sed sobrios y esperad por completo en esa gracia que se os traerá en la segunda venida. Pero lo cierto es que el texto literalmente lo dice de esta manera. Y no es que está mal traducido. Es correcto porque implica un mandamiento en lo de ser sobrio y ceñir los lomos del entendimiento. Pero se entiende mejor cuando uno lo lee como está en el original. Pedro dice aquí, por lo tanto, ciñendo los lomos de vuestro entendimiento y siendo sobrios, esperen por completo en la gracia que se os traerá. Así que el único mandato que nosotros tenemos en el texto es esperar por completo en esa gracia. Ser sobrios y ceñir los lomos es la manera como nosotros llevamos a cabo ese mandamiento. Eso quiere decir, Eduardo, que vivir a la espera de la venida de Cristo no es una opción. O sea, eso no es un bono extra que nosotros tenemos como cristianos. Ah, sí, tenemos una esperanza de vivir esperando la venida del Señor. No, es que a nosotros se nos ordena tener toda nuestra esperanza. Fíjate que dice, esperad por completo. Hay tantas cosas que la gente espera. Y a nivel personal, alguien puede esperar que lo promuevan en el trabajo, una soltera puede estar esperando que aparezca su príncipe azul, y todo eso está muy bien. Pero nuestra esperanza primaria, la del creyente, es que Cristo viene. O sea, Pedro está diciendo, amén, esperen por completo en esa gracia que se os traerá. Y ahora viene lo que tú preguntabas hace un momento, ¿de qué gracia es que Pedro está hablando aquí? Bueno, nosotros somos salvos por gracia, ¿verdad, Eduardo? Por la gracia de Dios.
4: Sí.
5: Y todos los favores,
4: medio de la fe.
5: Bien, todos los favores que nosotros recibimos de Dios es de pura gracia. Y Juan dice, en Juan 1:16, que nosotros todos los creyentes recibimos continuamente de Dios gracia sobre gracia sobre gracia. Es como cuando tú ves las olas que rompen en la playa, y luego viene otra ola, y luego otra ola. Bueno, la realidad es que independientemente de los sufrimientos que nosotros tenemos que enfrentar en este mundo caído, tú y yo, y todos los creyentes que nos están viendo aquí, experimentamos diariamente una medida sobreabundante de gracia que no termina nunca. Pero lo que Pedro está diciendo es, lo que nosotros recibimos de parte de Dios es una lluvia continua de gracia todos los días. Cuando Cristo vuelva, Eduardo, será un diluvio. O sea, esa gracia va a ser sobreabundante porque nosotros tendremos allí el cumplimiento de todas las promesas de Dios, muchas de las cuales nosotros las vemos en el futuro. Nosotros, por ejemplo, esperamos cielos nuevos y tierra nueva en los cuales mora la justicia. ¿Te imaginas un mundo sin pecados, sin guerras? Un mundo sin esa lucha interna que todos nosotros tenemos para poder adorar a Dios libremente. Bueno, esperen por completo en esa gracia que vendrá con Jesucristo, porque va a ser un diluvio, Eduardo, un diluvio de gracia.
4: Y la pregunta es la siguiente, Sujel. ¿Eso es una realidad? ¿Dios lo prometió? ¿Se va a cumplir? Ahora, mi pregunta es, ¿cómo esa certeza de esa segunda venida del Señor, de esa gracia que ha de manifestarse, debe llevarme a vivir en el día de hoy y debe llevarme a enfrentar todas las dificultades, todos los obstáculos que se puedan presentar en el camino y seguir glorificando el nombre del Señor, utilizando mis dones para la gloria de Dios.
5: Es interesante que el mismo Pedro responde esa pregunta en la segunda carta. Tú te recordarás que en el capítulo 3 de segunda de Pedro, Pedro habla de cómo el mundo incrédulo se burla de los cristianos. Dice, ustedes siempre están diciendo que Cristo viene, Cristo viene, Cristo viene, y pasan los años y Cristo no viene. Y Pedro dice, bueno, el Señor no retarda su promesa como algunos tienen por tardanza. Lo que pasa es que tiene que completarse el número de los escogidos antes de la venida de Cristo. Eduardo, si Cristo hubiera venido hace 50 años, tú y yo estaríamos en el infierno ahora mismo. Entonces, qué bueno que Cristo no vino hace 50 años. Bueno, pues de la misma manera, hay muchos otros que se van a convertir antes de la segunda venida. Pero ahora Pedro le dice a estos cristianos que recuerden que están pasando por un tiempo duro de persecución. Dice, puesto que todas estas cosas han de ser desechas y van a ser, ¿verdad?, sustituidas por cielos nuevos y tierra nueva, ¿cómo no debéis vosotros andar en una santa y piadosa manera de vivir, esperando y apresurándoos para la venida del día de Dios, en el cual los cielos encendiéndose serán deshechos y los elementos siendo quemados se fundirán, pero nosotros esperamos, según sus promesas, cielos nuevos y tierra nueva en los cuales mora la justicia? Por lo cual, oh amados, estando a la espera de estas cosas, procurad con diligencia ser hallados por él sin mancha e irreprensibles en paz. Eso quiere decir, Eduardo, que el vivir a la luz de esa promesa no nos lleva a ser escapistas, sino que todo lo contrario. El vivir a la luz de esa promesa primero nos energiza para seguir sirviendo a nuestro Señor, porque vivimos por esa esperanza, pero también nos lleva a luchar con el pecado en el presente, nos lleva a querer vivir una vida santa, una vida irreprensible, sabiendo que nosotros pecamos y que tenemos que venir en arrepentimiento y fe constantemente delante del Señor. Pero eso es vivir con una limpia conciencia, manteniendo nuestras cuentas cortas con el Señor y tratando de hacer su voluntad en dependencia del Espíritu Santo, porque yo estoy esperando la venida de ese día. O sea, en vez de estar entreteniéndome con los juguetitos de este mundo, como yo estoy esperando algo tan grandioso, yo no me voy a dejar seducir por las ofertas de este mundo caído y temporal que va a ser destruido. Déjame hacerte una pregunta. Tú eres, Eduardo, financista. ¿Tú pondrías tu dinero en un banco que tú sabes a ciencia cierta, porque tienes información fidedigna, que va a quebrar la semana que viene?
4: Nunca en la vida, Joel.
5: Bueno, ¿qué nos dice Pedro aquí? Este mundo es un banco quebrado, porque este mundo será destruido. Y a los creyentes les espera disfrutar de los cielos nuevos y la tierra nueva que vendrán juntamente con la segunda venida de Cristo.
4: Pero, Sujel, ahí viene el pero. Este mundo yo lo estoy viendo y yo creo firmemente en la promesa del Señor, pero yo no estoy viendo el cielo nuevo y la tierra nueva, y eso es lo que confunde a muchas personas, Sujel.
5: Por eso es que la Biblia dice que es por fe que andamos, no por vista. O sea, cuando yo vivo por lo que mis ojos ven, evidentemente sí, este mundo es demasiado real. Pero cuando yo miro el futuro con los ojos de la fe, yo veo todo lo que me espera según la promesa de Dios, que es fiel y verdadera. Por eso Pedro habla de preciosas y grandísimas promesas que nosotros esperamos por la fe. Alguien decía, Eduardo, que nosotros no debemos cometer el error de vislumbrar el futuro a la luz del presente. Cuando yo veo el presente y me imagino el futuro a la luz de lo que estamos viviendo ahora, yo digo, bueno, el futuro que nos espera es negro. No, dice este autor, nosotros debemos vislumbrar el presente a la luz del futuro. O sea, yo debo mirar las cosas que están pasando hoy, pero a la luz de ese futuro glorioso que me espera, porque mi Dios no miente. Y como Dios no miente, como Él lo prometió, nosotros podemos estar absolutamente seguros. de que Cristo volverá y que Él traerá consigo un diluvio de gracia.
4: Pero hay algo, Sujel. Para uno estar consciente de esa realidad, yo debo predicarme el Evangelio cada día y predicarme esas verdades para tener delante de mí, porque eso, como tú dices, yo lo veo por fe, pero en el mundo, con todas sus atracciones, lo veo con los ojos carnales.
5: Ahí entra en juego la gramática de nuestro texto. Una frase que es una de mis favoritas es: la bendición está en la gramática. Fíjate que yo te decía al principio, okay, que lo que Pedro dice en realidad es: ciñendo los lomos de vuestro entendimiento y siendo sobrios, esperad por completo en la gracia que se os traerá. El mandato es, recuerden, esperar por completo. La pregunta es: ¿cómo yo puedo hacer eso en la realidad? Dos cosas: ciñendo los lomos de mi entendimiento y siendo sobrio. Ahora, ¿eso qué significa? Los lomos en el cuerpo humano es la cintura, la cadera. O sea, yo, en aquellos días, Eduardo, tú te acuerdas que las personas, aún los hombres, usaban túnicas. Entonces, cuando ellos estaban relajados, conversando con los amigos. Sí.
4: Un paréntesis. Yo me acuerdo, no, yo no viví en esa época, yo lo he leído igual que tú.
5: No, yo, o sea, yo lo sé, pero como yo sé que tú lo sabes, te estoy diciendo, tú recuerdas que en esa época, porque no has leído, no has estudiado, los hombres usaban túnicas. Ahora sí.
4: Okay.
5: ¿Qué hacían los hombres cuando estaban relajados, conversando con los amigos, en la plaza? Ellos dejaban que la túnica cayera libremente porque ellos estaban ahí tranquilamente y en paz. Pero cuando ellos se iban al trabajo, a trabajar duro en el campo, o cuando ellos iban a la guerra, los hombres convertían la túnica en una especie de pantalón. Ellos entraban parte de la túnica entre las piernas y con un cinturón de cuero amarraban esa túnica ya enrollada, ¿verdad?, entre las piernas como un pantalón, la amarraban a los lomos del cuerpo. Lo que Pedro está diciendo es: mira, si tú quieres esperar por completo en esa gracia que se otorgará, lo primero que tú tienes que hacer es amarrar tus pensamientos. Porque lo cierto es, Eduardo, que nuestra mente tiende a divagar. O sea, nosotros soñamos mucho despiertos y soñamos en cosas que son, ¿verdad?, muy etéreas. Y que yo, pero como yo te decía ahorita, yo espero que me suban el sueldo, yo espero que mi salud mejore, yo espero que mi marido me quiera más, o que mi esposa me obedezca más, o que mis hijos sean más obedientes. O sea, la gente vive esperando cosas y soñando con cosas. Y Pedro está diciendo: si tú dejas que tus pensamientos comiencen a divagar, tú no vas a poder esperar por completo en la segunda venida de Cristo, porque tu mente no está enfocada. Entonces la idea es: enfoca tu mente y enfócala con este libro. Eduardo, ¿cómo le llama Pablo en la armadura del creyente al cinturón? ¿Cuál es el cinturón que Pablo menciona en Efesios capítulo 6? Porque aquí dice: ciñanse los lomos de vuestro entendimiento. Yo necesito un cinturón que amarre mi entendimiento, que amarre mi mente. ¿Cuál es ese cinturón? Pablo dice: el cinturón de la verdad.
4: La verdad.
5: Exactamente.
4: Sí, la verdad.
5: ¿Y dónde está esa verdad? Está revelada en su palabra. Entonces, a menos que yo no amarre mis pensamientos a la verdad revelada de Dios, yo no voy a poder vivir esperando por completo en la gracia que será traída a mí cuando Jesucristo vuelva.
4: Sujel, una pregunta. Entonces, ¿tú crees que la duda, la incertidumbre de muchos de los creyentes hoy en día es porque no están anclados a esa verdad, no están escudriñando esa verdad, no están leyendo la Biblia, no se están apropiando de esas promesas que están allí?
5: Indudablemente. ¿Por qué Pablo le llama en Efesios 6 la armadura del creyente? Nosotros estamos en una lucha. Y si tú no estás apertrechado con las verdades reveladas por Dios en su palabra, si tú no estás apertrechado con las promesas de Dios, especialmente la promesa de la segunda venida, Eduardo, cualquier cosa que te ocurra en esta vida te va a tumbar en el piso. Mira, yo creo que todos los días, cuando nosotros nos levantamos por la mañana, nosotros tenemos un día por delante que no tenemos la menor idea de lo que va a traer consigo. Y lo cierto es que en un mundo caído como este, nosotros tenemos abiertas todas las posibilidades. O sea, nos puede pasar cualquier cosa en ese día. Si tú no tienes tu mirada puesta en la segunda venida del Señor, cuando vengan las turbaciones, cuando vengan las aflicciones, cuando vengan los problemas, tú no vas a tener con qué luchar, tú no vas a tener con qué defender y tus emociones se van a ir al piso. Entonces, por eso es que Pedro dice, ciñete los lomos de tu entendimiento.
4: Entonces, esos lomos del entendimiento debemos ceñirnoslos cada día cuando leemos la Escritura, recordándonos esas promesas, porque yo encuentro que en el día de hoy hay muchos creyentes que no tienen esa relación cercana con Dios a través de su palabra. Entonces es más difícil poder ceñirse los lomos del entendimiento, apropiarse de la verdad de Dios.
5: ¿Qué dice el Salmo 1? El Salmo 1 dice que el hombre bienaventurado es aquel que medita en la ley de día y de noche. Porque mira, Eduardo, tú puedes levantarte por la mañana, leer tu Biblia, y si después que tú cerraste este libro, te olvidas de lo que leíste y no traes a tu mente las promesas de Dios a lo largo del día, bueno, tú leíste tu Biblia, pero realmente eso no te preparó para tú vivir ese día. Y la gracia de ayer no te sirve para hoy. Nosotros necesitamos la gracia de cada día y esa gracia viene a la luz de la palabra. Yo tengo todos los días que enfrentar una serie nueva de problemas. Dice el Señor Jesucristo, basta a cada día su propio mal. Pero de la misma manera Dios nos da una nueva medida de gracia. Nuevas son sus misericordias cada mañana. Una nueva medida de gracia para yo poder enfrentar esas cosas. Y eso lo hago ciñendo el lomo de mi entendimiento. Pero no se queda ahí. Pedro dice, y siendo sobrios, ¿y eso qué significa? Eduardo, yo no creo que haya habido una generación tan distraída como la nuestra. Y yo sé que los creyentes siempre han tenido que luchar con muchas cosas, pero esta es una generación donde el entretenimiento, las distracciones, están a la luz del día. O sea, es como si yo tuviera muchas cosas que llaman mi atención y que me distraen, empezando por este aparatico, por el celular. ¿Cuántas distracciones nosotros recibimos por medio del celular? Es continuamente que este aparatico te llega un WhatsApp, te llega una notificación, te llega un correo y esto y lo otro. Y hay personas que viven pegados a este aparato de una manera tal que se vuelven antisociales. Ahora, el problema con eso es que si tú te pasas horas y horas y horas navegando por aquí, viendo Facebook, viendo Instagram, viendo TikTok, viendo no sé qué, y viendo en YouTube un video que te lleva a otro video y a otro video y a otro video, ¿cómo tú vas a poder enfocarte en lo que de verdad tiene valor? No vas a poder. Y eso, que Pedro no sabía nada del celular. Él dice, si tú quieres esperar por completo en la gracia que se os traerá, primero, ciñe con la verdad los lomos de tu mente. O sea, no dejes que tus pensamientos divaguen. Pero en segundo lugar, cuídate de estar sobrio, de estar despierto, de estar velando. Que de hecho también incluye el no usar ningún tipo de, qué sé yo, de bebida o de elemento intoxicante. O sea, el alcohol no te permite estar sobrio. ¿Qué es lo que hace el alcohol cuando tú tomas en exceso? Bueno, que te quita la sobriedad, o sea, te pone en un estado que tú no piensas bien. Y lo mismo pasa con las drogas y lo mismo pasa con un montón de cosas.
4: Sujel, esta generación más que otras, ¿tú la definirías como una falta de esa sobriedad?
5: Yo creo que sí, que definitivamente nosotros tenemos más cosas con las cuales luchar. Los cristianos siempre han luchado. Por eso es que Pedro, en el siglo I, cuando no había nada de esto, él hablaba de ceñir el lomo del entendimiento y ser sobrios. Pero es indudable que la lucha se ha vuelto más agresiva en esta generación, porque tenemos demasiados dispositivos que fueron creados supuestamente para hacernos bien, siempre y cuando no te dominen. Porque ese es el problema aquí.
4: La realidad es que muchos de estos instrumentos nos están dominando, Sujel. Hay personas que si no tienen su teléfono celular o móvil en la mano, se ponen nerviosos.
5: Bueno, imagínate tú, si una persona tiene, ¿verdad?, las notificaciones de su celular encendida y está leyendo su Biblia con el celular al lado y está tratando de concentrarse, ¿cómo va a poder hacerlo si constantemente recibe ese una notificación, te llegó un WhatsApp, tuitearon algo, te llegó no sé qué por Instagram, te llegó no sé qué por TikTok? O sea, si tú vives en eso, de verdad, Eduardo, es muy difícil concentrarse. Yo le digo a una persona que tiene ese problema, de verdad, mi hermana, pon el celular en un lugar que no te moleste o apágalo y ponte a leer tu Biblia. ¿Qué me pasó? Ese es uno de los argumentos que yo uso, Eduardo, para...
4: Tú, en el texto de Primera de Pedro 1:13 se nos dice, por tanto, ciñendo los lomos de vuestro entendimiento y siendo sobrio, lo cual es un presente, ¿verdad? Continuo, es algo que debemos hacer todo el tiempo. Debemos esperar por completo en la gracia que se nos traerá cuando Jesucristo sea manifestado. Tú explicaste cuál era esa gracia. Pero a mí me gustaría, Sujel, en los minutos que nos quedan de programa, que tú le dijeras a aquellas personas que no conocen al Señor, ¿cómo pueden esperar en esa gracia?
5: Bueno, la gracia de Dios es el favor que Él le concede a personas que no lo merecen. Y de paso, la gracia es una característica de Dios. O sea, no es algo externo a Dios que Él te da, sino que es el carácter de Dios que te mueve a darte su favor cuando lo que nosotros merecemos es la condenación por causa de nuestros pecados. Entonces, antes de que una persona que no conoce a Cristo pueda esperar por completo en la segunda venida de Cristo, lo primero que debe hacer es ampararse en la gracia que ya Cristo trajo en su primera venida. O sea, Cristo vino la primera vez para dar su vida por nosotros en una cruz y vuelve por segunda vez para dar este diluvio de gracia a aquellos que se amparan por la fe en esa gracia que Él ya trajo en su primera venida. Entonces, mi mensaje a aquellos que están viendo, los que todavía no se han entregado por el

0: Deba, Señor, que no se han arrepentido de sus pecados, que no han confiado únicamente en Cristo para la salvación de sus almas. Mi mensaje no es esperen la segunda venida. Mi mensaje es ampárense en ese Cristo que ya vino y que murió en una cruz y que resucitó al tercer día. Porque por la gracia de Dios, Dios el Padre nos concede en su Hijo el perdón de todos nuestros pecados por medio de la fe y solo por medio de la fe. Esa fue la gracia que ya Cristo trajo. Ampárate en esa gracia. Y entonces podrás vivir a la espera de ese diluvio de gracia que Cristo traerá en su segunda venida.
1: ¿Y qué sucederá a aquellos que no se han acogido a esa gracia cuando el Señor venga?
0: Bueno, Eduardo, la respuesta de verdad es tan terrible que es casi difícil responder esa pregunta con los ojos secos. Porque mira lo que dice Pablo en su segunda carta a los Tesalonicenses. Dice que cuando Cristo venga, Él pagará con tribulación a los que os atribulan, y a vosotros que sois atribulados les dará reposo con nosotros cuando se manifieste el Señor Jesús desde el cielo con los ángeles de su poder en llama de fuego para dar retribución a los que no conocieron a Dios ni obedecen al evangelio de nuestro Señor Jesucristo, los cuales sufrirán pena de eterna perdición, excluidos de la presencia del Señor y de la gloria de su poder, cuando venga en aquel día para ser glorificado en sus santos y ser admirado en todo lo que lo creyeron. O sea que aquí tenemos dos destinos muy diferentes. Cristo viene y los suyos le van a admirar cuando lo vean en su gloria. Pero los incrédulos van a sufrir pena de eterna perdición, excluidos por los siglos de los siglos de la presencia del Señor. Y eso es terrible.
1: Amén. Sujel, al inicio decíamos que debemos poner nuestros ojos en la eternidad, que debemos ceñir los lomos de nuestro entendimiento, ser sobrios y esperar por completo, como tú has explicado, en la gracia que se nos traerá cuando Jesucristo sea manifestado. Nosotros tenemos una esperanza gloriosa. Tenemos un motivo por el cual vivir. Tenemos una razón por la cual correr la carrera de la fe y enfrentar todas las situaciones que vengan en esta vida, porque estamos esperando por completo en esa gracia que se nos traerá cuando Jesucristo sea manifestado. Y a la luz de lo que tú nos has explicado, mi hermano, eso va a ser algo glorioso, majestuoso, y no hay palabras para explicar. Sujel, gracias por haber estado con nosotros en un programa más. Realmente apreciamos muchísimo tu participación.
0: Para mí es un gozo, y más hablar de un tema tan glorioso como este.
1: Amén. Y gracias a todos ustedes por habernos acompañado en un programa más de Entendiendo los Tiempos.
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0: En dinámica 10, 55 minutos.
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1: 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En Dinámica 10 y 59 minutos. 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

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Buenísimos días, Barquisimeto, Centro Occidente, mundo entero. Todas las personas que nos sintonizan a través de Dinámica 92.9 FM, los que se conectan por la www.radiodinámica.com.ve. Soy su fiel amiga y servidora, Luqui, certificado de locución 43.984. Y para mí es un placer poderles acompañar en este jueves extraordinario, un jueves cargado de las bendiciones del Dios Todopoderoso, un día en el que definitivamente debemos abrir nuestros brazos para recibir todo lo que Dios tiene para nuestras vidas. En los controles y musicalización, Santiago Escorche, estaremos con ustedes durante los próximos 50 minutos para compartir, disfrutar, para aprender un poco y, por supuesto, para disfrutar de un buen café. Porque usted, al igual que nosotros, ha entendido que no es lo mismo tomarse un café que disfrutar de un buen café. Un buen café. Y el día de hoy vamos a conversar un poco y vamos a hablar de lo que implica las mujeres en una organización o lo que implica las mujeres en un trabajo. Yo no sé si usted cree que las mujeres son mejores trabajadoras que los caballeros. No sé si los hombres deberían ganar más que las mujeres. O se considera equilibrada la capacidad que tiene tanto mujeres como caballeros. No sé si están capacitadas las mujeres para hacer cualquier tipo de trabajo, pero quiero que conversemos el día de hoy al respecto, porque tuve una conversación con una chica en estos días y ella me decía que si no tenía una persona para trabajar, que tienen que ir a limpiar un galpón, unas oficinas, un espacio. Y yo le preguntaba si necesariamente tenía que ser una mujer, porque como me habló de un galpón, pensé en la posibilidad de que fuese un caballero. Y ella dice, lo que pasa es que las mujeres son más delicadas a la hora de limpiar. La mujer es más detallista, más meticulosa. Y yo, pero es que me estás hablando de un galpón. Sí, pero también hay oficinas. Entonces, no, preferiría que fuese una mujer. Y quiero que tú me escribas al 0416-356-3701 y me hables un poco de qué opinas tú, qué consideras tú con esto del trabajo de las mujeres y de los caballeros. ¿Has visto mujeres manejando autobuses, manejando libres, transporte, motos, y has pensado y has dicho, ¿por qué esta mujer está haciendo eso? ¿Has visto caballeros trabajando quizá en áreas de recepción, en áreas de mantenimiento, de limpieza, y dices, ¿por qué los caballeros están haciendo esto? ¿Será que existe alguna diferencia en esto de áreas específicas o trabajos específicos para mujeres y trabajos específicos para hombres? He sabido de gente que está en el exterior, de gente que está afuera y que están haciendo trabajo de albañilería, de construcción, trabajo fuerte. Una chica trabaja con destapando cañerías allá en el exterior. Entonces quiero saber, ¿es igual el trabajo para los chicos que para las chicas? ¿Está bien que podamos ejercer alguno de estos trabajos? ¿Qué debemos hacer específicamente? Pues coméntanos, escríbenos, háblanos un poco a través del 0416-356-3701 y vamos a saber si las mujeres debemos o no hacer algunos trabajos, pero vamos también a saber 7 cosas que quizá no sabías acerca del trabajo femenino. Escríbenos 0416-356-3701 mientras disfrutamos buena música. Escuchamos a Juan Luis Guerra y el Capitán a las 11:05. Esto suena aquí en Un Buen Café.

11:08 minutos, un buen café, Dinámica 92.9 FM. Siete cosas que no sabías quizá acerca del trabajo de la mujer o de las diferencias que puedan existir entre el trabajo de la mujer y el trabajo del caballero. ¿Será que podemos las mujeres ejercer empleos de esos que pudiesen parecer que fuese para caballero? Y es que la modalidad de trabajo de las mujeres suele ser distinta a la de los hombres. Y desde hace muchas décadas, las mujeres luchan por encontrar una balanza en sus vidas que les permita gestionar un éxito profesional con la necesidad de llevar adelante su hogar, de criar a sus hijos. Y quizá esto pasa por mucha ausencia de paternidad que podemos conseguir. Pero hoy vamos a presentar una lista de algunas cosas, siete específicamente, que quizá no sabías acerca del trabajo y la mujer. Quizá debemos analizar, evaluar, y yo insisto en esto, ¿será que lo vemos ya común ver a una mujer manejar un transporte público? Si usted va de viaje en el terminal y quien va a conducir el autobús al que usted va a subir porque va a salir de viaje es una mujer, ¿usted se siente bien? ¿Se siente cómodo? Vemos extraño quizá mujeres siendo colectoras de colectores de transporte público o una mujer de mototaxi. Tal vez no vemos muy bien a una mujer haciendo trabajo de albañil. Entonces quizá debemos bajar un poquito la guardia con eso y pensar que hay algunas cosas que debemos considerar. Porque saben, estadísticamente está comprobado que las mujeres son mejores luchadoras. Y está demostrado que la mujer tiene más resistencia psíquica que los hombres, por lo que están condicionadas a dar mejores batallas a nivel mental. Esto de la lucha de ¿cómo se llama? Dentro de las organizaciones, los sindicatos laborales, creo que han dado mejor resultado cuando van comandados o cuando van dirigidos por mujeres. De hecho, el Día Internacional de la Mujer se celebra precisamente por una lucha laboral que hubo en algún momento y que precisamente obtuvieron la victoria. Entonces, laboralmente están más preparadas para enfrentar un mercado competitivo. Son más guerreras, más luchadoras, tienen quizá un poco más de inteligencia emocional para poder librar y luchar batallas a nivel mental. Entonces, por eso deben considerar el hecho o el poder incluir a una mujer dentro de las organizaciones. Aparte de eso, debemos saber a nivel laboral, y aquí esto es un poco contraproducente, pero las mujeres impiden que otras mujeres puedan avanzar en su trabajo. Es decir, somos más competitivas, se genera más rivalidad. Así como está demostrado que son más luchadoras, las mujeres suelen ser más celosas de sus puestos de trabajo y pueden impedir que otras avancen en su carrera. Mientras que los chicos, los hombres, son capaces de apoyarse el uno al otro, de apoyarse en una visión, de equilibrar, de dividir quizá ganancias, de dividir quizá esfuerzos para que ambos puedan llegar a la meta y pues la gloria es para ambos. No, las mujeres no. Las mujeres al contrario son más competitivas, son más celosas, son más de si hay un premio este me lo voy a ganar yo, tenga que llevarme a quien me tenga que llevar por delante. Entonces, quizá esa competitividad hace que sean más luchadoras y que impidan que otra avance, porque es que ese puesto me lo gano yo, porque es que ese sueldo me lo gano yo, o ese bono me lo voy a ganar yo. Entonces allí digo que es contraproducente. ¿Por qué? Porque a nivel personal, chévere, fino, son unas guerreras, pero a nivel de unidad, a nivel grupal, pues entonces tienden a ser más competitivas y no van a permitir que otras le pasen por encima. Así que bueno, estas dos cosas, en primer lugar, que queremos que conozcas, las mujeres son mejores luchadoras y las mujeres impiden que otras puedan avanzar en el área laboral. Vamos a escuchar Un Corazón y Alex Zurdo a las 11:13 minutos con su tema Fiesta.

11:16 minutos, un buen café, Dinámica 92.9 FM, mujeres versus hombres a la hora de trabajar, no para competir, sino pensar, evaluar, analizar si las habilidades que tienen los caballeros son para puestos específicos y si las que tienen las damas son para puestos específicos o ambos podemos estar en cualquier área. Pero dije que les iba a mencionar 7 cosas que debíamos conocer y la primera de ellas es que son consideradas las mujeres más luchadoras en el ámbito mental en cuanto a liberar batallas mentales. En segundo lugar, entender que somos también más competitivas, más celosas y que las mujeres podemos llegar a impedir que otras puedan avanzar en el trabajo. Es decir, aquí la que predomina soy yo, aquí la que sobresale soy yo, aquí la que va a ganarse ese puesto, ese cargo, ese empleo, ese bono voy a ser yo. También considerar, las mujeres prefieren limpiar que cuidar a los niños. Entiendan esto, las mujeres, indistintamente de que sean madres o no, si usted le dice, y esto está también demostrado a través de estadísticas, si usted les dice, mira, hay un puesto para cuidar niños, y de pronto lo van a pensar, pero le dicen, hay un puesto para limpiar, vas a tener que limpiar baños, lavar corotos, no sé qué, se van sin ningún problema. Entonces sienten o sentimos más placer cuando realizamos una tarea efectiva de rápidos resultados que cuando estos se dan a largo plazo, como en el caso de cuidar a los niños. ¿Por qué? Porque para cuidar a un niño debemos ser bien pacientes. Debemos ligar, mezclar el amor, la paciencia, el cuidado, la atención. Y sabemos que el resultado de ese cuidado de ese niño no se va a ver de forma inmediata. De pronto la mamá llegará un momento que te va a decir, tantos años después, oye, yo me acuerdo que tú cuidabas a mi hijo y cómo mi hijo se calmó en tal área o cómo mi hijo empezó a ser ordenado después que tú lo enseñabas esto, lo otro. Va a pasar tiempo para que te puedan dar un elogio, pero si tú limpias la casa y la casa queda impecable, desde el mismo momento que lo haces, te lo van a decir, wow, me encanta cómo quedó, mira, huele a limpio, se ve impecable, se ve pulcro. Entonces, nos genera más satisfacción realizar esa tarea efectiva de rápidos resultados, de resultados inmediatos, que cuando se va a dar a largo plazo. Entonces, coméntame si tú estás de acuerdo con esto, si tú crees que sí, que prefieres cuidar niños, que prefieres limpiar antes que cuidar muchachos, o si por el contrario tú sí eres de las que no tiene inconveniente y prefieres cuidar niños antes que ponerte a limpiar, antes que ponerte a lavar baños, a pasar coletos, ahí pendiente con eso. En mi casa siempre se burlan de mí porque yo nunca limpio. Y cuando de pronto se me ocurre tomar un cepillo, mi hermana va y me busca un ibuprofeno y dice que lo tome, porque de seguro por haber barrido el cuarto me va a dar un dolor de espalda o me va a generar algo así y me voy a tullir porque hice mucho oficio. Eso me lo dicen siempre en casa. Escríbenos 0416-356-3701 mientras escuchamos Torpe Corazón de Quique Pavón y Underbook.

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6: 11:27 minutos, un buen café, Dinámica 92.9 FM. Gracias a todos ustedes por compartir, por disfrutar, por estar allí con nosotros. Gracias a Dios por este clima maravilloso del que hoy estamos disfrutando y del que hoy podemos agradecer. Mujeres trabajadoras, hombres trabajadores, personas que somos capaces de ejercer los caballeros roles que las mujeres normalmente hacemos y mujeres capaces de ejercer roles que los caballeros normalmente pueden hacer. Está bien ver a un hombre de mantenimiento limpiando una casa. Está bien ver a un hombre de recepcionista en el área de oficina, en el área administrativa. Está bien ver a una mujer de albañil, de chofer, de vigilante. Pues escríbenos 0416-356-3701. 7 cosas que debemos conocer de esto de las mujeres, y es que son más luchadoras, son consideradas más luchadoras. ¿Por qué? Porque hay algo, un toque más de inteligencia emocional para poder librar batallas mentales. Las mujeres impiden, por ser más competitivas, impiden que otras puedan avanzar a nivel laboral. Prefieren limpiar que cuidar a los niños, porque les genera más placer realizar tareas con resultados efectivos de inmediato que a largo plazo. Es importante que comprendan también, o que sepamos también, que hay en algunos países o en algunos otros lugares, las mujeres trabajan medio tiempo y dicen que no les importa tener más poder. Esto específicamente en Holanda. Las mujeres holandesas solo trabajan medio tiempo, porque para ellas está bien así. Quizá están en una zona de confort y son capaces de decir como que es que yo no necesito tener más poder. Contrariamente a lo que sucede en la mayoría de otros países, las encuestas muestran que las holandesas se sienten satisfechas con no trabajar a tiempo completo. O sea, dicen, medio tiempo para mí es más que suficiente, yo no necesito poder, no necesito tener mejor sueldo, no necesito llegar a ningún nivel de altura, porque están satisfechas con trabajar como lo están trabajando y así pueden tener tiempo para dedicar a los proyectos personales, a la casa y a la familia. Esto es en Holanda. Mujeres holandesas es muy contrario al resto de las de los países, sobre todo mujeres americanas, europeas, mujeres latinas, que siempre andamos como que con, insisto, ese deseo de competir, esas ganas de aquí estoy, aquí voy, quiero posicionarme. Pero no pasa lo mismo con las mujeres holandesas. En Canadá ocurre algo particular también. Y es que las mujeres canadienses no sienten culpa de tomarse la licencia maternal. Bueno, aquí en Venezuela ciertas condiciones aplican. O las latinas, con las latinas ciertas condiciones aplican. Pero en Canadá las licencias maternas son financiadas por el Estado durante un año. Por lo que está mal visto no asumirlo, no tomarlo. Entonces, al dejar de trabajar durante un año, no es visto como un impedimento profesional para el éxito. Pero por lo menos aquí, mujeres latinas y mujeres venezolanas, hey, ya con, yo creo que menos de un mes que tiene el muchacho, ya queremos ir a trabajar, ya se los dejamos a la mamá, nos ordeñamos y dejamos la lechita ahí para que el bebé pueda alimentarse y somos capaces de seguir trabajando. Claro, también pasa es que nadie nos va a pagar durante un año mientras estamos allí en esa licencia postmaternal. Entonces, por eso quizá en otros países o en Canadá sí aceptan la licencia, porque van por lo seguro. Saben que si se toman ese año sabático o ese año materno, entonces no va a pasar nada a nivel económico, porque están resguardadas, porque tienen quien les provea y porque no hay ningún tipo de impedimento en esa área. Vamos a seguir escuchando buena música, 11:31 minutos, la más grande fiesta, talento nacional con Zulma Terán.

11:34 minutos, nuestro número de contacto 0416-356-3701. Evaluando el trabajo de los caballeros y de las damas, pero mencionando y destacando 7 cosas que quizá no sabíamos acerca del trabajo de las mujeres. Las mujeres son mejores luchadoras. Las mujeres impiden que otras mujeres puedan avanzar en el trabajo. Las mujeres prefieren limpiar que cuidar a los niños. Las mujeres holandesas trabajan medio tiempo y dicen que no les importa tener más poder. Las canadienses no sienten culpa de tomar la licencia maternal por un año. Entienda esto, y aquí yo difiero un poco, o creería yo que con las latinas o que con muchas mujeres en nuestro país no ocurre de esta manera. Pero según este estudio, la mayoría de las mujeres que comienza un negocio es porque tiene un esposo con muy buena posición económica, y especialmente en los países desarrollados. Estas mujeres emprendedoras tienen proyectos personales, no porque normalmente cuentan con el respaldo económico de sus maridos. Esto lo dice este estudio, esto lo dice esta encuesta. Sin embargo, acá en nuestro país yo creería que muy al contrario, vemos más bien mujeres emprendedoras que no han tenido un marido, que no han tenido un apoyo económico de ninguna otra persona, porque hay muchas que les ha tocado andar con un camino o andar sobre un camino ya transitado, sobre un camino ya diseñado, pero a muchas otras les ha tocado iniciar ese camino, hacer ese recorrido, esforzarse, trabajar. Y creería yo que aquí voy a aplaudir a las mujeres emprendedoras, mujeres que han sido luchadoras, mujeres que han sido capaces de salir adelante, de sacar a su familia adelante, de sacar a sus hijos adelante, aún con la ausencia de un esposo, de una figura paterna, de una figura varonil en casa, y que tienen hoy un emprendimiento, que son generadoras de recursos, de finanzas, que son emprendedoras, que son luchadoras y que tienen sus empresas. Así que un aplauso para todas estas mujeres que han sido capaces de hacerlo. Pero también quiero aplaudir a esos hombres que han sido capaces de apoyar a sus esposas en los emprendimientos, que han sido capaces de brindarle un capital, de permitirles a través de sus recursos que ellas también puedan iniciar un negocio, que ellas también puedan forjarse como empresarios, como mujeres aguerridas, como mujeres luchadoras. Así que también un aplauso para esos caballeros que se han ayudado a sus mujeres y que se han provisto para que ellas puedan iniciar también un negocio. Y la última, o la razón número 7, o la curiosidad número 7 que debemos conocer, es que a la mayoría de las mujeres no les importa tener razón, les importa gustar. Oigan esto, tanto en el trabajo como en la vida personal, las mujeres son seres más emocionales, a quienes muchas veces les importan más los sentimientos que la razón. Bueno, aquí también ciertas condiciones aplican, porque en cuanto y esto a nivel laboral, ¿ok? O a nivel empresarial, porque a nivel personal, con los esposos, con los chicos, siempre queremos tener la razón. Pero a las mujeres empresarias les encanta gustar, les encanta el poder impactar, que la gente diga, wow, me gusta ese empoderamiento, me gusta esa actitud que estás teniendo, me gusta eso que está pasando allí. Entonces eso nos gusta mucho a las mujeres. ¿Por qué? Porque queremos agradar. Y como bonus, ¿por qué las mujeres ganan menos que los hombres? Bueno, es la pregunta del millón, y por ahora quizá no existe una respuesta que resuelva este enigma de por qué muchos hombres

tienen sueldos superiores al de las mujeres, al de las colegas femeninos, al de sus pares. Y hubo mucha información o muchos informes que habla y que asegura que los hombres tienen, aún en el mismo puesto de trabajo, que los hombres tienden a tener mejores sueldos que las mujeres. Esto me parece bastante injusto. Vamos a disfrutar buena música, vamos a celebrar y vamos a mantenernos con pura alegría, aunque nos denigren en cuanto a los sueldos. Vamos a escuchar a Funky, este tema, Pura Alegría.

11:42 minutos. Gracias a ustedes por siempre estar con nosotros y gracias por siempre compartir producción, por estar aquí, por activarse. Quiero saludar a Nabor López. Nabor está por allí junto a su esposa Vivaldiña Ribeiro y a su hija Sofía. Y bueno, Nabor nos dice: yo no diría que la mujer quiere tener la razón, sino que quiere sentirse valorada por medio de la atención. Sí, pero en este caso es más querer agradar a nivel empresarial que querer tener la razón a nivel empresarial. De eso estamos hablando en este momento. Y bueno, a través de la palabra podemos evaluar, podemos observar a una mujer trabajadora. Libro de los Jueces, capítulo 4, versículo 4 dice: gobernaba en aquel tiempo a Israel una mujer, Débora, profetisa, mujer de Lapidot, y acostumbraba a sentarse bajo la palmera de Débora entre Ramá y Betel en el monte Efraín, y los hijos de Israel subían a ella a juicio. Esta era una mujer guerrera, una mujer con sabiduría, una mujer que profetizaba y que se sentaba allí para hacer este trabajo. Ella venía y decía: bueno, aquí me voy a sentar, voy a mentorear, voy a ver quién necesita de mí, quién necesita alguna recomendación, alguna sugerencia, quién tiene algún inconveniente. Voy a esperarme aquí sentadito. Yo me la imagino a la hora del té, a la hora del café. Se llevaría su termito de café, unos pancitos, y ella diría: vengo por aquí a ver quién necesita de mí. Quienes de las personas que están aquí en el pueblo están prestos o que necesitados de alguien que pueda conversar con ellos. Y ella, con la sabiduría que Dios le daba, se sentaba allí. Ellos venían, ella los enjuiciaba, ella les recomendaba, les daba las orientaciones pertinentes, y ellos se iban tranquilos para sus casas. Ellos se iban satisfechos precisamente por la asesoría que le estaba dando allí Débora. Entonces, hacía este trabajo que quizá puede ser considerado, podía ser considerado el trabajo de los hombres. ¿Por qué? Porque para aquel tiempo el sacerdote juzgaba, el sacerdote escuchaba al pueblo, el sacerdote venía y conversaba con ellos, les decía: mira, tienes que hacer esto, vas a tomar esta decisión aquí, vas a hacer esto y lo otro. Pero Débora también estaba capacitada, Dios la tenía allí, y ella era esa jueza, era esa profetisa, y ella les daba palabra sabia a todas las personas que se acercaran a ella. Qué bueno poder ser también una mujer sabia, una mujer prudente, una mujer capaz de orientar a otras personas y capaz, por supuesto, de escuchar la voz de Dios para transmitirla a otras personas, y que estas otras personas queden contentos, queden satisfechos, que queden agradados, y que se pueda decir que la palabra sabia de una mujer le ayudó en un momento oportuno. Vamos a seguir disfrutando buena música, quédese conectado con nosotros, no te apartes de nuestra sintonía. 11:45 minutos, esto es Un Buen Café.

0: Gracias por preferirnos y por entender que no es lo mismo tomarse un café que disfrutar de un buen café. Gracias a ustedes. Y bueno, recuerda, las mujeres son mejores luchadoras a nivel mental. Pueden impedir que otros avancen por su nivel competitivo. Prefieren limpiar que cuidar a los niños, ya que quieren resultados de inmediato. Las holandesas son capaces de trabajar medio tiempo, no quieren poder, no necesitan empoderarse. Las canadienses no tienen sentimientos de culpa al tomarse una licencia maternal de un año que les exige el gobierno. La mayoría de las mujeres que comienzan sus negocios han sido o ha sido porque sus esposos les han ayudado y las han promovido. Y a la mayoría de las mujeres les gusta mucho agradar. Se enfocan más en los sentimientos que en la razón. Gracias a ustedes por estar con nosotros, mujeres, hombres, trabajadores. Les bendigo, les felicito. Mujeres, no se avergüencen de ejercer roles de los que los hombres puedan hacer. Y caballeros, no se avergüencen tampoco de ustedes ejercer roles que las mujeres deban o que puedan hacer. Se les quiere mucho. Será esta mañana que estaremos con más de la programación. Santiago Escorche en los controles y musicalización. Soy su fiel amiga y servidora, Yogi. Se les quiere mucho. Será esta mañana. Dios los bendiga. Chao, chao.
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3: Señor, tu palabra dice que si tu pueblo que lleva tu nombre se humilla y ora, te busca y abandona sus malos caminos, tú nos escucharás desde los cielos, perdonarás nuestros pecados y restaurarás nuestra tierra. Por lo que en esta hora invocamos tu nombre y juntos delante de ti oramos. Amado Dios, levantamos ante ti un clamor por nuestra ciudad y por nuestra nación, pidiéndote perdón por toda mistura de costumbres, tradiciones, ritos y creencias ajenas a tu verdad, que desde los primeros pobladores indígenas, blancos y negros esclavos, entronamos a dioses ajenos delante de ti, acarreando contaminación sobre vidas, áreas y territorios. Hemos desobedecido tus leyes y al paso de los tiempos añadido a otros dioses extranjeros a la lista, por lo que igualmente, haciéndoles culto a estos, hemos deshonrado tu nombre, pecando contra ti. Perdónanos, Señor, y derrama de tu espíritu entre nosotros para que nos guíe a toda verdad, y en arrepentimiento y fe nos volvamos todos en obediencia a ti, por medio de Cristo Jesús, único y suficiente Señor y Salvador del mundo. Desatamos tus promesas de redención y avivamiento y cancelamos todo plan de las tinieblas por medio de ídolos y doctrinas falsas. Así que atamos a todo espíritu impostor y a sus jerarquías y los declaramos inoperantes. Se paralizan sus obras y su avanzada y son desmantelados sus planes, asideros y fortalezas, siendo liberadas las almas y los territorios de sus seducciones y engañosas artimañas. En el nombre de Jesús, hecho está.
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4: En Dinámica son las 11 y 59 minutos.
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El Señor nos dice: He aquí que yo les traeré sanidad y medicina, y los curaré, y les revelaré abundancia de paz y de verdad.

0: En Dinámica 12 y 10 minutos.
1: Segundo libro de Samuel 7:22. Cuán grande eres, Señor y Dios. No hay nadie como tú. Tal y como lo hemos sabido, no hay más Dios que tú.

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El Señor nos dice en Jeremías 33:3, clama a mí y yo te responderé, y te enseñaré cosas grandes y ocultas que tú no conoces.

0: en Dinámica 12 y 19 minutos.
1: Jeremías 20:13. Canten salmos al Señor. Cántenle alabanzas.

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El Señor nos dice en Éxodo 23:25: Pero me servirán a mí, el Señor su Dios, y yo bendeciré tu pan y tus aguas, y quitaré de en medio de ti toda enfermedad.

0: 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Estás en sintonía de Dulce Oración. El Señor nos dice en Jeremías 33:6, pero les traeré salud y medicamentos, y los sanaré, y les haré experimentar una paz abundante y duradera.
1: En Dinámica 12, con 29 minutos.

Primer libro de Crónicas 29:11. Tuya es, Señor, la magnificencia y el poder, la gloria, la victoria y el honor, pues tuyas son todas las cosas que están en los cielos y en la tierra. Tuyo es, Señor, el reino. Tú eres excelso sobre todas las cosas.

0: En Dinámica 12 y 41 minutos.
1: 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El Señor nos dice en Jeremías 33:6: pero les traeré salud y medicamentos, y los sanaré, y les haré experimentar una paz abundante y duradera.

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1: En Dinámica, una y un minuto.
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3: 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Dice la Biblia en Isaías 41:18, abriré ríos en las alturas desoladas y manantiales en medio de los valles. Transformaré el desierto en estanques de aguas y la tierra seca en manantiales.
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esta promesa es para ti. Dice la palabra de Dios en el libro del profeta Isaías, en el capítulo 43, en el versículo 2, cuando pases por las aguas, yo estaré contigo. Y si por los ríos, no te anegarán. Cuando pases por el fuego, no te quemarás, ni la llama arderá en ti. ¡Qué palabra tan poderosa y esperanza la que nos deja esta palabra profética de Jehová Dios en boca de Isaías! Cuando pases por los problemas, por las dificultades, por los desiertos, dice la palabra de Dios que Jehová estará contigo. Así que no tengas miedo, no te intimides cuando tengas que pasar por situaciones difíciles, cuando tengas que pasar por adversidades, por momentos duros de la vida, Jehová estará contigo. Cuando dice cuando pases por las aguas, quiere decir cuando pases por problemas, cuando vengan las dificultades, cuando pases por el fuego, no te quemarás. Quiere decir que las muchas pruebas, las muchas dificultades, las muchas aflicciones no podrán destruirte, porque Jehová estará contigo. El Señor dice que no te ahogarán las aguas. Quizás dificultades, cuando pases por el fuego, no te quemarás, Jehová estará contigo. Así que dale gracias a Dios por lo que estás viviendo, porque aunque sea difícil, aunque sea muy dura la situación, Jehová estará contigo. Digan amén a esa palabra.

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7: 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Si estás pasando muchas pruebas, si tienes muchas batallas, si han llegado como un torbellino situaciones difíciles a tu vida, para ti es esta palabra. Santiago capítulo 1, versículo 2 dice: hermanos míos, tened por sumo gozo cuando os halléis en diversas pruebas, sabiendo que la prueba de vuestra fe produce paciencia, mas tenga la paciencia su obra completa, para que seáis perfectos y cabales, sin que os falte cosa alguna. ¡Qué poderosa palabra, qué recomendación tan importante la que nos da Santiago! Dice: hermanos míos, tened

producirá paciencia. Paciencia es el consejo de esta palabra. Tengan paciencia en las pruebas. Tengan tranquilidad en las pruebas, porque sabiendo que en medio de las pruebas tendremos la salvación y tendremos la paz que sobrepasa todo entendimiento. Así que tengan alegría o tengan gozo, tengan confianza, mantengan la fe, porque tu prueba te llevará a otro nivel. En el nombre de Jesús de Nazaret, digan amén a eso.

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2: En Dinámica son las 2 y un minuto.
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4: Los pescadores, los agricultores y la mujer que lleva a su bebé en su vientre tienen algo en común, y es que saben esperar. El buen pescador espera hasta que llegue el momento oportuno. El agricultor espera sabiendo que lo que sembró necesita un proceso. Y la mujer que lleva a su bebé en su vientre, aunque muchas veces siente dolor, su espera es dulce, sabiendo que pronto tendrá un regalo del cielo en sus brazos. Soy Rodrigo Riaño del Castillo. Permítame hoy complementarle el devocional de ayer, hablándole de cómo esperar en Dios para no desmayar. Y para eso, para saber cómo esperar en Dios sin desmayar, permítame retomar estas tres analogías. Mire, el pescador espera con paciencia. Ese día para el pescador empieza con el deseo de una buena pesca. Pero muchas veces pasa el tiempo y los peces no pican. Se cambia la carnada, pero nada. Se cambia de sitio y tampoco. Pero allí, en medio de la pesca, es donde el buen pescador saca a relucir la paciencia. Y la saca a relucir no rindiéndose. ¿Y sabe que nuestra vida es igual? Para esperar en Dios, también es necesario hacerlo como el buen pescador, sin rendirnos. Escuche lo que dice el Salmo capítulo 27, verso 14. Dice, espera en Dios. Y allí enseguida, el Salmo 27, 14, nos enseña una manera de esperar en Dios. Dice, espera en Dios, esfuérzate y aliéntate en tu corazón. Sí, espera en Dios. Mire, mi amiga y mi amigo, es clave para no desanimarnos en medio de la espera, esforzarnos, alentar nuestro corazón. ¿Para qué? Para no rendirnos, para no desanimarnos. Ahora, ¿qué es alentar el corazón? Alentar el corazón es darle tranquilidad en esos momentos de desesperanza. Alentar el corazón es tranquilizarlo todos los días con esas promesas que Dios tiene. Mire, mi amiga y mi amigo, si está esperando una respuesta de parte de Dios y esa respuesta aún no llega, entonces lo que debe ir haciendo es alentar y fortalecer su corazón. No permita que su corazón desmaye, no permita que su corazón deje de creer. Eso es lo primero que quiero que se quede con usted el día de hoy. Espere en Dios, como dice el Salmo 27, 14. Espere en Dios, alentando y fortaleciendo su corazón. Eso es lo primero. Y lo segundo que quiero compartir el día de hoy con usted es esto. Permítame y retomo la analogía del agricultor. ¿Cómo espera un agricultor? Sabiendo que la siembra requiere un proceso. Al día siguiente de la siembra, el agricultor no ve la planta, tampoco la ve a las primeras semanas. Lo que ve con el tiempo es algo débil que empieza a germinar, fácil de arrancar. El agricultor en las primeras semanas no ve los frutos, pero aún así cuida la semilla, riega la planta, la poda. Porque sabe, escuche esto, porque el agricultor sabe y está seguro que un día esa planta dará su fruto. En otras palabras, el agricultor espera, claro que sí, pero espera, escuche esto, con esperanza. Así como también lo hace la mujer que lleva a su bebé en su vientre. Muchas veces ella siente dolor, pero sabe que pronto, a su tiempo, tendrá a su bebé en sus brazos y ya no se acordará del dolor que tuvo que soportar. La tristeza, el llanto, el dolor es cambiado en alegría. Mire, mi amiga y mi amigo, la madre soporta, la madre aguanta todo lo que implica la espera, porque lo hace con esperanza. Y eso es lo segundo que quiero que tenga presente en su vida hoy. Espere en Dios, pero espere con esperanza. Piense en lo pronto que Dios le traerá a su vida. Piense en aquello que Dios tiene reservado para usted y su familia. Piense en la bondad que Dios derramará y que derrama sobre usted. Espere así. Espere con esperanza. Espere creyendo que Dios tiene lo mejor. Esperar así le ayudará a no desmayar. Escuche lo que dice David en el Salmo 27, verso 13. Él dice: hubiese yo desmayado. En otras palabras, David dice: me hubiese yo desanimado, hubiese perdido la fe, hubiese abandonado, si no creyese, si no estuviera seguro que veré la bondad, que veré la misericordia de Dios aquí en esta tierra. Con esto que dice el Salmo 27:13, podemos decir que la segunda clave para no desmayar en medio de la espera es esperar con esperanza, esperar creyendo que Dios actuará. Que Dios nos ayude, mi amiga y mi amigo, no solo para esperar, sino también para hacerlo bien, para esperar de la mejor manera. Número uno, alentando y fortaleciendo nuestro corazón. Y número dos, esperando con esperanza. Señor, te damos gracias por esto que nos enseñas en el Salmo capítulo 27, verso 13 y verso 14. Señor, ayúdanos a esperar en ti. Pero ayúdanos a esperar bien, Señor. Ayúdanos a esperar fortaleciendo y alentando nuestro corazón. Hoy queremos aferrarnos a tus promesas. Hoy queremos conocerte más, Señor, para que nuestro corazón no desmaye, para que nuestro corazón no se desanime, para que nuestro corazón no deje de creer. Pero hoy, Señor, también decidimos esperar con esperanza, creyendo, Señor, que tienes lo mejor reservado para nosotros, creyendo que tu bendición viene en camino, creyendo que veremos tu bondad y tu misericordia en esta tierra. Bendice, Dios, a cada persona que se conecta con nosotros. Bendícelos a ellos y sus familias. Cada necesidad, cada petición la elevamos delante de ti, Dios eterno. Y hoy, Señor, te pedimos que frente a cada persona que escucha este devocional antes de dormir, que ellos puedan tener un sueño tranquilo, un sueño grato, que tus ángeles acampen alrededor de ellos y traigan protección y cuidado. Y aquellos, Señor, que escuchan este devocional en la mañana antes de salir a sus labores, o en el transcurso del día, yo te pido que hoy les guardes, les protejas, pero que también sea un día de bendición y de puertas abiertas. Gracias porque eres un Dios bueno y misericordioso. Hoy abrimos nuestro corazón y te reconocemos, Cristo Jesús, como nuestro Señor y como nuestro Salvador personal. Soy Rodrigo Riaño del Castillo.

0: En Dinámica son las 2, 18 minutos.
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1: Buenas noticias. Ahora pues, ninguna condenación hay para los que están en Cristo Jesús, los que no andan conforme a la carne, sino conforme al Espíritu. Romanos 8:1.

0: En Dinámica son las 2:31.
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2: En Dinámica son las 2 y 53 minutos.
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0: En Dinámica 3 y 19 minutos.
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0: El que en él cree no es condenado, pero el que no cree ya ha sido condenado, porque no ha creído en el nombre del unigénito Hijo de Dios. Y esta es la condenación, que la luz vino al mundo y los hombres amaron más las tinieblas que la luz, porque sus obras eran malas. Porque todo aquel que hace lo malo aborrece la luz y no viene a la luz, para que sus obras no sean reprendidas. Mas el que practica la verdad viene a la luz, para que sea manifiesto que sus obras son hechas en Dios. Evangelio según San Juan, capítulo 3, versículos 18 al 21.
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0: En Dinámica 3, 58 minutos.
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2: Buenas noticias. Ninguna palabra corrompida salga de vuestra boca, sino la que sea buena para la necesaria edificación, a fin de dar gracia a los oyentes. Efesios 4:29.

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2: En Dinámica son las 5:00 minutos.
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4: Bienvenidos, bienvenidos. Bienvenidos a su programa Salud, Esperanza y Vida. Quien te habla, la licenciada Faisuli Santelis de Uvillaga, asesor nutricional, esteticista, certificado de locución número 3323. Estoy aquí en cabina junto a Milva Vázquez y, por supuesto, todos bajo la dirección de nuestro hermano Manuel Felipe García. Como siempre, como cada tarde, me acompaña...
5: Soy el doctor Jesús Uvillaga, certificado de locución número 3324, cuando son las 5:02 del día 6 de agosto. Ya se está yendo agosto. Se acaba de ir julio.
4: Sí. Bueno, estamos en esta semana, Jesús, ya completando la información de qué hacer o no hacer si se sufre de dolor de espalda. Hablamos los primeros días acerca de el dolor en la cervical. Estos últimos días hemos hablado acerca del dolor en la columna lumbar y hoy nos tocaría arrancar con la columna torácica. Tú decías ayer que de 10 pacientes que vienen con dolor de espalda, vamos a decir, 4 son de lumbar, 4 son de torax, de...
5: También hay, que no lo hemos tocado, ¿no? La parte más baja, el coxis.
4: El coxis, sí.
5: Y la sacroileitis, que llaman, ¿no? Que también es una forma de presentación del dolor y la gente no distingue, es decir, los médicos distinguimos sacroileitis y cosas así, pero la gente no distingue dolor lumbar versus dolor de cadera.
4: Ok.
5: De hecho, lo ponen en el mismo saco.
4: Ok.
5: La mayoría de la gente.
4: Tú ayer decías que de 10 pacientes con dolor de espalda, 4 son por dolor en la cervical, 4 serían por dolor en la lumbar.
5: Sí, más o menos se lo pelean.
4: Ajá, y 2 sería en espalda torácica o otro tipo de...
5: Y coxis. O sea, saco coxigio que llamamos los médicos.
4: Ajá, y el tórax sería donde las personas se quejan mucho, sobre todo hacia adelante.
5: Sí, la gente en el tórax, la gente se queja. Las dos consultas quizás más frecuentes son de dolor torácico, son la llamada neuritis intercostal.
4: Ajá, eso, para allá iba.
5: Que es un dolor que da la vuelta, pues puede dar, puede ser atrás, pero también puede irse hacia adelante.
4: Hacia el costillar.
5: siguiendo el trayecto del nervio intercostal uh-huh. afectado, ¿no? Uh-huh. Puede haber, como ustedes ya saben, pues hay 12 nervios intercostales, porque hay 12 costillas, y el nervio va por encima de la costilla, en el borde superior de la costilla, y acompaña a la costilla en todo su trayecto, lo cual quiere decir que puede doler tanto atrás como un poco adelante, ¿no? Generalmente es un dolor que el paciente se queja mucho, puede tener diferentes grados de dolor. Hay gente que dice, ah, tengo un dolorcito y tal. Y hay gente que dice que tiene un dolor muy intenso.
4: Hay gente que lo relaciona con un infarto.
5: Sí. Habitualmente el dolor de la neuralgia intercostal o neuritis intercostal, cuando usted aprieta sobre el área intercostal, duele la presión. El corazón así no duele. Si uno pudiera tocar el corazón sería buenísimo. Pero la realidad es que no lo podemos tocar. En cambio. Bueno, a no ser que abramos el tórax, pues, pero.
4: Ajá.
5: En general, cuando hay dolor que uno puede desencadenar tocando la pared costal, no es el corazón. El dolor de la neuralgia intercostal es totalmente diferente, además en características, etcétera, al dolor coronario, ¿no? Pero bueno, es un dolor generalmente en la región intercostal baja, que sigue el trayecto de una costilla. Generalmente ese es el dolor. Y el otro dolor que es muy común también en la región torácica, tiene menos que ver con la columna, es dolor. Hay una cosa que se llama la tendinitis del músculo supraespinoso. El músculo supraespinoso va hasta el hombro, es parte del manguito rotador, de hecho, pero él se inserta en lo que la gente llama la paleta, que los seres humanos no tenemos paletas, las vacas y los toros sí.
4: Nosotros pero tenemos homóplatos.
5: Ajá. Entonces la gente llama la paleta al homóplato, y la tendinitis del supraespinoso, el supraespinoso se inserta por un lado en el hombro, en la apófisis coracoide aquí del hombro, y también en otra apófisis que queda en el homóplato. Entonces, muchas veces hay dolor en la zona de inserción torácica de este músculo, y es un dolor justamente en donde la gente llama paleta, ¿no? Que me duele la paleta. Bueno, esa muchas veces es una tendinitis del músculo supraespinoso.
4: Ok, entonces, Jesús, ¿qué hacer o no hacer si se sufre de dolor en la espalda torácica?
5: Bueno, como en todo, hemos dicho que lo primero que debe hacerse es ir al médico.
4: Sobre todo aquellos que piensan que tienen esa irradiación que puede estar rondándole el corazón.
5: Claro, que esos son los que generalmente van. Los que creen que se están muriendo por un infarto va más rápido. Pero en realidad, yo a veces he visto pacientes con dolores torácicos que son una tontería. Y han ido cosas bastante poco, que nunca van a matar a nadie, pues. Pero se han hecho 68,000 exámenes, porque empiezan, déjame ir y ver y hacerme lo del cardiólogo, y hacerme lo del neumonólogo, y hacerme lo del no sé qué. Y se hacen, y ellos mismos a veces se
4: gastan mucho dinero.
5: Se indican tomografías y cosas que son costosas.
4: Ajá.
5: Y cuando llegan a uno, ya han gastado, no sé,
4: $300, $400, $500, $300. Ajá.
5: En exámenes que probablemente no necesitaban.
4: Ajá.
5: Entonces, el médico que vea estos problemas tiene que ser un médico que haga cuidado primario.
4: ¿Qué son los médicos o primary care physician?
5: Bueno, eso varía mucho en países, ¿no? Ajá. Hay países donde uno tiene un médico asignado y si no va a ese no lo ve nadie. Uh-huh. Que es el médico de cabecera, lo llaman en algunos países. Otros lo llaman practitioner, depende, ¿no? Uh-huh. Pero en Venezuela el médico, digamos, primario por excelencia es el médico internista. Del adulto, ¿no? Y del niño sería el pediatra. Obviamente.
4: Ajá. O sea, si a eso le pasa a un niño, ir al pediatra.
5: Claro.
4: Y si le va, si le da a un adulto, ir al internista, que es el pediatra del adulto.
5: Sí, bueno, hay algunos adultos que se comportan como
4: niños. Como niños. Ajá.
5: Pero la idea es que la persona que vea estos problemas tenga la capacidad de ver problemas en generales, pues de hacer cuidado primario. Ahí entre los médicos hay una creencia que yo no comparto, que uh-huh. es que si yo soy neurocirujano y opero el cuerpo calloso, entonces puedo, el cuidado primario es gafo y yo lo hago bien. Uh-huh. Eso no es verdad. Es decir, usted puede ser un gran técnico en operar el cuerpo calloso del cerebro, pero no le gusta atender pacientes primarios. Uh-huh. Pues no lo va a hacer bien.
4: Claro. Sí, eso es algo demasiado básico.
5: Lo ven como muy, muy rudimentario.
4: Ajá.
5: Sí, bueno, a mí no me importa que piensen que soy rudimentario.
4: Bueno, ya sabes, estamos hablando hoy de qué hacer o no hacer si sufre de dolor en la espalda torácica. Estamos hablando de ese dolor que puede comenzar en la parte de atrás de la espalda, pero se irradia hacia el costillar, hacia adelante. Nos bendice muchísimo. Muchos le dicen como que Jesús, le dicen que tiene un aire.
5: Sí. Esa es la otra cosa que la gente dice mucho. Tengo un aire aquí en el atravesado en el tórax.
4: Eso, de eso estamos hablando hoy, amigo. No, bendice.
5: Que eso no existe, por cierto.
4: Sí, pero viene de la época de los humores y de los gases. Es de sabiduría, ¿cómo se llama? De los bisabuelos, tatarabuelos. Bueno, seguimos conversando con el doctor Jesús Uvillaga acerca de qué hacer o no hacer si se sufre dolor de espalda, especialmente estamos hablando hoy de la espalda torácica. Nos bendice muchísimo que usted se conecte con nosotros, nos envíe duda, consulta, pregunta a nuestra mensajería de texto vía WhatsApp 0424-585-4184, repito, 0424-585-4184. 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Vamos con esta melodía de Jesús Está Vivo, de Luigi de Lima.

0: 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Estamos en la semana conversatorio con el doctor Jesús Zubillaga, médico internista, acerca de qué hacer o no hacer si se sufre dolor en la espalda. Estamos hoy hablando acerca de la espalda torácica, de ese dolor que viene desde atrás hacia el costillar. Nos bendice muchísimo que te contactes con nosotros con tu duda, consulta, pregunta a nuestra mensajería de texto vía WhatsApp 04-24-585-4184. 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Y esto es publicidad. Amiga, ¿quieres seguir haciendo la dieta del TikTok? La dieta que te ofrece la IA. Que por cierto, bien falible que es. Me han mandado planes dietéticos realizados a través de la IA y veo carencia de nutrientes. Y de hecho, hay un estudio donde se le pidió a la IA que hiciera dieta para adolescentes. Y resulta que bajo las directrices que se le dieron, el consumo de nutrientes básicos como calcio estaba muy bajo para ese grupo de pacientes que eran adolescentes, que necesitan un alto consumo del ion calcio. Entonces, son dietas falibles, dietas que no te llevan a un objetivo ni al mediano ni al largo plazo. Lo ideal es ubicar profesionales formados en estas áreas que te permitan superar esos bajones que te pueden dar en la tarde, que son nada más y nada menos que pérdida de nutrientes y que te provocan ese café y ese pan solamente en esa hora bien, bien delicada de consumo para ejercer la subida de glicemia y subidas de insulina, como es los antojos a las 3, 4 de la tarde. Entonces, ten cuidado con lo que no está supervisado por humanos entrenados en el área. Y lo digo para muchas disciplinas. La IA puede ser una ayuda, pero es una herramienta. No sustituye a un profesional formado en el área. 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
0: Y esto es fin de la publicidad. Jesús, ¿dudas, consultas, preguntas?
1: Sí, ya va.
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1: Una señora nos escribe desde Carolita 2. Sabía que había Carolita 2 y 1. Hace días hasta sentí una molestia en la paleta izquierda, me desmayaba el brazo, me dolía el pecho. Fui al médico y me dijeron que tenía una neuritis intercostal. Me recetó Betagen, vitamina B12. Seguí con el dolor, volví y me dijo que tenía la tensión alta. Pensé que era un infarto. Seguía con dolor en el seno, en la paleta, en los ganglios y en el estómago. ¿Sería la presión arterial? No creo que sea la presión arterial. Es probable que ella tenía una neuritis intercostal. El Betagen puede incluso subir la tensión.
0: Correcto.
1: Entonces, bueno, yo en general no mando Betagen cuando diagnostico una neuritis intercostal. Y ella dice que tiene problemas de la cervical. No especifica qué problemas cervicales tiene, pero los problemas cervicales, si tiene artrosis cervical o algún problema en la cervical, puede dar dolor también, ¿no? Ahora, lo recomendable es que la vean y la diagnostiquen certeramente. No, pareciera que no hubo un buen diagnóstico, y cuando no hay un buen diagnóstico, no hay un buen tratamiento, generalmente. Aquí hay otro que dice que Dios les bendiga. Yo tengo un dolor de espalda, lo siento más en las costillas de la parte izquierda. Ayer me tomó el cuello. Me da miedo porque pensé que era la mala circulación. Bueno, primero que nada, tiene que ir al médico, que le diagnostiquen cuál es su problema, que digan a ver si es una neuritis intercostal o neuralgia intercostal, como la llamamos algunos, y si es eso, pues eso tiene un tratamiento. No se angustie, no, el miedo no la va a mejorar ni la va a ayudar, todo lo contrario. El miedo puede hacer que los síntomas se pongan peores, que los dolores sean más intensos, etcétera. O sea que yo le recomiendo que en vez de preocuparse y angustiarse por los dolores que tiene, vaya y que le diagnostiquen el dolor. bien diagnosticado.
0: Así es. Bueno, Jesús, otra duda, otra consulta, otra pregunta.
1: Déjame ver en el otro lado.
0: 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Estamos acá de lunes a viernes a partir de las 5 de la tarde, por acá por la emisora 92.9, Radio Dinámica, compartiendo contigo palabras de salud, esperanza y vida. Nos bendice muchísimo que te conectes con nosotros al 04-24-585-4184.
1: No hay más.
0: Ok.
1: Por ahora.
0: Bueno, seguimos conversando en nuestro próximo segmento. Ya sabes, dudas, consultas o preguntas, envíanos por el 04-24-585-4184. Llegó. Ajá.
1: Dice que tiene molestias en la muñeca. Bueno, eso hablamos fue
0: hace el dos lunes. Hablamos de
1: y la... dice que tiene la mano como dormida. Nosotros cervical. Dijimos específicamente que el tener la mano como dormida, que los médicos llamamos parestesias, hacen que sea más, digamos, urgente, más perentorio que vaya al médico lo antes posible.
0: ¿Por qué?
1: Si hay dolor
0: y
1: sensación de adormecimiento en determinada área, llámese en este caso las manos, eso puede significar compresión de las raíces nerviosas o de los nervios. Por eso es importante que la persona que tenga dolor acompañado de sensación de adormecimiento vaya al médico lo antes posible.
0: El lunes hablábamos de las señales en alerta amarilla y hablábamos de señales en el alerta roja. Correcto. Y esta estaba en alerta roja porque era probablemente compromiso de estructuras de la cervical, pero de estructuras nerviosas en el área de la cervical. Debe buscar un diagnóstico lo más pronto posible. Nombre y apellido es lo que tiene.
1: Claro, tiene que tener un diagnóstico, pues un diagnóstico certero de qué es.
0: ¿Qué es? Ajá. Uh-huh. Dependiendo de lo que es, la medicación varía también. El abordaje es totalmente diferente.
1: El tratamiento es diferente de acuerdo a lo diferente que pueda ser el diagnóstico. Ajá. También.
0: O es muscular, o es óseo, o es estructural, o es nervioso.
1: Correcto.
0: Ajá. Bueno, vamos para esta melodía. Jesús está vivo, ya la dijimos. Eres mi refugio, de Paulina Aguirre.

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1: De los emprendedores, de las emprendedoras del Estado, para que sigan la marcha. Y le dije al vicepresidente de servicio ir recuperando el área de las playas. Esto es un estado turístico. Y el plan maestro va a estar enfocado a desarrollar las grandes potencialidades turísticas y logísticas que tiene el estado La Guaira. Así que realmente me complace mucho poder estar hoy entregando estos financiamientos que pueda reactivarse las actividades que fueron perturbadas, que reiniciemos. Miren. Hay personas que hemos tenido experiencias donde hemos visto la muerte. Y lo más importante, dar gracias a Dios, dar gracias a la vida. Y decir, aquí seguimos batallando, viviendo, respirando y trabajando por ser un mejor país, por ser una mejor sociedad, por consolidar y amar a nuestra familia, por amar a nuestros amigos, por amar al prójimo. Y consolidar la familia como ese motor que nos va a llevar al bienestar espiritual. Así que yo les doy un abrazo, guaireños y guaireñas. Cuentan con este equipo, nunca van a estar solos. Y como se lo dije a unos periodistas, ustedes apagan las cámaras y se van con sus mentiras, con su falsaria. Inventan. Pero nosotros nos quedamos aquí junto al pueblo, junto a ustedes, batallando, para que sepan que no están solos y que esta belleza natural, pero también la belleza espiritual del guaireño y de la guaireña, que dice, nada nos va a detener, yo digo que se junten para hacer La Guaira renace. Un abrazo para todos y para todas.
2: Han sido las palabras de la Presidenta de la República Bolivariana de Venezuela, Delcy Rodríguez, en esta entrega de 1.766 financiamientos para recuperar la actividad económica en la entidad.
0: Ha culminado esta transmisión conjunta de radio y televisión. Gracias por su atención.
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0: 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A través del pediluvio, reequilibramos nuestro campo bioenergético, nos liberamos de exceso de toxinas adquiridos por el medio ambiente a través, por ejemplo, de la contaminación ambiental, alimentos ricos en colorantes, en bebidas carbonatadas, en grasas y en medicamentos. 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Fin de publicidad. 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Estamos en la semana conversatorio con el doctor Jesús Subillaga, médico internista, acerca de qué hacer o no hacer si se sufre dolor de espalda. Hoy estamos hablando acerca de la espalda torácica. Ese dolor que puede irradiarse hacia el costillar, hacia la parte delantera de nuestro...
1: Nosotros tampoco tenemos costillar.
0: No, ¿qué tenemos? No.
1: Eso parrilla. Eso tiene ganado. Tú vas al matadero y pides un costillar, te dan un costillar del cochino, un costillar de la res, pero los seres humanos no tenemos costillar.
0: Ajá, ¿qué tenemos, Jesús?
1: Tenemos costillas, arcos costales.
0: Arco costal.
1: ¿Qué? Estaba hablando como lo de la paleta, ¿no? Por cierto, lo de los gases.
0: Ajá.
1: Nadie tiene gas en el tórax. Nadie. El único gas que existe en el tórax es el gas que está dentro de los alvéolos pulmonares.
0: Sí, pero fuera de la cavidad, Jesús, ¿qué es
1: no,
0: lo que...?
1: No hay. Ajá, y si fuera... hay, es un problema serio. Un neumotórax, un ajá, neumopericardio... Es decir, hace más o menos 500 años, más o menos, un poquito menos quizá, un señor llamado Vesalio dijo que probablemente no éramos humores y líquidos por dentro, y él pensó que podíamos tener vasos sanguíneos, arterias y venas. Incluso nos las nombró, pero no sabía eso. Después... Otro médico llamado Avicenas fue el primero que se atrevió a hacer autopsias que estaban prohibidas y eran consideradas diabólicas. Abrir el cadáver era considerado diabólico y los mataban por herejes a los médicos que se atrevían a abrir un cuerpo. Bueno, se los tiraban en caldo de ñame. Los mataban. Por eso este señor, pues, tuvo los riñones de hacer esto y de descubrir que por dentro no teníamos aire y líquido, sino que teníamos músculos, arterias, venas, nervios, etcétera, ¿no? Entonces, desde hace más de 350 años sabemos los médicos que en el tórax no puede haber aires atravesados. O sea, yo les recomiendo a los oyentes, cuando tengan un dolor torácico, no digan que tienen un aire.
0: Ajá, Jesús. Ajá, ¿qué sucede ahí? Hay un daño en la conducción nerviosa también.
1: ¿En dónde?
0: Hacia...
1: ¿Cuando duele en el tórax?
0: Ah, en el arco costal. Ajá.
1: No, en el arco costal.

0: El nervio se puede inflamar por estrés, por angustia, por dolor, porque le falta vitamina B, etcétera, ¿no?
1: Hay o sea varios. Que tú apoyas la suplementación con complejo B.
0: Eso depende del grupo de edad del paciente y de qué edad y en qué circunstancia está. Por ejemplo, yo no apoyo la suplementación por suplementar, no la apoyo. Apoyo la suplementación de vitamina B, por ejemplo, en personas mayores de 50 años, por ejemplo. Uh-huh. Porque no van a tener la suplementación, entre comillas, natural que el cuerpo le da, ¿no?
1: Claro, por el problema de la microbiota.
0: Ajá. Pero yo no creo que la gente deba tomar montones de suplementos vitamínicos así, uh-huh, porque le provoca, pues. No soy de esos médicos.
1: Okay.
0: Creo que es preferible que coma bien.
1: Uh-huh.
0: Y si la persona come bien, generalmente va a tener vitaminas más o menos adecuadas. Porque de hecho la mayoría de las vitaminas están en los alimentos.
1: Así es. Bueno, estamos ya llegando a la parte final de nuestro programa. Siempre compartimos palabras. ¿Qué palabras tienes para esta tarde, Jesús?
0: Yo oigo mucho a la gente actualmente hablar y decir, y ahora, y quizá no hablar necesariamente, pero mandar cosas, que es como hablar igual, ¿no? Uh-huh. Mandar cosas por redes sociales. Les voy a hablar un poco sobre el poder que tiene la palabra, ¿no? Yo creo que todos hemos dicho alguna vez algo de los cuales... algo que de lo cual no arrepentimos después. Creo que no soy el único. Creo que todo el mundo ha sido blanco de chismes o habladurías. Y también creo que en algún momento quizá edificamos a alguien con todas estas palabras. Entonces, la pregunta que uno debiera hacerse siempre es: ¿lo que estoy diciendo destruye o edifica? ¿Va a destruir o va a inspirar restauración? ¿Tus palabras van a generar conflictos o generan paz? ¿Traen paz o traen confusión y duda? Esa es la pregunta que debiéramos siempre hacernos cuando vayamos a hablar. Y el Proverbios 18:21 dice: la muerte y la vida están en el poder de la lengua. Y Jesús en Lucas 6:45 dice: lo que abunda en el corazón... de lo que abunda en el corazón, habla la boca. O sea, la lengua, los árboles y las personas se conocen por los frutos, y la lengua muestra los frutos que nosotros tenemos. Queremos, la mayoría, estoy seguro que no queremos usar la lengua para mal, ni queremos ser crueles ni críticos, pero Santiago, en su tercer capítulo, habla sobre la lengua y dice que la lengua es inestable y parece imposible de domar. Enciende un fuego que se expande a toda la creación. ¿Cómo se controla la lengua? Es la pregunta que supongo se están haciendo ustedes. No es fácil controlar la lengua. Si fuera fácil, pues nada, no pasaría lo que pasa, que es que esparcimos noticias que causan confusión, temor, miedo, y eso equivale a hablar de eso, aunque usted lo mande por redes sociales y no lo hable. El dominio propio es un fruto que el Espíritu Santo produce en nosotros, y debiéramos tener dominio propio de nuestra lengua. La única forma que tenemos para hacerlo es buscar su presencia, leer la palabra de Dios y andar por el camino correcto que Dios nos dice. Y nos vamos a seguir equivocando, pero empezarán a crecer en nosotros los frutos. Empezaremos a dar frutos. Y los frutos, ya lo saben ustedes, eso está en Gálatas. Dice: son gozo, paz, paciencia, benignidad, bondad, fidelidad, mansedumbre y dominio propio. Entonces, el dominio propio implica que permanezcamos en Jesús de tal manera que el Espíritu Santo comience a controlar lo que decimos, cómo lo decimos, ¿A quién se lo decimos? ¿En qué circunstancias decimos lo que decimos o hablamos lo que hablamos? Entonces, la pregunta que usted debe hacerse siempre antes de decirle a alguien algo es: ¿tus palabras le van a traer sanidad, vida y esperanza a esa otra persona? ¿Va a edificarlo o va a destruir? ¿Qué es lo que tienes dentro, tú, que sale por tu boca al hablar? Cuando tú le dices a alguien algo, estás dejando dejando salir lo que tienes dentro. Si tú eres una persona que hiere, que critica, que está siempre pendiente de criticar, de herir y de juzgar, piensa bien si estás usando para bien la lengua o estás usándola para mal. Que Dios los bendiga.
1: Mensaje que, bueno, necesitamos.
0: Bueno, yo no quería regañarlos, pero pero creo que es muy pertinente en este momento.
1: Sí, sobre todo no esparcir malas noticias.
0: Porque la gente no lo entiende como tal, pero cada vez que tú agarras un mensaje que te mandaron y que a ti te causó miedo y se lo mandas a otro, el efecto que tuvo en ti lo va a tener en aquel también.
1: Claro.
0: Entonces, tú no debieras ser multiplicador de miedo y desesperanza. Tú tienes que ser multiplicador de esperanza, de amor, de paz, de gozo. Eso es lo que estamos llamando.
1: Bueno, estamos llegando ya a la parte final de nuestro programa. Quien te habló, el doctor Jesús Zubillaga. Quien te habla, la licenciada Faisuli Santelide Zubillaga. Aquí en compañía de Milva Vázquez. Todos bajo la dirección de nuestro hermano Manuel Felipe García. No me queda más que invitarte a que te conectes con nosotros. Estamos de lunes a viernes a las 5 de la tarde por esta emisora, por la 92.9, compartiendo contigo palabras de salud, esperanza y vida. 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
3: Señor Palau, quisiera hacerle una pregunta.
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5: La pregunta de hoy tiene que ver con la avaricia y dice lo siguiente. Mi esposo es un hombre que vive para el dinero. Muy pocas veces está en mi casa. Llega tarde de noche, sale temprano en la mañana y pasa el día con sus negocios. Hasta los fines de semana están arruinados por el tiempo que él pasa en ellos. Señor Palau, yo le quiero preguntar, ¿qué puedo hacer con un hombre así y qué razones hay para que mi esposo sea de esta manera? Mi estimada señora, si me está escuchando otra persona que es avara, sepa una cosa. Los avaros nunca reconocen que ellos son avaros. No lo ven en sí mismos. Lo ven en otros, pero no en sí mismos. Simplemente se consideran gente muy dedicada, muy trabajadora, muy sincera, muy experimentada, con grandes objetivos. José Ingenieros dijo en cierta ocasión, si un avaro poseyera el sol, dejaría el universo a oscuras para evitar que su tesoro se gastase. ¿Y qué razón que tenía José Ingenieros? Porque el problema del avaro es que, aunque obtiene y consigue lo que quiere, nunca lo disfruta, nunca lo comparte. San Bernardo, aquel famoso hombre, dijo: ¿qué es la avaricia? Es un continuo vivir en la pobreza por miedo de ser pobre. Sí, porque muchas personas, aunque no tienen mucho dinero, son avaros con lo que tienen, no lo comparten. Y viven en la pobreza, ¿por qué? Por miedo a ser pobres. El amor al dinero es raíz de toda especie de mal, así afirma San Pablo en la Biblia. Y por cierto, que mucha razón tenía. Yo lo veo a mi alrededor, lo he observado al viajar por todo el mundo. Millares de hombres y muchas mujeres en incremento hoy, por ser avaros sin reconocerlo, por amor al dinero, están arruinando su vida y la vida de los demás. Piense usted, ¿cuántos avaros corrompen a tantos pobres? ¿Por qué hay tanta pobreza en el mundo? Porque muchas personas avaras acumulan más de lo que necesitan para ellos y para sus seres queridos, y lo acumulan y no lo reparten, mientras que otros sufren y mueren de hambre, de enfermedades y de dolor. Qué triste es pensar que un individuo con la capacidad de hacer y ganar dinero, capacidad dicho sea de paso que Dios nos da, que sin embargo corrompa de tal manera esa capacidad que lastime a los demás. Francisco de Quevedo dijo en cierta ocasión: el avaro visita su tesoro por traerle a la memoria que es su dueño, carcelero de su moneda. Y tiene razón, el hombre puede tener mucho dinero en su bolsillo, pero ser un esclavo de su dinero. Jesús dijo: el que hace pecado es esclavo del pecado, y la avaricia es un pecado, es una obra de la carne, al decir de la Biblia. Ahora bien, ¿cómo puede un individuo usar su capacidad de ganar dinero para bien y no malgastarla hiriendo a los demás? Primero, decidiéndose que la capacidad de ganar dinero se la dio Dios. Segundo, que Dios demostró que Él es amor dando y dando y dando. Nos ha dado a su Hijo, nos ha dado la vida eterna, nos ha dado la salvación y nos protege siempre. En tercer lugar, el hombre o la mujer avaros necesitan el poder de Dios en lo íntimo de su alma. Y eso es lo que Cristo nos vino a traer. Y usted puede tener ese poder ahora mismo, sea usted quien sea, si le abre su corazón a Cristo. Hágalo, hágalo de una vez.
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6: En Dinámica son las 5:56.

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En Dinámica son las 5 y 59 minutos. 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

Éxodo 15:2. El Señor es mi fortaleza y mi cántico. El Señor es mi salvación. Él es mi Dios y lo alabaré. Él es el Dios de mi Padre y lo enalteceré.

0: en Dinámica 6, con 35 minutos.
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1: En Dinámica 6:59.
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La gracia de nuestro Señor Jesucristo pueda rodear sus vidas en esta bella noche, en la cual le damos la bienvenida a su programa Lo Mejor de la Vida, mi caminar diario con Jesús, a través de la emisora con la señal que edifica, Dinámica 92.9 FM. En este tiempo tan precioso que nuestro Dios nos regala, queremos agradecerle a Él, porque nos permite una nueva edición de su programa al estar al aire. Y por supuesto a usted, estimado oyente, que toma este tiempo para edificarse. Agradecemos a los que hacemos posibles este programa. En la emisora, nuestro hermano, el director general de la emisora, Manuel Felipe García. En el departamento de la producción, nuestra hermana Milva Vázquez. En nuestro equipo, la musicalización, el montaje, la edición a cargo de nuestro amado hermano Henry David Rodríguez. Y por supuesto, quien habla para ustedes, Henry Rodríguez, en la producción general y la locución. Recuerdo que usted dispone de nuestro número telefónico para que pueda comunicarse con nosotros, reportar su sintonía, darnos la impresión, alguna duda, alguna pregunta que pueda hacer. Con libertad puede escribirnos por WhatsApp o por mensajería de texto al 0412-051-0645, 0412-051-0645. También puedes indicarnos si estás escuchándonos por la señal abierta de 92.9 frecuencia modulada, cómo está la señal, desde dónde nos estás escuchando. Puedes hacer ese reporte de sintonía también si lo estás haciendo por la web, a través de la www.radiodinamica.com.be/Barquisimeto, o por alguna aplicación ideal para emisoras online como TuneIn, la cual ubicas a Dinámica 92.9 y nos puedes escuchar. Y bueno, les recuerdo que también hay un canal en Telegram, el cual se llama Lo Mejor de la Vida. Allí estamos colocando nuestros programas que se realizan y progresivamente estamos allí día a día tratando de colocarlos para su disposición. Toda esta información, usted pueda transferirla a otros también, pueda pasarla a otros que puedan también edificarse, así como usted lo hace, un amigo, un vecino, un familiar. Es momento de iniciar con nuestra primera sección, el versículo en detalle, donde dejamos que la Escritura hable a nuestro espíritu, luego la grabamos en la memoria, y esto para todos en casa, pequeños y grandes, y glorificar a nuestro Dios. Nuestro texto de la semana, al cual estamos haciéndole el detalle, es y se encuentra en el Antiguo Testamento. Vaya, acompáñeme para que juntos leamos este texto. Ubíquelo en Antiguo Testamento, libro de Isaías, capítulo 40, versículo 31. Lo leemos juntos. Dice: pero los que esperan a Jehová tendrán nuevas fuerzas. Levantarán alas como las águilas, correrán y no se cansarán, caminarán y no se fatigarán. Nuevamente lo leemos. Isaías 40, 31. Pero los que esperan a Jehová tendrán nuevas fuerzas. Levantarán alas como las águilas, correrán y no se cansarán, caminarán y no se fatigarán. Hoy el detalle que le daremos al versículo es tratar de mostrar la aplicación a nuestra vida diaria de este hermoso texto. ¿Cómo podemos aplicarlo a nuestra vida diaria? Y es que este versículo de Isaías 40:31 es uno de los más queridos y citados de toda la Escritura. Y no es difícil entender por qué. Porque en medio de un mundo que nos exige rendimiento, que nos acota con sus demandas y que nos desgasta con sus prisas, estas palabras vienen a ser un bálsamo para el alma cansada. Pero la pregunta que debemos hacernos es: ¿cómo aplico esta promesa a mi vida diaria? No es suficiente con saber el versículo de memoria, debemos vivirlo en la rutina de nuestros días.
¿cómo lo vamos a aplicar entonces a nuestra vida? Primero, esperar a Jehová es un acto de fe diario. La palabra esperar en hebreo es el término kabak. No significa simplemente quedarse sentado mirando el reloj. No, significa esperar con expectativa, con confianza activa, como un agricultor que espera la lluvia mientras prepara la tierra. En nuestra vida diaria, esperar a Jehová significa comenzar el día reconociendo que no tenemos fuerzas en nosotros mismos. Significa orar: Señor, hoy no tengo fuerzas para enfrentar lo que viene, pero confío en que tú me las darás. Proverbios 3, 5 y 6 nos dice: fíate de Jehová de todo tu corazón. No te apoyes en tu propia prudencia. Reconócelo en todos sus caminos y Él enderezará tus veredas. Así que esperar en Dios es depender de Él para cada decisión, para cada conversación, para cada tarea. No es una actitud pasiva, recuérdelo. Es una postura activa de confianza. ¿Cómo podemos entonces aplicarlo a nuestra vida diaria? En segundo lugar, esperar a Jehová nos libera de la ansiedad. Una de las causas más comunes de cansancio espiritual es la ansiedad. Nos preocupamos por el futuro. Nos preocupamos por las finanzas, nos preocupamos por la salud, nos preocupamos por los hijos. El profeta Isaías nos ofrece una alternativa. En lugar de cansarnos cargando con nuestras preocupaciones, podemos esperar en el Señor y recibir nuevas fuerzas. Thomas Watson dijo que la ansiedad es una carga que Dios no nos ha dado para llevar, pero la esperanza es un ancla que nos mantiene firmes en la tormenta. Cuando aplicamos el versículo de Isaías 40:31 a nuestra vida diaria, aprendemos a soltar el control y a confiar en que Dios tiene el control. Mateo 6:34 dice que no os afanéis por el día de mañana, porque el día de mañana traerá su afán. Basta cada día su propio mal. Esperar en Dios es vivir un día a la vez, confiando en que su gracia será suficiente para cada momento. Un tercer aspecto de cómo aplicar a nuestra vida diaria este texto. Esperar a Jehová nos da la perspectiva correcta. Las águilas del texto no vuelan con esfuerzo constante. Aprovechan las corrientes de aire para elevarse sin gastar energía. Bueno, de la misma manera, cuando esperamos en el Señor, aprendemos a volar en su fortaleza, no en la nuestra. Esto significa que en nuestra vida diaria podemos enfrentar las dificultades con una perspectiva diferente. No vemos los problemas como obstáculos insuperables, sino como oportunidades que Dios muestra su poder. Segunda de Corintios, capítulo 4, versículos 16 al 18 dice: por tanto, no desmayamos. Antes, aunque este nuestro hombre exterior se va desgastando, el interior, no obstante, se renueva de día en día. Porque esta leve tribulación momentánea produce en nosotros un cada vez más excelente y eterno peso de gloria. Así que, esperar en Dios es recordar que nuestras pruebas son temporales, pero su fuerza es eterna. Y un cuarto aspecto de cómo podemos aplicar el texto a nuestra vida diaria es que esperar a Jehová se convierte en un estilo de vida. No es una práctica que hacemos solo cuando estamos desesperados. Es una disciplina diaria que nos sostiene en la rutina. El apóstol Pablo, que experimentó el cansancio físico y espiritual, escribió: todo lo puedo en Cristo que me fortalece. Filipenses 4:13. Esta no fue una declaración de orgullo, sino de dependencia. Pablo había aprendido a esperar en el Señor cada día y esa esperanza lo sostenía en las pruebas más duras. Y para finalizar, de cómo aplicar este texto a nuestra vida, esperar en Jehová nos conecta con la promesa de que Dios nunca se cansa de ayudarnos. Isaías, capítulo 40, versículos 28 y 29, nos dice: ¿no has sabido, no has oído que el Dios eterno es Jehová, el cual creó los confines de la tierra? No desfallece, ni se fatiga con cansancio, y su entendimiento no hay quien lo alcance. Él da esfuerzo al cansado, y multiplica las fuerzas al que no tiene ninguna. Dios nunca se cansa de nosotros. Dios nunca agota su paciencia. Por eso, cuando nosotros nos cansamos, podemos correr a Él y recibir nuevas fuerzas. Y esta es la aplicación práctica de Isaías 40:31.
No esperar a estar agotados para buscar a Dios, sino vivir en dependencia constante de Él, sabiendo que su fuerza se perfecciona en nuestra debilidad. Ideal el momento para que escuchemos música para glorificar el nombre de nuestro Dios. Ya regresamos.

es hora de Profundizando en su Palabra, el centro de nuestro programa. Un tiempo sagrado para crecer en el conocimiento de Dios, avivar el amor por su voz revelada, desentrañar sus misterios y equipar nuestra alma para el camino. Nos complace mucho poder nuevamente estar con ustedes en su sección de Profundizando en su Palabra, donde hoy vamos a abordar nuestra parte número 8, la cual hemos titulado El peligro del descontento, como parte de nuestra serie Viviendo sin hipocresía. El peligro del descontento. En el programa anterior de nuestra serie Viviendo sin hipocresía, exploramos allí el pecado de la ansiedad y la frustración, y vimos cómo estos pecados revelan una falta de confianza en la soberanía y la provisión de Dios. Hoy, en esta octava parte, titulada El peligro del descontento, nos adentraremos entonces en un pecado que es quizás uno de los más comunes y al mismo tiempo uno de los más ignorados entre los creyentes. Ese es el descontento. Y es que el descontento es una actitud que surge cuando las circunstancias adversas se prolongan sin cambio alguno y no podemos hacer nada para modificarlas. Es la murmuración del corazón que dice: no merezco esto, Dios no está siendo justo conmigo. El descontento es pecado porque es un juicio sobre la sabiduría y el amor de Dios. Y hoy vamos a revisar la naturaleza del descontento, cómo se manifiesta en diferentes áreas de la vida. Vamos a revisar la diferencia entre el contentamiento bíblico y la resignación estoica, y la respuesta de la Escritura para vencer este pecado. Es mi deseo que usted pueda acompañarme mientras descubrimos que el contentamiento no es la ausencia de problemas, sino la presencia de la confianza en la soberanía y bondad de nuestro Padre Celestial. El descontento como pecado contra la soberanía de Dios. Ese es el punto uno. El descontento es una de las actitudes más comunes y a la vez más destructiva en la vida del creyente. Se manifiesta cuando las circunstancias no son como esperamos, cuando una situación difícil se prolonga sin cambio o cuando nuestras oraciones no son respondidas de la manera que deseamos. El descontento es el gemido del corazón que dice: no merezco esto, Dios no está siendo justo conmigo. Él podría cambiar esto, pero no lo hace. El puritano Jeremiah Barrow, en su obra clásica El raro joyel del contentamiento cristiano, él define el contentamiento como una disposición dulce, interior, quieta y graciosa del alma, que se somete libremente y se deleita en la sabia y paternal disposición de Dios en toda condición. Así lo define Jeremiah Barrow. El descontento, entonces, es lo opuesto a esto. El descontento es una disposición amarga, inquieta y rebelde que se resiste a la voluntad de Dios y se queja de su providencia. El puritano Thomas Watson escribió: el descontento es un pecado que dice: Dios no ha hecho bien conmigo. Es una queja contra la sabiduría y el amor de Dios. Y esta es una declaración seria. Cuando estamos descontentos, estamos juzgando la manera en que Dios gobierna nuestra vida. Eso es delicadísimo. Estamos diciendo que Él podría hacerlo mejor. ¿Cómo es posible? El apóstol Pablo, en el libro de Filipenses, capítulo 4, versículos 11 y 12, nos da un ejemplo de contentamiento que desafía nuestra tendencia natural. Él dice: no lo digo porque tenga escasez, pues he aprendido a contentarme cualquiera que sea mi situación. Sé vivir humildemente y sé tener abundancia. En todo y por todo estoy enseñado, así para estar saciado como para tener hambre, así para tener abundancia como para padecer necesidad. Pablo había aprendido el secreto del contentamiento. No era una disposición natural, sino una lección aprendida en la escuela de la gracia. El contentamiento no es la ausencia de problemas, sino la presencia de la confianza en la providencia de Dios, como lo dijo Richard Sibes. El contentamiento es una falta de confianza en esa sabiduría de Dios. Romanos 8:28 nos dice que: y sabemos que a los que aman a Dios todas las cosas les ayudan a bien. Allí no dice que todas las cosas sean buenas, sino que todas las cosas, incluso las difíciles, son usadas por Dios para nuestro bien. El descontento viene a ser entonces la negación de esta promesa. Es decir,
No creo que esto pueda ser para mi bien. John Flavel escribió que el descontento es un pecado que roba a Dios la gloria que le corresponde como soberano gobernante del universo. Imagínese usted lo grave de esto. Cuando estamos descontentos, estamos usurpando el trono de Dios. Estamos diciendo que nosotros sabemos mejor que Él lo que es bueno para nosotros. ¡Qué terrible! Santiago 1.17 nos recuerda que toda buena dádiva y todo don perfecto desciende de lo alto del Padre de las luces. Todo lo que tenemos, incluidas las circunstancias que nos parecen adversas, todo eso proviene de la mano de Dios. El descontento es la negación de que Dios es bueno y que todo lo que hace es para nuestro bien eterno. Para vivir sin hipocresía, como el nombre de nuestra serie, debemos aprender a reconocer el descontento como pecado y arrepentirnos de él, confesando que Dios es soberano y que su voluntad es perfecta. Llegamos al tópico número 2, el descontento que se manifiesta en la murmuración y la queja. Imagínense usted cómo se va agregando esto. El descontento interior casi siempre se manifiesta exteriormente en murmuración y queja. Cuando el corazón está descontento, la boca se abre para expresar su insatisfacción. Pablo advierte a los filipenses, haced todo sin murmuraciones y sin contiendas. Filipenses 2.14. La murmuración es la expresión verbal del descontento. Es la queja que brota del corazón insatisfecho. El pueblo de Israel en el desierto es el ejemplo más claro de esta actitud. Una y otra vez murmuraron contra Dios y contra Moisés. Éxodo capítulo 16, versículos 2 y 3 relata: y toda la congregación de los hijos de Israel murmuró contra Moisés y contra Aarón en el desierto. Y los hijos de Israel les dijeron, ojalá hubiéramos muerto por mano de Jehová en la tierra de Egipto, cuando nos sentábamos a las ollas de carne, cuando comíamos pan hasta saciarnos, pues nos habéis sacado a este desierto para matar de hambre a toda esta multitud. Dios respondió a esas murmuraciones con juicio, porque la murmuración es una rebelión contra su autoridad. Thomas Brook escribió, la murmuración es el lenguaje del descontento. Es la voz del corazón que se ha vuelto amargo contra Dios. La murmuración, estimado oyente, no es solo una expresión de frustración, es una declaración de incredulidad. Números 14:27 registra la respuesta de Dios a las murmuraciones de Israel. ¿Hasta cuándo oiré esta maligna congregación que murmura contra mí? La murmuración es maligna porque se opone a la bondad y a la providencia de Dios. El purito John Owen dijo, la murmuración es un pecado grave porque ataca la bondad y la fidelidad de Dios. Es decir, Dios no es bueno, no está proveyendo para mí como debería. La murmuración viene a ser una forma de hipocresía. El que murmura aparenta confianza en Dios, pero en su corazón la ha perdido. Primera de Corintios 10:10 es una advertencia para nosotros. Ni murmuréis como algunos de ellos murmuraron y perecieron por el destructor. La murmuración es un pecado menor. Es un pecado que provocó el juicio de Dios sobre Israel. ¿Y cómo podemos vencer la murmuración? Muy buena pregunta. Primero debemos reconocer lo que es un pecado. No es una válvula de escape, como muchos dicen, para la frustración. No, no. La murmuración es una ofensa contra Dios. En segundo lugar, ¿cómo lo vencemos? Examinando nuestro corazón. Lamentaciones en el capítulo 3:40 nos exhorta. Escudriñemos nuestros caminos y busquemos y volvámonos a Jehová. Cuando estamos tentados a murmurar, debemos examinar nuestro corazón y preguntarnos, ¿por qué estoy descontento? ¿Estoy confiando en la soberanía de Dios? En tercer lugar, para vencer la murmuración, debemos renovar nuestra mente. El texto de Romanos 12:2 es muy claro, nos instruye a que no nos conformemos a este siglo, sino que transformados por medio de la renovación de vuestro entendimiento. Cuando llenamos nuestra mente de la verdad de la palabra de Dios, nuestra perspectiva cambia. Dejamos de ver las circunstancias con los ojos de la carne y las vemos con los ojos de la fe. La fe transforma la queja en alabanza y la murmuración en acción de gracias, dijo Richard Sibes. El contentamiento, no es la ausencia de dificultades, sino la presencia de una fe que confía en que Dios está obrando para el bien, incluso cuando no entendemos sus caminos. La murmuración es un síntoma de un corazón que no ha aprendido a confiar en la bondad de Dios.
nos detenemos para escuchar muy buena música para nuestro Dios.

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3: 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Iniciando la segunda parte de su sesión, profundizando en su palabra, con el tópico número 3, el contentamiento como una gracia que se aprende. Esto es interesante. El descontento es una actitud natural, pero el contentamiento es una gracia que se aprende. Filipenses 4:11 nos dice el apóstol Pablo, he aprendido a contentarme. La palabra griega que Pablo usa implica un proceso de aprendizaje, una disciplina que se adquiere con el tiempo. El contentamiento no es automático para usted y para mí como creyentes. Es el fruto de la gracia de Dios obrando en nosotros a través de las pruebas y las dificultades. Jeremiah Barrow dijo que el contentamiento es un arte que se aprende en la escuela de Cristo y una lección que se adquiere con la práctica y la perseverancia. Ahora, ¿cómo aprendemos el contentamiento? Bueno, primero, debemos reconocer que las circunstancias están bajo el control soberano de Dios. Ahí comenzamos a aprender el contentamiento. El Salmo 139:16 dice, mi embrión vieron tus ojos, y en tu libro estaban escritas todas aquellas cosas que fueron luego formadas, sin faltar una de ellas. Dios ha escrito todos nuestros días en su libro. Y nada de lo que nos sucede es accidental. Todo está bajo su control soberano. El contentamiento es la disposición del alma que se somete a la voluntad de Dios, sabiendo que todo lo que Él hace es para nuestro bien. Así lo escribió John Flavel. En segundo lugar, ¿cómo aprendemos el contentamiento? Agradeciéndole a Dios en todas las circunstancias. Pero eso tiene que ser constantemente. Primera de Tesalonicenses 5:18 nos exhorta, dar gracias en todo, porque esta es la voluntad de Dios para con vosotros en Cristo Jesús. ¿Por qué siempre y por qué enfatizo que en todo? Porque no es dar gracias por todo, sino en todo. La gratitud no depende de las circunstancias, sino de la convicción de que Dios es bueno y que todo lo que permite es para nuestro bien. Un corazón agradecido es un corazón contento, lo dijo Thomas Watson. En tercer lugar, ¿cómo aprendemos el contentamiento? Comparando nuestra vida con lo que merecemos. Romanos 3:23 declara, por cuanto todos pecaron y están destituidos de la gloria de Dios. Lo que realmente merecemos es el juicio de Dios. Cualquier bendición, por pequeña que sea, es un acto de gracia inmerecida. Cuando recordamos que merecemos el infierno, cualquier circunstancia, por difícil que sea, se vuelve soportable. Richard Sibes dijo que el contentamiento nace de la comparación de nuestra condición presente con lo que realmente merecemos. El contentamiento no es una negación de las dificultades, sino una confianza en la suficiencia de Dios para sostenernos en medio de ellas. Hebreos 13:5 promete, sed contentos con lo que tenéis ahora, porque Él dijo, no te desampararé ni te dejaré. Entonces, el contentamiento se basa en la promesa de la presencia de Dios. Si tenemos a Dios, lo tenemos todo. El contentamiento no es una actitud pasiva que acepta la mediocridad. No, es una actitud activa que confía en la provisión de Dios. Pablo aprendió a contentarse en cualquier situación, no porque fuera estoico, sino porque su confianza estaba en Cristo. Recuerda el texto de Filipenses 4:13. Todo lo puedo en Cristo que me fortalece. El contentamiento no es la ausencia de deseo, sino la satisfacción en la presencia y en la provisión de Dios. No es resignación, es confianza. No es pasividad, es dependencia. es la certeza de que Dios es suficiente para todas nuestras necesidades. Llegamos al último tópico, número 4, la respuesta de la Escritura para vencer el descontento. Entonces, fíjese, si en el punto 3, dentro del punto 3, vimos cómo aprendemos el contentamiento, bueno, aquí vamos a ver qué nos dice la Escritura para vencer el descontento. Si el descontento es pecado, ¿cómo podemos vencerlo? La Escritura nos da varios pasos prácticos para enfrentar el descontento y cultivar el contentamiento. Primero, reconociendo que el descontento es pecado. No es una debilidad que debemos aceptar. Es una ofensa contra la soberanía de Dios. Santiago 4:6 declara, Dios resiste a los soberbios y da gracia a los humildes. El descontento es una forma de orgullo. Es decir, merezco algo mejor. La humildad es reconocer que no merecemos nada y que todo lo que recibimos es gracia. Thomas Watson escribió, la humildad es la raíz del contentamiento. El humilde se contenta con lo que Dios le da, porque sabe que merece menos. Vamos a repetirlo. La humildad es la raíz del contentamiento. El humilde se contenta con lo que Dios le da, porque sabe que merece menos. En segundo lugar, para vencer el descontento, según la Escritura, es recordando las promesas de Dios. Segunda de Pedro 1:4 declara, Cristo nos ha dado preciosas y grandísimas promesas. Y es que las promesas de Dios son el fundamento de nuestra esperanza. Cuando estamos tentados a descontentarnos, debemos recordar que Dios ha prometido proveer para todas nuestras necesidades. Filipenses 4:19 nos asegura, mi Dios pues suplirá todo lo que os falta conforme a sus riquezas en gloria en Cristo Jesús. Veamos otro paso práctico que dice la Escritura para vencer el descontento, y es orando y pidiendo ayuda. Salmo 119:36, un texto que ya hemos leído. Inclina mi corazón a tus testimonios y no a la avaricia. El contentamiento no es natural, es un don de Dios. Debemos orar para que Dios incline nuestro corazón hacia su voluntad y nos libre del descontento. La oración es el medio por el cual recibimos la gracia para contentarnos en cualquier circunstancia. Y un cuarto medio práctico, según la Escritura, para combatir el descontento, es meditando en la suficiencia de Cristo. Colosenses 2:9-10 declara, porque en Él habita corporalmente toda la plenitud de la Deidad, y vosotros estáis completos en Él. Eso quiere decir que nuestra satisfacción no está en las circunstancias, sino en Cristo. Si tenemos a Cristo, lo tenemos todo. Si no tenemos a Cristo, nada es suficiente. El contentamiento cristiano, entonces, no es la ausencia de deseos, sino la satisfacción en la presencia de Cristo. Un quinto aspecto para, según la Escritura, combatir el descontento es aprendiendo a dar gracias en todo. Efesios 5:20 nos exhorta, dando siempre gracias por todo al Dios y Padre en el nombre de nuestro Señor Jesucristo. Eso quiere decir que la gratitud es el antídoto del descontento. Cuando damos gracias, estamos reconociendo que todo lo que tenemos es un don de Dios y que Él es bueno. El puritano Jeremiah Barrow dice que un corazón agradecido es un corazón contento. La gratitud transforma las pruebas en bendiciones y las dificultades en oportunidades para crecer. Y un último paso práctico, según la Escritura, para vencer el descontento, es fijando nuestra mirada en la eternidad. Segunda de Corintios 4:17-18 declara, porque esta leve tribulación momentánea produce en nosotros un cada vez más excelente y eterno peso de gloria. No mirando nosotros las cosas que se ven, sino las que no se ven. Pues las cosas que se ven son temporales, pero las que no se ven son eternas. Nuestras dificultades son temporales. La gloria que nos espera es eterna. Cuando fijamos nuestra mirada en el cielo, las pruebas de la tierra pierden su poder para desalentarnos. El contentamiento no es una virtud natural, es un don de la gracia que se cultiva mediante la práctica de estos principios. Así que, vivir sin hipocresía es aprender a estar contentos en cualquier circunstancia, confiando en que Dios es bueno, que su providencia es perfecta y que su gracia es suficiente para cada día. Llegamos a la conclusión de esta parte de Viviendo sin Hipocresía, donde hoy hemos explorado el pecado del descontento y su manifestación en la murmuración y la queja. Hemos visto que el descontento es pecado porque es un juicio contra la soberanía de Dios, una expresión de incredulidad, y es una forma de orgullo. Hemos aprendido que el contentamiento no es una disposición natural, sino una gracia que se aprende en la escuela de Cristo, mediante la confianza en su providencia, la gratitud, la humildad y la fijación de nuestra mirada en la eternidad. El contentamiento no es la ausencia de problemas, sino la presencia de la confianza en la bondad y la fidelidad de Dios. En nuestro próximo programa, la parte número 9, la hemos titulado El pecado de no agradecer. Y allí vamos a revisar el pecado de ingratitud. Cómo la ingratitud es una ofensa a la bondad de Dios, cómo la gratitud es la respuesta que honra a Dios y trae paz a nuestro corazón. Así que no te pierdas esta parte de la serie. En el próximo programa nos llamará a reconocer la mano de Dios en cada bendición. Mientras tanto, que la gracia de Dios te sostenga y te enseñe a estar contento en cualquier circunstancia, confiando en que su voluntad es buena, agradable y perfecta. Música para nuestro Dios escucharemos a continuación.

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0: Iniciamos Voz y Memoria, porque el ejemplo de los que nos precedieron, las palabras que dejaron, son un eco de la verdad que transforma vidas hoy. ¿Para qué estamos aquí? ¿Cuál es el propósito de nuestra vida en esta tierra? ¿Es simplemente para sobrevivir, para disfrutar, para acumular riquezas y placeres? ¿O hay una razón más profunda y trascendente por la cual fuimos creados? Johannes Brahms, un reformador alemán del siglo XVI, tenía una respuesta clara y contundente. Dios nos puso en esta tierra por una razón principal, que lucháramos contra el pecado, Satanás, la muerte y la condenación, y que obtuviéramos justicia, vida eterna y felicidad. Debemos luchar contra él sin cesar, tanto pública como privadamente. Esta es una frase que dejó Johannes Brahms. Vamos a repetir. Dios nos puso en esta tierra por una razón principal, que lucháramos contra el pecado, Satanás, la muerte y la condenación, y que obtuviéramos justicia, vida eterna y felicidad. Debemos luchar contra él, sin cesar, tanto pública como privadamente. Brahms entendió que la vida cristiana no es un paseo por el parque, ni una búsqueda de comodidad y bienestar. No, es una batalla. Una batalla que se libra en dos frentes, el público y el privado. El visible y el invisible. El externo y el interno. Esta visión de la vida cristiana es radicalmente diferente de la visión del mundo moderno, el cual nos invita a evitar el conflicto, a buscar la paz y el placer a toda costa. Johannes Brahms nació en el año de 1499 en Weilderstadt, una pequeña ciudad del ducado de Württemberg, en el sur de Alemania. Fue educado en la Universidad de Heidelberg, donde estudió filosofía y teología y donde fue profundamente influenciado por las enseñanzas de Martín Lutero. Brahms fue uno de los reformadores más activos y prolíficos de su tiempo. Fue pastor en Schwäbisch Hall, una ciudad imperial en el sur de Alemania, donde sirvió durante casi 40 años. Su ministerio fue marcado por una pasión incansable por la reforma de la Iglesia y la enseñanza de la palabra de Dios.

0: predicó con valentía, escribió con erudición y organizó la iglesia de su región con sabiduría. Su obra más importante es la Ordenanza de la Iglesia de Wurtemberg, que estableció la estructura de la iglesia luterana en esa región y que sigue siendo un documento fundamental para el luteranismo. Brains también fue un destacado catequista, autor de catecismos que han sido utilizados por generaciones. Fue un amigo cercano de Felipe Melanchthon y un colaborador de Martín Lutero, con quien compartió la visión de una iglesia reformada según la palabra de Dios. Su vida fue un testimonio de su propia enseñanza. Luchó sin cesar contra el pecado y el error, tanto en su vida personal como en su ministerio público. Esta frase que nos dejó Brains es un eco de la teología bíblica en la guerra espiritual. El apóstol Pablo, en el libro de Efesios capítulo 6, versículo 2, él declara: porque no tenemos lucha contra sangre y carne, sino contra principados, contra potestades, contra los gobernantes de las tinieblas de este siglo, contra huestes espirituales de maldad en las regiones celestes. Brains entendió que el enemigo no es principalmente humano, sino espiritual. El pecado, Satanás, la muerte y la condenación son los adversarios que el creyente debe enfrentar. La batalla no es contra personas, sino contra fuerzas espirituales que buscan destruir nuestra fe, por supuesto que nuestra vida. La meta de esta lucha no es simplemente sobrevivir, sino obtener justicia, vida eterna y felicidad. Así que la justicia no es una justicia humana, sino justicia de Cristo imputada al creyente por fe. La vida eterna no es una vida prolongada en la tierra, sino la vida misma de Dios que se nos da en Cristo. La felicidad no es una alegría superficial, sino que viene a ser la bienaventuranza eterna que espera a los que son fieles. Brains nos recuerda que esta lucha debe ser incesante y que debe librarse tanto en público como en privado. En público debemos luchar contra la herejía, contra la inmoralidad, contra la injusticia en la sociedad y en la iglesia. En privado debemos luchar contra la tentación, el pecado y la incredulidad en nuestro propio corazón. El puritano John Owen dijo: la vida cristiana es una guerra incesante contra el pecado. No hay tregua, no hay descanso. Brains vivió esta verdad, dedicando su vida a la predicación, la enseñanza y la organización de la iglesia, siempre con la conciencia de que la lucha es real y que el enemigo no descansa. Esta su frase es un recordatorio de que la fe no es una comodidad, sino una lucha. No es un refugio, sino un campo de batalla. Pero en esa lucha, con una victoria asegurada, porque el que está con nosotros es más poderoso que el que está en el mundo. El legado de Johannes Brains es inmenso en la historia de la Reforma. Fue un pastor fiel, un teólogo profundo y un organizador eclesiástico de gran habilidad. Su ordenanza de la iglesia de Wurtemberg es un testimonio de su visión de una iglesia reformada, centrada en la palabra de Dios y en la administración de los sacramentos. También, Brains fue un defensor de la educación cristiana, escribiendo catecismo que han sido utilizados durante siglos. Brains no solo fue un reformador teórico, sino un pastor que aplicó sus convicciones a la vida de su congregación. En su lecho de muerte en el año de 1570, no se aferró a sus logros, sino a la justicia de Cristo, confesando que su única esperanza era la gracia de Dios. Su legado es un recordatorio de que la vida cristiana es una batalla, pero también es una victoria. No luchamos por la victoria, sino desde la victoria que Cristo ya ha ganado. Su ejemplo nos desafía a tomar en serio la guerra espiritual y a luchar sin cesar, tanto en público como en privado, confiando en que la justicia, la vida eterna y la felicidad son nuestro destino final. Su frase es un llamado a la acción, a no rendirse, a no desmayar, a no conformarse con una fe pasiva. Es un llamado a vivir con valentía, con determinación, sabiendo que la batalla es del Señor. Así hemos concluido nuestro programa por esta noche. Hemos laborado para ustedes Manuel Felipe García en la dirección general, Milva Vázquez en el departamento de producción, Henry David Rodríguez en el montaje, musicalización y edición, Henry Rodríguez, su hermano y amigo, en la producción general y en la locución. El Señor me les bendiga y me los acompañe en esta noche dándoles un merecido descanso. Gracias por acompañarnos. 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Soli Deo Gloria.
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0: en Dinámica 7 con 57 minutos.
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